0: como 3 mil.
1: 174, sí, capital 503, y el viento 270 grados, 3 nudos.
0: Autorizados a aterrizar en 1317 45.

0: 745-0005 el aterrizaje. Charlie 219, hasta luego.
1: Charlie 219, buenas noches.
0: Chao, chao.
2: Parque de superficie, buenas noches. Argentina 174.
3: 174,
2: Hilo y a la número 16.

3062, Vila 9, aprobado. Marca, prevean por Lima, no se siente una rueda.

0: 0 sobre cima, alfa 5, 0, 1, 3, 4, 1, 8, 5, 5, 1.
1: Más, como 3, 3.

0: Marvel 3104.
1: Buenas
0: noches, buenas noches, aquí copiado en la 6 a Córdoba. Autorizado a Rosario Córdoba de Rotaplan, 3609 a Rosario, a tubo 4 Bravo, 50619, respondemos 1677, llamado 3104.
1: Correcto, volentó.
0: Y todo lo demás, gracias.

0: embarque muy... Pero van a... ILC Club...
1: 427, buenas noches. Bueno, tiene autorizado Banar, el vuelo 50, en vez de Banar, autorizado ILS 513, el vuelo 1018.
0: Copiado, autorizado Banar, 50 desde Banar, autorizado ILS 513, 1018.
1: Correcto, notifican establecidos en localizador.
2: Parque Torre, muy buenas noches, Marbar 3062, por si os puedo esperar una técnica.
1: 3062, buenas noches. ¿Listo, no?
2: Afirma.
1: Autorizado, ingreso, despegue, pista 13, viento 290 grados, 5 nudos. Correcto.

0: Plan Chile 4 no, están autorizados a aterrizar, título 3. El viento ahora al momento de los 290 a los 300 grados, intensidad 5 nudos. Correcto, de actualito viento en final corte.
1: Fobia.
2: Okay, we are back by Mike Alvin 40.13, 85, 81, 41.

0: 141,
1: Buenas noches, Tanway 141. Clear line up, I'm wait, Tanway 13. Chile 427, aterrizaron 0031, abandonan pista por Bravo, pueden, ¿no?
0: Afirmativo, por Bravo.
1: Muy bien, Bravo, y comunican con superficie 219, hasta luego.
0: Bravo 219, hasta más rotación. Chile 427.
1: Hasta luego.
2: 104, de la
3: 6, aprobado,
2: repetición
3: de propuesta en marcha. Atención, repetición de propuesta en marcha, vuelve a cerrar, 3104.
1: Control terrestre, muy buenas noches, la Chile 429, Villa Bravo.
2: 427, ¿puede ser?
1: 427, perdón.
2: Buenas noches, van a continuar por Alfa Mike, posición número 2.
1: Alfa Mike, el número 2, la Chile. Volvemos a 10. No, negativo.

0: 1613, buenas noches.
1: Cruce.
0: 1613, buenas noches. Están volando a Vanar, ¿correcto?
1: A Vanar, correcto, 1613.
0: Perfecto. 50 Vanar, desde Vanar, autorizado ILS Zulu Pista 13 y el QNH 1018. Bloqueando e iniciando notifica.
1: Copiado, Vanar, 50 y autorizado ILS Zulu Pista 13 18, probemos. 1613.
0: Correcto. Runway 141, I want 0033, and contact fire control 125 decimal 6.
1: Repeat for time, it's 141, 125.
0: 125 decimal 6.
1: 125 decimal 6, muchas gracias, señor. Buenas noches.
0: Chao, hasta luego. Gracias.

0: Aeroparque Superficie 4104, listo.
1: 4104.
0: Mike Alfa, punto de espera, pista 13 y 2885.

0: Charlie Eco Unisport.
1: Charlie Eco Unisport. Buenas tardes. Pues no están autorizados a cruzar pista desde Eco a Julio.
2: Procede

0: Julio, primera pista, el chale,
1: muy bien, 21-9, hasta luego, acá de este show.
2: Recibido, notifican el puesto.

0: Para buscar parque de Buenos Aires 4104, ¿listos? Listo para el salida.
1: Bueno, autorizados para ingreso y despegue, pista 1-3, el viento 270 grados, 5.
0: Ingresa, despega, pista 1-3, 104.

0: Baile 256, hasta luego.
1: Baile 256, gracias.
0: Chao, gracias. 1613, autorizados a aterrizar, pista 13, 102, 80 grados, 5 nudos.
2: Autorizados a aterrizar, pista 13, 1613.
0: Correcto.

Hablando con esto. Banar 50, están autorizados ILS-0513 y el QNH-101. Van a notificar en final 5000. Correcto. Mantenga el procedimiento, por favor, desde Banar.

0: Para que se presente.
1: Uno seis, uno tres,
2: por medio de la vida.

0: Aeroparque, buenas noches, Argentina 1547 en frecuencia, costero patrón de espera de 2 minutos.
1: Buenas noches, 1547. Recibido, 50, el psicopón espera de 1 minuto de alejamiento y una vez que esté en acercamiento a Banano, no utilizó si el S. Chilupo en H1-1.
0: Bueno, recibido, ingresamos en patrón de espera de 1 minuto y acercamiento y el S. Chilupo está 1-5-4-7.

0: ということを。
1: Thank you.

Argentina 1457, 55 de aterrizaje, virando pista 119, buenas noches. Siete con información de una pequeña rotación de viento, ahora 300 grados, 5 nudos como dato.

0: Parque Tower.
1: Gold 7644. Good night, sir. Descent to 050, clear ILS Zulu, 413, Kinetic 1018.
0: Roger, 1018, thank you, 050, clear, Zulu, runway 1, Gold 7644.
2: Parque, buenas noches, Lima Victor, India Quebec.
1: India Quebec, Gold, buenas noches.
2: Gracias, transferido por... 14 del Centro, cruzando 2.0.
1: Recibido, 3.000 pies, corrijo, 2.000 pies a Excel y autorizado CRNP de pista 23 con H1018, notifican en final.
2: 2.000 Excel, 1018, y en final.
1: Aterrizando, 1.9, buenas noches.
2: 21-9, Argentina 1, 57-9.

0: Parque Superficie, Miramar, llegando a Trao. Buenas noches, 1547, ingresan por Lima, la número 7.
1: Lima, la 7, Argentina, 1547.
0: Correcto, Rotomar 737, rodaje por Mike, alfa, punto 013, 1288, 590.

1425, confirme velocidad indicada. Recibido. 190 nudos, Manario, autorizado CLS Zulu de 1-3 con H1018.

0: 730, muy buenas. Autorizado ingreso a despegue inmediato de 1-3, 260 grados, 5 nudos.
1: Parque 1391, buenas noches.
0: 1391, buenas noches. Descenso 060, con la prueba de Banar, turno 3, por ahora la hora prevista 0113, y le confirmo la mejora.
1: Bueno, copiado. No, Banar y 60 y 0113, atento, que vamos al sentido de 3, bueno.
0: Perfecto.
2: Parque go 7645 miles out.
0: Goal 7644, Roger, continue in approach. I'm going to go for 4 hours with the traffic department.
2: Okay, we're waiting for your clearance, go 7644.
3: Se lo recibido, bueno, se lo recibo con su permiso y ahora ya.
0: 1018.
1: 50LS sobre 1018, Argentina 1391.
0: Degree 3, clear to land.
2: Clear to go 7, 6, 5, 5.

0: Recibido, notifique 5 minutos al final. Vuelvo. Parque Supercilla, recibe 836.
1: Por 836.
0: Muy buenas, en la 10 a Comodoro.
1: Bueno, 836, están autorizados a Aeroparque Comodoro, nivel de vuelo 360, límite GG. Plaza sobre el grano en la pista 13. 5 ceros a la plaza y el código de punta 1534.
0: 360 GG, la plata 8 de grano, 5 ceros a la plata y 1534, terminación 836.
1: Correcto, me llamo para el bus.
0: Listo.
1: Chile 426, copia de autorización y horario.
0: Listo, copiar.
1: Autorizado sobre el parque Santiago de Chile, Pudahuel, nivel de vuelo 320, límite Junín. Palomar Nueva Nepis, de la pista 13. 5 ceros al Palomar y el código de transponder 0421. Su hora de despegue asignada 0135, 1.35 en el aire.
2: Compañero, señor, estamos utilizados Aeroparque Pudahuel, nivel 12, correcto, 320 hasta Junín. Ha utilizado la pista 13, Palomar, Palomar 8, transición Nepis, 060, correcto, 050 hasta 06, hasta 060 hasta 50 millas fuera, transpondedor 0421 en el aire 0135.
3: Aeroparque Ground, on Bravo.
1: So 7644, buenos días, continue attention by Alpha Lima, stand number 04.
3: Alpha Lima 4.

0: 04-7644, buenas noches.
1: Buenas noches, la Chile 426, le corrijo el límite de la restricción inicial, es el ascenso para nivel de vuelo 050 hasta la vertical del borde de Palomar.
2: Corrigiendo, 050 hasta verificar el borde de Palomar, a la Chile 426.
1: No, correcto, para el minuto 35 en el aire, me llaman 15 antes para la retrasencia de la puesta en marcha.
2: Copiado, el 35 en el aire, muchas gracias.

0: Alfa Charlie, plataforma.
1: 1425, 14.
2: Charlie, 1-3. 5, final de 1-3, esta mañana.

0: Buenas noches, Argentina 1233, próximo a 50 en alta, directo Mooper.
1: Buenas noches, a 3000 pies a Mooper y a otros auxiliares de su grupo en H1018, notifican en el localizado.
0: 1018, 3000, Mooper y el eje Zulu 13, y volvemos en localizado Argentina 1233.

noche. Turno 2, mantenga la prueba NAR 50. Les confirmo si hacen un 360 o aproximan directo. QNH 1018, vaya confirmo.

0: Capito 1-2-1-9-3.
1: Alfa Kilo la 23.
0: Kilo 23.
2: Superficie en la Chile 412, nos corta un hizo reto, se hace encendido.
1: Chile 412, muy bien, aprobado 03, su puerta más, notifican el hizo cerrado para piso 1-3.
2: Notificaremos el hizo cerrado para piso 1-3 en la Chile 412.

0: Comillas, Argentino 1233.
1: Recibido 1233, 260 grados, 4 nudos, 513, autorizado aterrizaje.
0: Autorizado aterrizaje, Argentino 1233.

0: embarque, muy buenas noches.
1: 1679, buenas noches. 5-0 con la prueba de Trini Banar. Y si reducen, van a iniciar sin demora, si no van a tener que hacer un 360 posible. Bueno, le confirmo 5 millas antes de ganar el procedimiento, con H1018 vayan configurando, turno 3.

0: 1233, 25 minutos aterrizaron, libera piso 121 encima del 9, buenas noches.
1: Librando 9-1-2-13, buenas noches. Superficie, buenas noches, 1-2-3-3, liberamos
2: por... 1-3-3, muy buena, por Alfa Mike y Ala 3.
1: Alfa Mike, Ala 3, ¿no?
0: Listo, radar en la Chile 426.
1: 426, Foxtrot Alfa, punta espera, epístola 3 y contacto principal en 2885, vámonos.
0: Foxtrot Alfa, punto espera, pistón 3 y 2885, muchas gracias, buen turno a la Chile 426.
1: Hasta luego, vamos. Canal
0: 50 y el S5 localizado.

0: La Chile 426, buenas noches. Ocupa, mantiene piso 9.
1: Ocupa y mantiene piso 9.

0: 5 minutos. 5-1-9-31 minutos, Lira Piso 1-2-1, encima 9, buenas noches.
1: Liderando 21-9, buen turno, hacia la 5-1-9.
2: Localizador 1-6-7-9.
0: Recibido, notifica 5 millas finas.
2: 9-5.
0: Lanchile 426, 220 grados 6 nudos, piso 1-3, autorizado al DP. Lanchile 426, gracias.
1: El 1519, Villa Bravo.
3: 1519, muy buena. Alfa Kilo la 26.
1: Alfa Kilo la 26, Villa 519.

0: Chile 426, 32 minutos el FE, compara con comunique Baires, perdón, 125 decimal 6, buen vuelo.
1: Baires 125 decimal 6, LAN Chile 426, muchas gracias, buen turno.
0: Ah, buen vuelo.

0: 1679, 34 minutos que el aterrizaje libera piso 919.
1: Liberamos y ya regresamos. 1679, buena. Por Alfa Lima, la 28.

0: Tiene unos 601, viento 240 grados, aterrizado.
1: Aterrizado 03, gracias, la 601.
2: Estamos en Río Grande, 360, límite también. La planta sobre el grano de la pista 13. 50 para la plata inicial y el código responder 1502.
3: 360 a Tandil, la planta 8, transición en el del grano para la pista 13. Transición 050 para la plata 1502.

0: Parque, buenas noches, Argentina 1885.
1: Buenas noches, 50 Banar, Autorizado Cielo S-Zulud 13, el QNH 1018, ratifiquen en el localizador.
0: 50 Banar, Cielo S-Zulud 13, volvemos a Autorizado 1885.
1: Argentina 1601, 42 minutos se aterrizaron, liberan la pista 121 decimal 9.
2: H01, liberamos.

0: Superficie de Argentina 189, en el 1866, correcto para Pucho, aquí está papá.
1: Muy buena, muy bien. Aprobamos el push, puesta en marcha la 8, me llama entonces a rodar para la 1-3.
0: Transportado el push aquí, puesta en marcha, 1 para rodar para la 1-3. La Argentina 1-8-6.
2: Es 1-6-5-1. Panar 50.
1: Panar 50.

0: ¿Qué edad tienes? El 1-6. Rudo, flyover Banar y el S Zulú autorizado 2018.
1: 200 la reducción, Banar, autorizado Banar.
0: Correcto, señor flyover, así se distancia con el colega que ya está trabajando, está más reducido que usted.

superficie de la Argentina 1866, en condiciones de... Mike Alfa para punto 28, 105, 32.

0: 885-5121-9 cuando usted libere la pista.
1: 21-9, muchísimas gracias, buenas noches, 1885.
0: Buenas noches, estimado, buen descanso.
1: Sí, sí, muy buenas noches, 1885, liberando por...
2: 885, muy buena. Alfa Mike a la 3, bravo.
1: Muy buena, Alfa Mike a la 3, bravo, 1885.

0: Parque, buenas noches, en la Argentina 18. Buenas noches, mantiene fuera de pista.
1: Ah, tenemos fuera de pista.
0: 1651, 240 grados, 4 nudos, autorizado a aterrizar en 1-3.
1: Aterriza en 1-3 el argentino 1651.

0: 1866, pasado el colega en final corte, detrás va a ocupar y mantener 1-3.
1: Ocupamos y mantenemos detrás del colega, aquí está 1-3, la retira 1-8.

0: 1651, 59 minutos el arribo y cuando usted libere la pista, 121.9.
1: Señor, gracias, buenas noches.
0: Buenas noches, buen descanso.
1: Gracias.

0: Parque de superficie, Argentina 836. Buenas noches, nadie.
1: De la 10, aprobados el push, puede ser marcha, me llamaré a rodar.
0: Aprobó, vuelven a rodar. Parque de superficie, buenas noches, Argentina 9651, espera, Bolivia.
1: 51, muy buena. Alfa, Dante de Lima, pero en la 6.
0: Alfa, Dante de Lima, pero en la 6, Argentina 9651.
1: 836.
0: Tiramos para el banco.
1: 651, Asante de Lima, ahí tengo un esperar derecho hasta el push. Cuando quede libre Lima, ingresan por Lima a la 6.
0: Asante de Lima, y cuando veamos que quede libre Lima, 6. Tira 1, 6, 5, 1, gracias.

0: 186601, su horario de despegue a salida y para Mayor Baire 125.6.
1: Viper 5 en la salida y 125.6, otra vez.

0: Barca, Kilo 836, muy buenas.
1: Buenas noches, 1836, ¿ya saliste usted?
0: Próxima, punto 013.
1: Buenas noches, estos van apagadas, autorizó ocupar despegar hasta 50 en la salida, 240 grados, 6 nudos.
0: Ocupa despegar 50 en la salida, 1836.

0: 18-3608, el despegue hasta 050 en la salida y para Mayor Baile 125-6.
1: Para 50 en la salida y con Mayor 125-6. Buenas noches, muchas gracias.
0: Buenas noches, señor Bombo.

0: wakil dari Bapak.
1: La 26 aprobado, que atento a Centerline para continuar.
2: Estoy en la 28, trabajen.
1: Ah, ok, me parece estar en la 26. Bueno, de la 28 aprobado, y me llaman para continuar.
2: Y
1: vamos
2: a
0: ver. Ahora sí, caballero, el kilo November Papá en la posición 26 con Roger Ibarra.
1: Ok, bueno, entonces en November Papá de la 26 aprobado, si me llaman en Centerline para continuar, perdían vía Lima.
0: En Centerlight, notifico, previo Lima.
1: Bueno, cortito nomás el push, que tengo otro push ahí también. Sí, bien.

0: 1501, 270 grados, 4 nudos.
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0: Kilo Eco Yes, el procedimiento RNP autorizado, Bugmi 3000 o siquiera aproximaria a Eptel y 2000 pies, está aprobado visual 1018.
1: Recibido Eptel 2000 pies, vamos y hacemos la sonanda.
0: Muy bien, señor, cuando alcance Eptel y 2000 me avisa y la próxima frecuencia va a ser San Fernando Torres 119.
1: La de mi avisa.

0: Amor Lima, Eco, Frenaco, el principal en 2825.
1: Lima Eco, Cupo, Mantengo y 2825. Gracias.

0: Pau Bravo, 119-0, bueno, arriba, hasta la próxima.
1: Falta.
2: Aeroparque del Cielo 9 de Papá, ocupa Eco Martín.
0: Mantiene fuera de pista de avión aterrizando.
2: Mantiene fuera de pista.

0: Víctor Delta, vaya comunicando ahora con principal en 2875, el otro remolcador.
1: Marque Víctor Delta.
2: Víctor, ¿y autorizado cruce de pista?
1: Bueno, vamos atrás del remolcado que está en Lima. No.
2: Claro, eco es eso.
1: Eco, perdón.
2: No hay problema, estimado. 1501, 19 minutos el arribo y cuando usted libere la pista, 121.9.
3: Esperamos pista 21.9, buenas noches.
2: Buenas noches, buen descanso.
3: Gracias.

0: Renta y no se detenga, estimado, dígale al tractorista que no frene, pues allá le apago el asestor de vuelta, más se va a hacer.
1: Muy bien, señor, cruzamos pista.
2: Aeroparque, el cielo número papá, libera pista.
0: Muy bien, señor, a lo que haya coordinado sin detenerse.
2: Buenas noches, buen turno, saludo.
0: Hasta la próxima.
2: Superficie, el cielo número papá, felicidad de licencia.
1: Continúo más a los sangres.
2: Ahora recibo.

5 millas en final notifica. Precaución, estaba siguiendo y hasta la próxima.

0: 1465, buenas noches, para evitar cientos nudos, flyover Banar y el SSULU autorizado, 1018, turno 2. Correcto, señor, comisas en final.
1: Final vuelvo, gracias.

0: ¿Cuál teléfono? ¿Nuestro? No, ahora como aterrice le averiguo el directo.
1: Dale, gracias.
2: Chao.

0: por Alfa Kilo, la 24.
1: Vamos a ver.
0: Roger, push back and 7 7 6 2 1 remain 1 3.

0: 3077, buenas noches, Banal 50, comienza reducción de velocidad y el SSUL autorizado sin demora.
1: Claro, Parques, por el 3077, se le escucha muy recortado, donde vimos el límite de reducción de velocidad, utilizar el SSUL desde Banal para pista 1-3.
0: Correcto, señor, es el único microcasco que tengo vigente.

0: 1465. 35 minutos el arribo. Y bueno, ahí a su solicitud ahí del número de teléfono se lo va a pasar mi colega en 29. Yo no se lo pasé antes para no interrumpirle la aproximación.
1: Bueno, gracias, muy amable. Ahí en contacto, gracias.
0: Pero por nada, por
1: chao, buenas noches.

0: 1465, muy buena. Alfa 10 de la 19.
1: Alfa
0: 19,
1: gracias. Tu colega de la torre me dijo que me iba a pasar un número de teléfono para contactarnos con la torre.
0: ¿Cómo no? ¿Listo a copiar?
1: Claro.
0: 11-41-80-42-43.

485 en Cucay, Mooper 3000 pies, y les autorizado 1018, 5 millas en fila, notifica.

0: Es Bárbaro 3077, 42 minutos el arribo, ¿controlado por Charlie o activa por Bravo?
1: Controlado por Charlie, 219-3077.
0: Otra vuelta.
1: Cero parte, bueno. 3077, muy buena. Alfa Mikey a la posición número 1.
2: Alfa Mikey a la 1.
0: Two one. Clear for tape 0 degrees 4 knots.

0: Parque Torre de Buenas Noches.
1: Tres ocho uno cinco, buenas noches, Vanar 50, flyover Vanar con EH 1018-1018, y el SSL autorizado.
0: Vanar y el SSL 1018, mal verificado.

0: 1485, minuto 49 aterrizó, era frecuencia 121 decimal 9. Descansen.
1: Muy buena. Por Alfa Lima a la 8.

0: Comisiones finales, Marvaro, 3815.
1: 3815, 260 grados, 5 nudos, autorizado a aterrizar pista 13.
0: Autorizado a aterrizar en pista 13, Marvaro, 3815.

0: 3815, minuto 5, 4 aterrizado, liberando frecuencia 121 decimal 9, descansé.
1: Liberando 121 decimal 9, 3815.

0: Sí, buenas noches. A ver, 5 Park.
1: 5, muy buena. Alfa, Control 33
0: Alfa. Control 33 Alfa, más 28.

0: 7, buenas noches, Banar 50 y LS Zulá autorizado sin demora 1018.
1: Un par
0: 3000 pies y LS.
1: Un par 3000 pies y LS, demora 1018.

0: Kilo Golden Whiskey.
1: Muy bien, señor. 260 grados, 4 nudos. Autorizado a aterrizar en pista 1-3.
0: Autorizado a aterrizar 1-3. Argentina 1-3.

0: 1287, 15 minutos el arribo, 219 rodaje.
1: 219, gracias.
0: Uno, dos, ocho, siete, muy buena.
1: Avanzó a la 21.

0: Buenas noches, Marbete 1510 para
1: Milla de Banar. 1051, buenas noches, Banar 50 y desde su autorizado 1018, 5 millas en final notifica.
0: Dice Zulu, Pistono 3, volvemos 5 final 3. 1,

Buenas noches, Banar 50, flyover Banar y autorizado ILS Zulu para pista 13, turno 2, 2018. Correcto, flyover Banar por espaciamiento.

0: En Marver 3151 en superficie 260 grados, 4 nudos, autorizado a aterrizar en pista 1-3.
1: Aterrizo 1-3, Marver 3151.

0: Pedro, comandado Mirapo. Ahí coordinamos, aterriza el 3063 y atrás tendrían el espacio para hacer la... Bien.
1: La misma compañía y 21-9.
2: Bravo Alfa, 521-9, Mar del 3, 21-9, 21-9.
1: Buenas noches.

0: 182.
1: Muy buenas noches, Cristiano. Van a ingresar por Mike 32, Bravo la posición.
0: Mike, y a la 32, Bravo, Marta, 351. Que torre, buenas noches, hermano, 3048.
2: 3048, buenas noches, Banar 50 y LS Sur autorizado sin demora, 1018.
0: Ay, tío, sería posible iniciar desde Mundo,
2: ¿no? Inicie de Banar 50 sin demora, señor.

0: 048, escucho la última comunicación.
1: Mirando a Cooper por derecho para... 048.
0: Muy bien, señor, notifique 5000. Malvern 3164, 33 minutos en arribo y cuando libre la pista 219.
1: 219 liberando. 9.

0: Alfa Lima a la altitud.
1: Alfa Lima, posición Virginia, está en el 3.
0: ¿Monter? Bueno, por Foxtrot Alfa 1-3-1-2-3-3-4-4.

263, Banal 50, Iglesias, Sur, autorizado, 2018. Ocho, 40 minutos el arribo, Bravo Alfa 29.

0: 1-2 grados, 4 nudos, autorizado aterrizar en pista 1-3.
1: Autorizado aterrizar en pista 1-3, 1-2 8.
0: Interstar, un 737 Argentina, detrás van a iniciar la recorrida y si pueden activarse lo agradezco para el colega 320 de la compañía Smartwell que está en Manas. Perfecto. Si pueden activarse lo voy a agradecer.

0: 0, 1, 5, descenso para 1, 0, 0, estamos volando ahora.
1: Bueno, el frente de la misma compañía.
0: Estamos igual, 3.4.
1: Son 13, después ya así lo sigue, después puede ser... Marvel 3105, confirme el nivel de vuelo libre para el colega de la misma compañía que está detrás suya en la secuencia.
2: Próximo a liberar 703105.
1: Marvel 3015, 3015, desciende y mantiene hasta 080. Y nosotros trabajamos con tiempo, señor, yo no tengo para darle millas. Si usted lo tiene a la vista, me avisa. ¿Mi condición de seguirlo?
0: Sí, sí.
1: Bueno, mantenga 10 millas y lo puede seguir. La única restricción, Upper 3000 o superior, 1018.
0: Bueno, Upper 3000, 1018, Marvel 3018.
1: Siempre detrás del tránsito que usted me dijo a la vista, que ahora es en mano.
0: A la vista.

0: 63, 4 nudos, autorizado.
1: ¿Puede repetirme? Son 3063.
0: 160 grados, 4 nudos, autorizado a aterrizar en pista 1-3.
1: Autorizado a aterrizar en pista 1-3, valor 3063.

0: 063, 49 minutos, el arribo primero a la izquierda, no se detiene hasta el taxiway Alfa 121-9.
1: Primero a la izquierda, sin detenerse el taxiway Alfa, 603, 03, 09.

0: xin lên cầu biển. Hasta eco y mantenemos en eco y no, no le copié, mantén muy bajo.
1: La frecuencia, mejor ahí.
0: Ahí lo copio mejor. Entonces, alfa, eco y 2875 en eco.
1: Correcto, manteniendo fuera, pero ve que baja a la 39.
0: Ok, a la 39.

0: ¿El de Marvel 3063 está en frecuencia?
1: Sí, señor, era sobre...
0: Activo y cruce de pista, así le deja la pista libre al colega que está funcionando.
1: Ok, no activo la cruce de pista, perfecto.
0: 3105, 53 minutos el arribo. Primera a la izquierda, no se detiene hasta el taxiway alfa, 21-9.
1: Primera a la izquierda de 21-9, 3105. 3063. Vamos por alfa, Mike, posición 33 grados, 1-3.
0: Okay. 3015, pista libre, 202, autorizado a aterrizar en 1-3.
2: Autorizado a aterrizar en 1-3, Marvel 3015.
0: Muy bien, señores de Counter, finalmente, posterior al A320 de Jetmar, que está en final, posterior detrás, y van a iniciar la recorrida, y cuando el avión esté aterrizado, le prenderé las luces del RC.

0: 0-1-5, 56 minutos en la recta 21-9.
1: Liberando y 21-9, buenas noches, 3-0-1-5, gracias.
0: Buenas noches.

0: 4 Delta Quebec, la prueba Tower 50. Delta Quebec a Togo, libre para 380-125-6 Baire, bombolo.
1: 380-6 Alfa Lima a la 10, gracias.

0: 2.
1: Para 50 y listo, el autorizado sin demora con la H1018, llamado el 3052, buenas noches.
0: Para 50 y listo, para entonces.

0: Parque 302, autorizaría por derecha.
1: En condiciones de derecha, motor 3000 pies, 5 misas en final, notifique 1018.
0: 1010, notifica 5 misas sobre 1018.

0: Smuggler 3-0, 5-2 en superficie, 260 grados, 6 nudos, autorizado a aterrizar en pista 1-3.
1: Autorizado a aterrizar pista 1-3, Smuggler 3-0, 5-2.

0: 305, me confirma vía Mike, ¿no?
1: Sí, por Mike.
0: Afirma.

0: November Boba. Ustedes van a salir y le van a dejar el espacio para que ingrese el de la 46 y posterior van a la 46. Correcto. Sáquelo, compro a sáquelo para que quede el espacio para que puedan ingresar. Paul Foster, Quebec.
1: Adelante para el Golfo Toque.
0: Bueno, ahí sacan el avión del hangar y ustedes ingresan al hangar cuando esté libre el hangar.

Bomber Papa, estacionado en la 46, liberan frecuencia. Notifiquen en la próxima.

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0: Foxy, Montreal, go 7640, Bravo.
1: 7648,
0: Alpha, Lima, number 5, go 7648.

0: Coso 1-0, muy bueno. Banar 5-0, en el autorizado 7-0 de la pista 1-3, el ajuste 1-0-1-8, muy difícil.
1: Con 1-0-1-8, Banar 5-0, autorizado 7-0.

0: Salió bastante bajo, pero entendí 3.50 para vos. Torbo 8 de 1.3050 hasta el norte de La Plata, restringido 0461, respondemos. No, sigue saliendo bajo.
1: A ver ahora.
0: Ahora sí, 5/5. ¿Tenemos turno asignado para salida?
1: Puesta más.
2: Mike Alpha Host Point 1-3, contact tower 128 is small 85, go 7-6-5-7.
1: Buen vuelo.
2: Gracias, hasta luego.

0: al punto 01, ¿no? Porque...
1: Okay, gracias.

¿no? Sí, autorizado la Parque Mendoza, 380 Junín, Palomar Nepis, la salida 5 0 inicial a Palomar, 15, 1546 el código.

0: viento 270 grados, 4 nudos, pista 1-3.
1: Autorizado en el SP, pista 1-3, 3-8 nudos.

0: Y otra accesible y mantiene fuera frecuencia 1 con vuelo. Adiós. No, Kilo Bravo Postro, detrás de la línea 60, van a rodar a Julio también, 1-2-8-8-5.
1: Red Mar 7850, van a dar autorizado Fiolete Zulu 1-3, turno 1, Buenach 1-0-1.
2: Recibido para pista 1-3, Zulu, turno 1, 1-0-1-8, Red Mar 7850.
1: Marbet 3812, despegó minutos 16, contacto de Baires 1-2-5, decimal 6, hasta luego.
3: Baires 1-2-5, decimal 6, gracias, 3812.

Buenos días, turno 2, 350 Balaria, autorizado CLS 013, el QNH 1018, la oficina localizado.

Sam 380 Junín, Palomamo de la Palona, Palomamo de la salida Transición Metis, mantienen 050 Palomar, 1506 y pedido.

0: corrección a partir de dicho para la red.
1: Resmar 7800, notifique 5 millas final, título 3.
2: Notificará 5 millas final, Resmar 7800.

0: Affirmative Mara 3161. ¿Sí? Le quería pedir 360 a Neuquén, mapa copiado y estamos en la 32 Bravo.
1: Hola.
2: Mantengan prueba banal y les confirmo.
1: Parque Neuquén, 360 Pixin, Palomar, Cicar, perdón. Palomar 9N, 1050 Palomar, 1740 Diego.
2: Con viento 270 grados 5 nudos.
0: 0 Palomar, Palomar 9, transición Sorul y activamos una marra 3163.

0: Foxtrot, tiene por Foxtrot, tráfico Airbus 320, Neo, toma teléfono 3 detrás.
1: Cinco millas, Resmar 7800.
0: Resmar 7800, recibido, viento 250 grados, 5 nudos, piso 3, autorizado
1: a aterrizar. Piso 3, autorizado a aterrizar, Resmar 7800.

0: Aeroparque, buenos días, Mar 7800, activa por Delta.
1: Alfa Lima, la 4, Mar 7800.
0: Alfa Lima, la 4.

0: Foxtrot Union for Foxtrot, 27 minutos, aire 25-6, buen vuelo.
1: Buen vuelo, 25-6, gracias.
2: Terrestre, buen día, Sky Perú 581.
3: Buen día.
2: La autorización ISR con usted.
3: Sí, tiene para copiar.
2: Listo, copiar en la 5 con información papa.
3: Bueno, parque a Lima, 340 Gala, Iván, 4 Bravo a la salida, 050 inicial posición Eco Zulu Eco 19, 0466 el código.
2: Ok, solicitado a Lima, 340 Gala, Iván, 4 Bravo, 050-6-19, código 0466, Perú 5810.
3: Amarillo.
2: Dedicado.

Busqué Aeroparque Rosemark, que quedó todo a la espera de aleros y piñaderos. Gracias.

Argentina 1837, 29 minutos, libera pista 121. Parque, Alfa Lima, posición 27. Alfa Lima, 27.

Chao, mole.

0: Puerto Esperado 1-3. Esperemos listo.
1: Recibido, ¿quieren ir alineando? Buenos días.
0: Si es posible estar 2 minutos, afirmación.
1: Autorizado, ingreso a alinear, entonces sigue listo para la salida.
0: Pues ya me atendemos, gracias, Perú 5.

0: Sky Perú 5810, despegó 1:48, contacte Baires 125, decimal 6.
1: Baires 1256, Sky Perú 5810, buen día.

0: 3072, en condición radar, cabecera.
1: 3072, Lima Alfa 13, 12885.
0: Lima Alfa 13, en el punto 0185, informa Rueda 3072.
1: Correcto, 3161, me dicen que posición está en la 32 Alfa, ¿no? Aprobado, estamos en el radar. Y por qué.

0: Parque Manuel 3072, punto espera pista 13.
1: Manuel 3072, buenos días. Autorizado ingreso, despegue en 1-3, con viento 260 grados, 5-9.
0: Autorizado el ingreso y despegue. Manuel 3072.

0: Smart 3072, en el área 156, contacte Baire 125, Smart 6, número.
1: Nos comunicamos con Baire 125, 6, Smart 3072. ¿Cuándo es?

0: Buenos días, el descenso autorizado 3.000 pies, autorizado fieles de Tunuco en H1017, notifican el localizador.
1: Bueno, 1-0.
0: Afirmativo.

0: Buenos días, 7801. Afirmativo, estamos listos a correr con información Romeo.
1: Parque Lima, 361 Igala, y van 4 grados a la salida. Mantiene inicialmente 050 hasta posición hecho en Pilenco 19046, suscríbete el código.
0: Red del Mar 7801, autorizado Jorge Chávez, 360 nivel, Ugala, Viván 4 Bravo, 050 hasta 619, respondemos 0467.
1: ¿Estamos listos?
0: Llamaremos, buen día.

0: Parque Argentina 1863, establecidos en el localizador Pitraiza.
1: Recibido un 863, viento 220 grados, 5-1-1-3, autorizado aterrizar.
0: Aterrizamos en pista 1-3, Argentina 1863.

0: Buen día, y se acompaña por el punto de tránsito.
1: Parte a Robert, 340 Palomar 9X, la salida 50 Palomar 470 el código.

0: 3-0, Paco. Sí, se copió.
1: Autorizada la parte salta, 340 Ugala, Iván 4 de lado a la salida, mantienen 050 posición 6-19, 1764 el código.
0: Autorizado a la parte salta, 340 Ugala, Iván 4 Bravo, 50 la restricción a 6-19 y 1764 Amador 301.
1: Listo.
0: Martín Herrera, Argentina 1548.
2: Lima, Alfa 1-3.

0: Aeroparque Torre, muy bueno. Eco 155, buenos días, autorizado Sirius y Zulu desde Banar, QNH1017, el descenso a 050, notifican el localizador.
1: 96.
0: Estamos acá en la 3, señor, para retroceder. Correcto, notifica establecer el localizador.
1: Sí, ahí llaman el localizador.

0: Super 71 10 Rosario.
1: Buen día, 92-2.
0: Muy buena, la 23, condición de retroceso.
1: Llama a rodar, pero.
0: Iniciamos, le llamo a rodar, 1-8-2-2. Torreblanca 1-5-5 soles, sigue localizador, pesado lo que...
1: Recibió notificación 5 millas final.
0: No importa, llama 5 millas final a la venta 1-5-5.

0: Michael, Papo Tatera 13, una de los ocho, número 85, Argentina 1, 2, 2, 6, gracias, buen día. Saludito.
1: Gracias, Juancito. 155, viento calmo, piso 1, 3, autorizado.
2: Autorizado a aterrizar, piso 1, 3, en 155.

0: Porque esto Argentina 1226, muy buen día. Próximos a punto de espera de 1-3, tráfico final corto a la vista.
1: Argentina 1-2-6, buenos días. Pasó tránsito final corto, va a ocupar mantener 1-3 detrás.
0: Muy bien, posterior al tránsito en final corto, autorización de espera, ocupar y mantener la 1-3, Argentina 1-2-6.
1: Correcto.
0: 1-3-6.
1: Afirmativo.
0: Bueno, vamos a ver. Gracias.

0: Avianca 155-126, libera Pro, buenos días.
1: Control, por favor.
0: Libera pista y contacta superficie 121-9, buenos días.
1: Recibo, vía Charlie 219, en cada 155, gracias.

0: Ingresan por calle Lima, posición número 5.
1: Lima a la posición 5, me confirmo vía Alfa Bravo.
0: Alfa, dobla a su izquierda, Alfa, ingresan por
1: Lima. Sí, voy a Alfa a la posición Lima, corrección Alfa Lima a la posición 5, acá 155, gracias.

0: Aeroparque, sí, buenos días, el martes 301, posición 4, listo, recorrido por los estados.
1: Tránsito de la compañía Avianca va a ingresar a la posición al lado. ¿Mantienen los
0: correcto, señor, estamos aquí.

0: Bueno, chavos, buenos días. Autorizado ingreso de Fegin 1-3, comienzo 250 grados 5 nudos.
1: Autorizado ocupar y despegue. Línea 1-8-2-2.
0: De la Bianca por Lima Alfa 1-3, 1-2-8-8-5.
2: Detrás de la Bianca, Lima Alfa 1-3, 1-2-8-8-5, Argentina 1-3-3-3-3-3.
0: Chao, hola.

0: 7801.
1: Adelante.
0: Bueno, libre de la vianga, ingresa a la posición número 5 y dice a nuestra llamada roja.
1: Libre de la vianga, estamos en el estado de presión reforzado y ya venimos para rodar.

0: Superficie. Muy buenos días, 1488 a 21, listo para retroceso y puesto más.
1: Data 21488, aprobado, marro.
0: Iniciamos vuelo de perro.
1: 2231, contacta Baires 256, vuelo.
0: 56, Argentina 1822 hasta la vuelta.

0: Parque Torre, buen día. 1736.
1: 1736, buen día.
0: Próximo parque, espera de 513.
1: Recibido autorizado ingreso, despegue en 13 y esto calma.

0: Perfecto, Argentina 1488, condiciones de rodaje.
1: Recibido, van a salir por Alfa para la 1318859 está.
0: Muy bien, por Alfa para punto de espera pista 13, punto de espera 2785, gracias por todo, 1488.
1: Hasta luego. Y para la próxima de la 21 salen con la nariz hacia el sur, aunque sea 1-3.
0: Ok, recibido, 1488.

0: Brasil.
1: Bueno, ya ha salido un 320 de Foxtrot y posterior lo siguen así, quedan bien separados. Sí, adelante, que va para el mismo lado.
0: Muy bien, Foxtrot, Foxtrot.
1: Correcto, 3880, detrás del 320, pueden continuar por Foxtrot Alfa 13, 12885, un vuelo.
2: Detrás del 320, por Alfa 12885, gracias, 193.
1: Okay.

0: Parque, buen día, remarque 801.
1: Remarque 801, buenos días. Está autorizado ingreso de despegue 13, bien tocado.
0: Estaba despegue piso 13, remarque 7801.

0: Parque Mueves, va al 3800, punto Sierra, altitud
1: 3800, buenos días, ocupa, mantiene pista 1-3.
0: Ocupa, mantiene pista 1-3, 3800.

0: 1488.
1: Buenos días, cabecera libre de Eva 321, va a ocupar mantenerse 1-3 detrás.
0: Cabecera libre de 321, ocupamos
1: Smart 7801, 46 minutos de pega, ¿no? Total que va a ir supremos 125 de Smart 6. Smart 7801, despegó minuto 45, va a ir 125 de Smart 6, un vuelo.
2: 25, como se gracias, buen día.
1: Buen día. Smart 3880, viento calmo, pistola 3, autorizado el despegue.
3: Despegue pista 1-3 de Marvel 3880.

0: Aquí de superficie, Argentina 1, 3, 8, condiciones de remolque, puesto en marcha, posición número 8.
1: No te preocupes, Rob.
0: Argentina 1, 8, 3, 8.

0: Tiro Golf Sierra.
1: Bueno.
2: Buen día, por su bien.
0: Recibido, Tiro Golf Sierra. Atención de ingreso y backtrack en 1-3.
2: Vamos backtrack 1-3.
0: Detrás del MAX que tenés atrás tuyo, inicia mi llamador.
2: Detrás del MAX que tenemos atrás nuestro, el MAX y el MAX.

que supervise.

Selección azul 0, cierre de vez. Parque Córdoba, 360 Rosario, a todo 4 de lado, 50 inicial, 6 a 1 9, 1537 el código.

0: Mike, Argentina 1, 8, 3, 8, listo, roda.
1: Mike, Alfa 1, 3, 1, 8, 8, 5, cómulo.
0: Mike, Alfa 1, 3, 28, 85, gracias.

0: Bien, listo, sí, gracias. Ocho.
1: Parque Argentina 1874, en la retrocesión de Panamá.

0: inicio de las 6, estamos en la
1: operación.
0: No, no, 6, prevean Lima, tire para atrás.
1: Adelante por el 3016.
0: Tire para atrás para prever por Lima.
1: Prevemos Lima, a ver, 3016.

0: 1838,
1: buenos días. Autorizado ingreso, despegue en 1-3, cogiendo 280 grados, 4 nudos y ascenso libre 380 en la salida.
0: Ingresa, despega de 1-3, libre para 380.
1: Correcto.
0: Parque, muy buen día, Lima Víctor, Charlie Lima Kilo Hospital.
1: Charlie Lima Kilo, buenos días. Radial 270 y autorizado el ascenso a 3.017.
0: A 3.000 y mantenemos 270 San Fernando, Charlie Lima Kilo.
1: Correcto, contacto de Baires 125, corrijo, ahí me dicen Junín. Directo a Junín, 3.000 pies y Baires 25.6, Charlie Lima Kilo.

0: tarde, buen día, Argentina 1402, Argentina 3, Argentina 3, 402,
1: Argentina 3,
2: sí, se llama la base.

0: Superficie Argentina 1874, coordenador.
1: Mike Alfa 3, 1885, vuelo 1874.
0: Mike Alfa para 13 y 127 Argentina 1874.

0: Argentina 9867, muy buenos días. Banar 050 y desde Banar autorizados y el ELS Zulu para pista 13. El QNH 1017, notifican 5 millas en final de 13.
1: Dice Zulu, pista 1013. Vamos a hacer 5 minutos.
0: Por ahora, Banar, por favor.
1: Pista
0: 016. Buenos días, en superficie 250 grados 03 nudos, pista 13 autorizado a ocupar y despegar.
1: Autorizado a ocupar y despegar, pista 13 016.

0: Argentina 1864, muy buenos días.
1: Técnicamente la torre espera.
0: Muy bien, 1864, ocupan y mantienen pista 1-3.
1: Ocupamos la antena, 1864.
2: Buen día, Parque Foto, Unifor Alfa.
1: Lima Alfa 1-3,
2: 28-5.

0: Maro 3016, Claro 09, tengan con Baires, 125 decimal 6, que tengan buen vuelo.
1: Baires 25-6, buen turno hasta la última, 3016.

0: Foxtrot Uniform Alfa, muy buenos días, autorizado el cruce de pista vía Juliet.
1: Autorizado.
0: Argentina es 1874, 11 minutos el despegue, comunican con Baires, 125 decimal 6, que tengan buen vuelo.
1: Baires 25-6, buen día, muchas gracias, 1874.

0: Fox Radio Info Alfa, continúan el ingreso vía Lima sin detenerse y vayan comunicando 121 decimal 9.
1: Continuamos vía Lima, Fox Radio Info Alfa. Fox Radio Info Alfa. Alfa, Mike, 4 minutos, Alfa. Y a la posición 1. Realizar 1-3, 1-8-6-7.

0: Parque Torre, buen día, 1-2-4-2.
1: 1-2-4-2, buenos días.
0: Buen día, preguntita, 21-9, ¿está operativo?
1: Sí, señor.
0: Bueno, probamos de vuelta, gracias.

0: Argentina 1402, muy buenos días, ocupe.
1: Pista por India, está autorizado. Buen día, 1242.
2: Autorizado, 242.

0: Buen día, permitíe de la 39. Autorizado. Superficie para vías de la Argentina 1867. Gracias. Mantenga posición y cambia 128 a 125.
1: Mantiene fuera de

Charlie India Eco, muy buenos días, mantienen fuera de pista. Charlie India Eco, tienen autorizado el cruce de pista.

0: Charlie India Eco, continúan por favor hasta antes de Kilo y comunican 121 decimal 9. Argentina 1402, 19 minutos el despegue, comunican con Baires, 5 decimal 6, que tengan buen vuelo.
1: Con Baires 125.6, hasta la próxima vez.
2: Se mantiene a la 12, Kilo.
3: Kilo a la 12, entiendo, el terminal.
2: Kilo a la 12.

0: 3144 en la 33 Alfa con látigo violeta, copiar 3 a Iguazú.
1: Bueno, copio permiso. Iguazú 330 Tower de Iguazú, Lambda 4 Bravo, nada más tiene 50-6-19 después de sello y activa en 1-3-3-3.
0: Autorizado. 330, límite igual de Guaychú, Lambda 4 Bravo, la salida de pista 1-3-0-5-0-3-6-19 y 1-5-5-5 respondemos. 3-1-4-4.
1: Correcto. Cerradores. 3100, hasta 90 por 10, nos sigue el punto de espera 28.
2: Cerradores, la salida con 4-2.
1: 1-4-2 por kilo, kilo alto para 1-3, cuando sigue el punto de espera 128.
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0: Caporal.
1: Parque Torre Argentina 1242, buen día, próximo punto de freno a 3.
0: Muy buenos días, Argentina 1242, en superficie 240 grados, 03 nudos, pista 13, autorizado a ocupar y despegar.
1: Ocupa.

0: Avianca 1, 5-4, buen día.
1: Buen día, me confirma su utilización sería en esta frecuencia.
0: Afirma que está en condiciones y la paz.
1: Estamos en condiciones en el 5-4, gracias.
0: Avianca 1, 5-4, autorizado a nivel de vuelo 380 hasta Ugala. Salida Vivan 4 Bravo, como recepción mantiene 050 hasta el 619 y responden el 0477.
1: Autorizado, nivel 770 hasta Ugala, Vivan 4 Bravo, 050 inicial hasta el 619, código transponder 0477, por rendimiento solicitaríamos nivel 360, Avianca 154.
0: 360 de nivel, ok, va a ser mejor que lo cambien en ruta, porque si no van a tener que presentar un plan de vuelo nuevo.
1: Me he enterado en el problema, solicitamos en ruta, muchas gracias.
0: Bien.
1: Costa 6, 1, 2, 4, 2.

0: Parque Argentino 2514.
1: Decía.
0: Sí, para copiar nuestro permiso lo llevamos ahí por Edgar, pero a Jujuy.
1: No me ha llegado nada.
0: Bueno, si lo tiene lo copiamos por acá en el Bravo.
1: ¿En qué posición están?
0: 3 Bravo.
1: Bueno, Jujuy 360 Ugala, Iván 4 Bravo, 50 mantiene la 6619, responden 1524.
0: Bueno, 360 Jujuy Ugala, Iván 4 Bravo, la salida 050 6619, 1524 del código argentino 1514, gracias. El 1708.
1: 1708, Lima Alfa 13 2885.6.
0: Lima Alfa 13 2885, ya vamos.
1: Gracias, Lourdes.

0: 931100, despegar un tren, comunican con Baires, 125 decimal 6, que tengamos buen vuelo.
1: 256 con Baires, a la vuelta, lindo turno.

0: 1, 2, 3, 4, 1.
1: Muy buenos días. Tenemos presentado el sauce con 280 de la lista y crear una demora.
0: Sin demoras a sauce 280 Ugala, Iván 4 Bravo, 5 0 Mantiene, Danza de 6 a 19, responde 1, 6, 1.

0: Superficie Mabel 3144, buen día, estamos en la 33 Alfa en condiciones de retroceso y encendido.
1: Buen día, 3144, autorizado cierre de
0: notificación. Autorizado retroceso encendido y volveremos a rodar, 3144.

0: Maver 3144.
1: Diga.
0: Estamos listos a rodar.
1: Rueda vía Foxtro Alfa para 13-2885.0.
0: Foxtro Alfa 13 y 2865 con la torre. Gracias, 3144.
1: Chao, lindo.
0: Chao, chao.
1: Charlie Hotel Romeo, hoy día. A 90 de Julio, comunican en 2885.

0: 3230, Fire 3230.
1: Buen día, posición 1, información Sierra copiada. Quiero cobrar el permiso a Tucumán con 340 cuando lo tenga.
0: A Tucumán, 340 Ubala, avión 4 Bravo, 50 mantienen hasta 16:19, responden 1527.
1: Aeroparque de Tucumán, vía Ruta Plan, de vuelo 340 Ubala, salida 3 y van 4 Bravo. Recibición, mantenemos 053, 16:19, respondemos 1527, Marvel 3230.
0: Foxtro Strike de Colombia. Recibe, ya lo estamos.

0: Espera, pista 1-3.
1: 314, vías en superficie de los 250 grados, 03 nudos, pista 1-3, autorizado a ocupar y despegar.
0: Autorizado, ingreso, posición y despegue, pista 1-3, por favor, 3144.

0: 3144, despegaron 48 minutos. Paire, 5.6.
1: 25.6, gracias, buen día, 3144.
0: Bueno, hasta luego. Sale Hotel Romeo, continúan en vía Lima y comunican 121.9.
2: Seguido liberando por 121.9.
1: Liberando por eco, continúa por Lima a la 10.
0: Foxo, X-Fly, Quebec, muy buenos días.
3: Buen día, estamos próximos a la orden de la pista.
0: Muy bien, tienen autorizado el cruce de pista vía Juliet.

0: Considerando que
1: y 100.
0: Lima y 120.
1: Superficie, el fondo de la ciudad. Lima, el 8.

0: Sirene Fernando, bom dia. A la 1190 Carrasco, Verbo 8, 50 al 11 La Plata, mantienen 0475 Rojón.
1: La 1 de Sauce, 1-0, 2-8, la familia, la familia, la familia.
2: Aeroparque, buen día, Argentina, 1-2-8-0, listo para...
0: 1-2-8-0, buen día, autorizado a rodar, notifica.
1: Autorizado, vuelvo para rodar.
0: Autorizado, es un uniforme a rodar, modificado.

0: 5-1 con el Sierra retroceso y puesta a mano.
1: 1-5-1-4, autorizado San Roberto,
0: autorizado, se vuelve a instalar, así que no, 5-1-4.

0: dice, buenos días, Avianca 154-5, solicita remolque atrás, puesta en marcha.
1: Avianca 154 recibido, mantienen zona Sambo, tengo tránsito de retrocediendo de esta.
0: Mantenemos, gracias. Lista radar, Argentina 1280.
1: 1280, van a rodar de Kilo Alfa para 1-3-28-85.0.
0: Kilo Alfa 1-3-28-85.0.

0: 104 cuando estén a Roa.
1: Mike, tiene su hotel alfa, van en el turno 2.
0: Mike, tiene su hotel alfa, van en el turno 2.
1: Dale, confío para continuar rodando.

0: Una 280 continúa en el punto de estira de 1-3 y contacta 1-8 decimal 8-6.
1: Para el 1-2-0, continuamos y el punto de espera 28-35 a la hora.
0: Sí, por las noticias, que tenga buen día, bombola.
1: Muchas gracias, igualmente.
0: 1-5-1-4, puede continuar detrás de mi colega al punto de espera de 1-3 y el punto de espera contacta 1-8 decimal 8-6.
2: Continuamos, Mike Alfa, 1-0-1-3, 1-2-8, 1-8-5, 1-8-5, 1-8-5, 1-8-5, 1-8-5, 1-8-5, 1-8-5, 1-8-5, 1-8-5, 1-8-5, 1-8-5, 1-8-5, 1-8-5, 1-8-5, 1-8-5, 1-8-5, 1-8-5, 1-8-5, 1-8-5, 1-8-5, 1-8-5, 1-8-5, 1-8-5, 1-8-5, 1-8-5, 1-8-5, 1-8-5, 1-8-5, 1-8-5, 1-8-5, 1-8-5, 1-8-5, 1-8-5, 1-8-5, 1-8-5, 1-8-5, 1-8-5, 1-8-5, 1-8-5, 1-8-5, 1-8-5, 1-8-5, 1-8-5, 1-8-5, 1-8-5, 1-8-5, 1-8-5, 1-8-5, 1-8-5, 1-8-

0: 636, bom dia. Ah, perdón, perdón. Bueno, atento, tú no vas a estar iniciando primero el tránsito de las 5.
1: Cero, muy buenas, el viento 263 y despegar de pista 1-3.
2: Ocupa y despega pista 1-3.

0: Buen día, 174 Radio 313, en el mensajero contacta 111, decimal 85.
1: Mike, alfa, 113, 28, 25, 25, 25, 25, 25, 25, 25, 25, 25, 25, 25, 25, 25, 25, 25, 25, 25, 25, 25, 25, 25, 25, 25, 25, 25, 25, 25, 25, 25, 25, 25, 25, 25, 25, 25, 25, 25, 25, 25, 25, 25, 25, 25, 25, 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

0: Avianca 154, aprobado retroceso, puesta en marcha, notifica listo a rodar. Correcto, y coordine con gente de tierra, van a iniciar al mismo tiempo que el colega de las 7.
1: ¿Atrás de las 7?
0: No, no, solo van a salir al mismo tiempo.
1: Entrenado, gracias.
0: 1636, si la gente de tierra lo considera, pueden iniciar al mismo tiempo que el de las 5.

0: Argentina 1280, en el aire minuto 03, Baires 1-0.
1: 25-6 con Baires, 1280.
2: Buen vuelo.

0: 514, el viento 242, autorizado, ¿sabes?
1: Autorizado de red, visión para el señor 514.
0: Libre cabecera, ocupan y mantienen 1-3.

0: Disparo a la Argentina 1636.
1: 1636, detrás de la Bianca, por Mike Alfa para 1-3, 10.0-1-8,
0: decimal 8. Bueno, detrás de la Bianca, Mike Alfa, punto espera, pistola 3 y 128-85, Argentina 1636, gracias, buen día.
1: Chao, buen día.
2: Parque Superficie, buenos días, Argentina 140 con Quebec en la 13, le solicito retroceso y cosa más.
1: 1460, aprobado, notifica listo a rodar.
2: Vuelve listo a rodar el 1460.

0: Alfa Puntantra 1-3, contacta 1-8, 8-4.
1: Alfa Puntantra 1-3, contacta 1-8, 8-4.
0: Que tenga un buen día.

0: De superficie Argentina 1460, estamos 3 listos. 1460,
1: todavía Lima, Alto 2013, el punto 0, contacta 1885.
0: Recibido, rodamos vía Lima, Alfa, a punto de espera de 1-3 y en punto de espera 28-85, en torno a Argentina 1-4-6-6.
1: Salto, Gopalo.

0: Supercinio, buen día, Manuel 3230, posición 1 en dos sistemas.
1: 3230, buen día. Aprobado, notifica, listo, rodar.
0: 6-0, sí, puesto marcha, posición 3, listo, rodar, notifica, Manuel 3230.

0: pare che i biglietti possono andare. Iniciaron la salida, vayan pasando con Baires en 25-6, despegaron 1-3, buen vuelo.
1: Bueno, con Baires 25-6, muchas gracias, hasta luego.
0: Avianca 154, ocupan y mantienen piso 1-3.
2: Ocupan y mantienen piso 1-3, Avianca 154.

0: Bravo, buen día. Argentina 1, 636, Costa Estera, pista 1-3.
1: 636, muy buenas. Ocupan y mantienen pista 1-3.
0: Vamos, mantenemos pista 1-3. 1-6-3-6.

0: 460, punto de espera de 1-3, 5-6.
1: 1-4-6-0, muy buena. Ocupan y mantienen pista 1-3.
0: Ocupa y mantiene pista 1-3, Argentina 1-4-6-0.

0: Foxtrot
1: Alfa punto 0 de 1-3, con la torre 1-2-8 decimal 85, con la 3-4-0.
0: Buen día.
2: Reci, dos minutitos más y ya le llamo. 9360 de Ushuaia.
0: Uno de 76 autorizó Ushuaia, 360 también, La Plata 8 Belgrano, mantiene 050 hasta La Plata, activa 1627.
2: Tiene un 876 autorizado Aeroparque, Ushuaia, Lidia, Ruta Plan, 0630, salida La Plata 8, 370 Belgrano, 0050 a La Plata y retornamos 1627.
0: Correcto, lo autorizó.

0: Argentina 1460, el viento 223, autorizados a despegar de pista 13.
1: Autorizados a despegar de pista 13, Argentina 1460.

0: Argentina 1460, en el aire, minuto 21, 25-6, hasta luego.
1: 25-6, hasta la vuelta, Argentina 1460.

0: Argentina 1021, el viento 246, autorizado a aterrizar en pista 13.
1: Autorizado a aterrizar 13, 1021.

0: 3230. Pasado tránsito en final, 190, van a ocupar y mantener detrás.
1: Tránsito final, ocupo y mantiene el piso 3 detrás, el número 3230.

0: Parrilla Argentina, 1-3-0-2, Martín. En la 12 para retroceso, puesto Martín.
1: No, sale confirmado, tiene tránsito ingresando atrás.
0: Estamos dentro. Super, vamos a mantener un ratito acá. Vamos a
2: tirar la 15.
1: Bueno, gracias, sí, ahí estoy viendo que no hay nadie. Voy a ir iniciando el ABS, ¿sí?
0: ¿Para el 1602?
1: Al 1021, para avisarles que voy a iniciar el tránsito de la 12.
2: Ok, recibido.
1: 1602, pueden iniciar retroceso cortito que hay un colega lateral posición 15.
0: Bueno, iniciamos en la 12 cortito. 1.

0: Delta, muy
1: hola, Bugni 3000, procedimiento de...
2: Sí, afirmativo.
1: Recibido, notifiquen liberando Bugni 3000 para 2000 y QNH 1018.
2: A Bugni 3000, notifiquen.

0: Аэропарк Браво, Рейнджа, Проксима Лук.
1: Sí, ahora de Israel está pasando 3.000 para 2.000 en el procedimiento San Fernando 19.0.
0: 3.000 para 2.000 y San Fernando 19.0. Buen día, Bravo Rivelta.

0: 551, arribaron 34, 21-9, hasta luego.
1: 21-9.
2: Parque Super, buen día, 551, buen día.
3: 1551, buen día. Alfa Mike a la 1.
2: Alfa Mike a la 1, 1555.
0: Bueno, 602, muy buenas. Bueno, el viento 282, despegar de pista 1.
2: Ocupamos y despegamos de pista 1.

465, muy buenas. Bueno, Banar 50, sobre Banar y Nissan y LS Zulu para pista 1-3. El QNH 1018. Notifiquen 5 millas.

0: y el descenso para cero. Propio. One, two, decimal line, ¿no?
1: You contact 21, decimal line, you go 760.

0: 5 millas afuera, a la vista. ¿Se podría bajar un puntito de la intensidad del papi, por favor?
1: Ahí estamos, 1-3 el papi, 263, autorizado a aterrizar en pista 1-3, Lamperú 2465.
0: Autorizado a aterrizar en pista 1-3, Lamperú 2465.

0: Un minuto con liberando 121 decimal 9.
1: Hasta luego, gracias. Buen día, Lamperú 2465, libera bien.
2: Buen día, Lamperú 2465, rueda vía Alfa Lima, posición 27, ¿no?
1: Alfa Lima, posición 27, Lamperú 2465.

0: Que buen día, Argentina 1382, permiso.
1: 1382, buen día. Aprobado el retroceso, puesto en marcha, no se realiza radar.

0: на посещение анкеты.
1: Parque, buenos días, Argentina 1638 en la posición 19, condición de curso del
0: hipotermicio. Sí, 1638, aprobado el reproceso, pues en marcha, no se
1: vuelvo a rodar 1638.

0: 3 es Rueda Vía Mike, Alfa 3, en el espacio para contactar 1-2-3-1-8-3.
1: Mike, Alfa, punto 013, en punto 0-28-85-9-3-8.
0: Es una bomba, ¿lo
1: gracias, buen día.

0: Parque, muy buenos días, Argentina 1876 en la 29, en condiciones de retroceso, puesto en marcha, usuario.
1: Buen día, 1876, autorizados a rodar.
0: A rodar volvemos, 1876.
2: Ocupamos, no tenemos 1-3 y se le escucha muy bajito.

0: Parque Argentino 638, listo, Robert.
1: 638, buen día,
0: ¿qué tal?
1: Por Kilo Alfa para
0: 1-3,
1: en punto de espera 2885.
0: Kilo Alfa para 1-3, 2885, muchas gracias, hasta luego.
1: Chao, Lilo. Sí, atentos al tránsito que sale por kilo nomás.

0: 0, contacte Baires 1 por 5 decimos
1: 5-0 y Baires 25-6, Argentina 1, 3-8, hasta luego.
2: Parque buen día, Argentina 1-6-3-8, llegando a punto de espera de pista 1-6.
0: Argentina 1-6-3-8, ¿verdad? Posible mantiene pista 1-3.
2: Ocupamos, 1-3, Argentina 1-6-3-8.
0: Papá Romeo, muy buenos días, contenga el grupo de pista, ascenso para 050, usando 3000 pies, va a poner prueba Palomar para posterior Chile.
3: Alfa 1-3, 28-8.
4: Mike Alfa 1-3, 7-5, buen día, buen día.
3: Gracias, Hilde. Conter Torres. Van a mantener antes de Mike y le van a hacer el paso al 37 que sale por Mike para cabecera 1-3.

Argentina 1631, muy buenos días. Directo Banavero, será autorizado la aproximación y el saludo a la pista 13, ajuste 1018, iniciando nuestro.

0: Muy buenos días, Argentina 172.
1: Por ahora no, señor. Por ahora en la salida estandarizada.
2: Frecuencia vuelta.
0: Parque Argentina 172. Sí, en posición 10, en posiciones de pushback y puesto más.
2: Autorizado cerrado el
0: para Rago le vamos a seguir 172.

0: Argentina 1876, 220 grados, 4 nudos, pista motriz, autorizado para despegar.
1: Autorizado para despegar, Argentina 1876.

0: Mike Alpha 128, 75.0
1: Mike Alpha 128, 75.0
0: Correcto,

0: Vía 700 a través de 7576 por comentario.
1: 5811, muy buenos días. Continúo de descenso para 050. Autorizado aproximación y iglesia sin lugar a la pista 13. Ajusten a 018. Notifique 5 metros afuera al final.
0: Recibido en descenso a 50. Bueno, 0018. Autorizado.
1: Minas 1631, arribo minuto 13, liberando 121, décimo 9.
2: 21. Sí, Argentina, de 13.
3: Buen día, Alfa Kilo 13.
2: Alfa Kilo 13, buen día, muchas gracias.

0: Aeroparque, muy buenos días, Argentina 1762.
1: Argentina 1762, muy buen día.
0: ¿Qué tal, señor? Próximo punto de espera de 13.
1: Recibido, Argentina 1762, autorizado a ocupar y despegar, pista 13, calmó.
0: Autorizado a ocupar y despegar de 13, Argentina 1762.

Fuerza Aérea 377, buen día. Gracias a Rosario, a todo.

0: Bahía, Mar 3049, posición 32 Bravo, Ocean Jericón, 300 Bariloche.
1: Buen día, Bariloche, autorizado 300 Sáxicar, Palomar 9 Torún, 50 mantiene hasta Palomar, 1663.
2: Para 50 Ibaire 25-6, hasta luego, gracias.

0: CAE 5811, su arribo minuto 22. Liberando contacto 121, décima 9,
1: hasta luego. 9, 9, 0, 5, 1.

0: 445.
1: 45, viento en calma, pista 1-3, autorizado para aterrizar.
0: Autorizado a aterrizar, pista 1-3, la Cruz 445.

Argentina 1709, muy buenos días. Comienza reducción de velocidad. Breve aproximación ILS Zulu a la pista 1-3 con turno número 2. Hora prevista de aproximación 1-1-2-9.

0: Perú 2445, su arribo minuto 28. Liberando contacto con Gram 1219.
1: Liberando con 1219 la Perú 2445,
0: Argentina 1709, autorizada aproximación y le sustituyó a pistona 3, ajuste 0018, iniciando la notificación.
1: Gran Perú 2445, buen día, Alfa Mike Tierra 3. Alfa Mike, Alfa Mike, 2445.

Muy buenos días. 19 descenso para 050 directo a Manaus, tiene autorizada la aproximación y de su a la pista 13, ajusto 0185 final notifica.

0: Mantenga 3.000 pies, contacte a Wireless 1-2.
1: Autorizado a cerrar, ratificar.

549, autorizado aproximación ILS, nueva pista 13, ajuste 018, muy permitido.

0: 1454, buen día.
1: Muy buenos días, estamos en la evolución 23.
0: Recibido, 1454, iniciar radar notificado.
1: Iniciamos a rodar, volvemos a poder encontrar. Listo, a rodar, Argentina 1512.
0: 1512, Mike Alfa para 1-3-28-85.0.
1: Mike Alfa 1-3-28-85, buen día. 1512.
0: Hasta la última.

0: Group Assistant. Buenos días, directo ganar 050 el descenso. Saludo a la pista 13, ajuste 1018, viento en calma. Banar con 50 notificado. 50 vuelo.
1: Cruzando detrás al momento, libre inicia a rodar notificado.
0: Dale Stray Papa San Quebrado, muy buena. Continúa el descenso para 3010, ajuste 1018 de la presente directa del.
2: Mopper 1549.
0: 1549, 5 fuera, notifica.
2: 5 vuelos.

0: Kilo Bravo Zulu, buen día, estacionado a frecuencia.
1: Concesiones Garbanzo, Kilo 1454.
0: 1454, Lima Alfa, para 1-3-2885, punto espera.
1: Lima Alfa y punto espera 2885, gracias por todo, buen día, 1454.
0: Igualmente, lindo vuelo.
2: 3-1-3-1, para aterrizar.
1: 4-9.

073, muy buenas, caballero. Continúa el descenso para 050, comienza reducción de velocidad, hora prevista 0146. La que le precede inició hace un minuto.

0: Argentina 1-5-1-2, muy buenos días, pasado tránsito al final de la vista. Rueda por si no mantiene piso 1-3. Charlie Juliet Gol, notifique 5 fuera final.
1: 5 fuera final, Volvo, Charlie Juliet Gol.
0: En parado 1500 pies, va a pasar Jurado.
1: Jurado.
0: Bravo, papá Juliet, muy buenos días.
2: Por Mike, encontramos alfa, detrás de la izquierda, posterior para 1-3 de
3: Charlie Cotango. Autorizado.
0: 4-5, liberando 1-2-1, décima 9.
1: Liberando. Fuera el Charlie Juliet Gol.
0: Charlie Juliet Gol, continúa la aproximación de un despegue.
1: Argentina 1-5-4-9, liberando.
3: 5-4-9, buenas. Alfa, Kilo y a la 12.
1: Alfa, Kilo y a la 12.
0: 3 autorizado para despegar.
1: Despegar,

0: minuto 45, liberando 1-2-1, décima 9.
1: Liberando. Fuera del Charlie Field 4.
0: Charlie Field Golf, continúa la aproximación, le pongo un despegue.
1: Argentina 1-5-4-9, liberando.
2: 5-4-9, buenas. Alfa, Kilo y a la 12.
1: Alfa, Kilo y a la 12.
0: 1-3 autorizado para despegar.
1: Despegar.
2: Día, prosiga.
0: Acero número 3 para la aproximación y el es ajuste 1018. Ganar con 5-0 notificado.
2: Bueno, ya lo llamo.
0: Autorizado, autorizaje.
1: Aterrizamos en 1-3.

0: A Juliet, continúa ascenso para 160 libre, directa a Baires, 125 decimal 6.
1: Decimal 6, para la vuelta, gracias.
0: Hasta la vuelta, señor. Pero 187.

0: Torre, muy buenos días, Oscar. 1454, puesta el señor de 3.
1: 1454, muy buenas. Pasado el Falcón que está en final, rueda, pues si no mantiene detrás.
0: Ocupamos,

0: puede pasar con Baires en 1-5-1?
1: 1-5-1-2, despegue ha sido minuto 4-5, continúen para 0-5-0 en la salida. Y Baires, 1-2-5, décima 6, hasta luego.
0: 50 en la salida, Baires 25-6. Buen día,
1: no. Buen día, hasta luego.
2: Y me notifican para continuar a Mike.

0: Ayusa-Tabao.
1: Argentina 1454, viento en calma, piso 1-3, autorizó.
2: Buen día, parte del 1454 del PEA.
0: Charlie Sirius Golf, buen día, estacionado a frecuencia.
1: Pista 1-3, acuso 1018, muy por notifica con 3000.
3: Recibido, 18, mucha aproximación, 1-7-3.
1: Cierra sí, Sánchez, mantenga 2010, directo 6-19, que es atento para Mazor.
0: Auden.
3: Realizado el aterrizaje en 1-3, Marbar 3-0-7-3.
1: Argentina 1-5-6, pasado, Herba 3-20.

0: Superficie amarrada 3073,
1: buen día. Buen día, 3073, Alfa antes de Lima.
0: Alfa antes de Lima, amarrada 3073.
1: Correcto, hay un móvil, no sé si lo tiene la Alfa y el Lima.
0: Sí, lo vemos ahí.
1: Sí, esa es una inspección ahí, en el Alfa antes de Lima, usted lo tiene.
0: Ok, hasta antes de Lima y mantén.
2: Bravo X-Ray Delta, muy buenos días. Derecha de 6-19, el ascenso hasta 2010.
0: Mantenemos 2010 y está 19, bravo Delta.
1: Voy a pedir si pueden ir para la 1-3, así me liberan Lima, ingreso al tránsito y después van ustedes por Lima hasta Quilo.
2: Siete, muy buenas.
1: Alfa, hasta aquí.
2: Por su
1: Mauro 3073, ingresa animal.
0: Es Mauro 3073.
1: Corre.
0: Atento al 1737.
2: Superficie 121-9. Bravo X-Ray Delta, continúen para 056 y Baires 125 decimal 6.
1: 3049,
2: Unicef. Viento en calma, piso 13, autorizado para aterrizar. Argentina 1526, en el aire minuto 53, contacte Baires 125, decimal 6, hasta luego.
0: 25-6, Argentina 1-5-6, chau.
1: Entra aeropuerto, ahora sí pueden continuar por Alfa hasta Quilo. Vamos a rodar.

0: Aeroparque, ¿alguna novedad para Fox Trot y por Charlie?
1: Foxtrot, Uniform Charlie. A90 de Juliet, comunica en el 219.
0: Estamos en movimiento a 90 de Juliet y comunicamos en 219. Es esa misma frecuencia, ¿puede ser?
1: Disculpe, 28 de 85.
0: No hay problema, muchísimas gracias. Volvemos en 28 de 85 al 90 de Juliet. Muchas gracias.
2: Para el 3049, listo, está rodando.
1: 3049, enfrentan Foxtrot y mantienen.
2: Estamos en Foxtrot y mantenemos para el 3049.

Ya, continúa en descenso para 3010, Sabovni, 23, el buen H1018. Atento, coordina con San Fernando.

0: Vía Aeroparque, Fox Reinforzar de próximo a la venta de Juliet y Matías.
1: Autorizados proceder directo a final de pista 23 y contactan ahora con la torre de San Fernando, 119-0, buen arriba.
2: Directo a final 23.
1: Fox Reinforzar, buen día, Matías, para el
3: pista. 1-3-1-3, Fox Reinforzar.

0: Sí, sí, muy buen día, Marbar 31.
1: 110, buenas.
0: En la 10, se puede gestionar 380 Córdoba.
1: ¿Tiene la piscina a mano?
0: A la mano.
1: Córdoba 380 Rosario, a tubo 4 grados, 5036 a 19, 1640.
0: Bueno, Córdoba 380 hasta Rosario, a tubo 4 grados, 05036 a 19, 1640, Marbar 3113.
1: Correcto.

0: Recibido. Manteniendo 2000 pies. Viraje por derecha, directo 6619.
1: 1528, buenas, autorizado carro.
2: Autorizado, retroceso puesta en marcha, rodar, volvemos, 1528.
3: Aeroparque, buen día, Papa Alfa 40.
0: Alfa 40, buenos días.
3: Señorita del 40 de Puerto Nuevo con destino a La Plata, se autoriza, despegaríamos hacia el río, con 300 pies iríamos por la costa.

0: Ven por tu 4-0.
1: Despegan de inmediato hacia el río con 500 pies y notifican lateral torre.
0: Nos dirigimos hacia el sur, hasta La Plata. Vamos al río con 500.
1: Recibido, disculpe, no lo había copiado. Notifican sobre el río, liberando la trayectoria de pista 1-3, que tenemos en parque. El viento, 230 grados, 2 nubes, 1018 el conete.
0: Estoy colgando 4-0, esperamos al río para 500 pies y vuelvo liberado a la trayectoria. Va para el 4-0.
1: El 7649, ahora 1 minute 06, contact virus, frequency 125.6, bye bye.
2: 125.6, go 7649.
1: Área 377, el viento 240 grados, 3 nudos, autorizados a despegar de pista 1-3. Marbar 3, buenos días, recibido, mantiene fuera de pista, tránsito en final.
0: Aeroparque 4-0 sobre el río, liberada la trayectoria de pista.
1: Recibido, notifican próximos al lateral de San Isidro.
0: ¿Me podría repetir para el 4-0, disculpa?

0: Notifican próximos a laterales San Isidro.
1: Iríamos para el sur, para La Plata. Nuevamente, ¿quiere lateral del Riachuelo?
0: No, lateral Torre me van a notificar.
1: No, pero estamos en Puerto Nuevo, estamos hacia La Plata, estamos yendo. Estamos ahora próximo a Costanera Sur.
0: Disculpe, lo confundí con el nuevo helipuerto. Recibido, continúan por el río, siempre sin interferir trayectoria de pista 1-3 con 510.
1: No, no hay problema. Entonces continuamos con 500 pies, el Papa Alfa 4-0. Agradecido por todo.
0: El viento 3 nudos, están autorizados a 1-3, como información, tránsito de helicóptero por el río con 500 pies sin interferir.
2: Autorizados el aterrizaje en 1-3, el Argentino 1404, copia la información.
0: Golf Tango, continúan directo de 6 a 19 y notifican 10 millas fuera de San Fernando.
3: Volvemos 10 millas fuera con la prueba 619 y siempre atento para cortar y para marchar a fin.
0: Fuerza Aérea 377, en despegar minuto 08, contacten ahora con Baires 125 decimal 6, buen vuelo.
4: Con Baires en 25 decimal 6, hasta la vuelta, Fuerza Aérea 377.
0: Hasta la vuelta.
5: Hola señorita, ¿me puede repetir?
3: ¿Tengo que pedir autorización de salida?
5: Sí, esta misma, hoy es esta misma.
3: Ah, recibido, entonces estamos en el puesto 3 con golf a bordo, listo, a copia de 3 en salida.
5: Aeroparque Santiago, 380 hasta Junín, la Palomar 9 metros y va a ser la salida, va a mantener 50 hasta Palomar. Y va a activar el 0516. ¿Me confirma el cierre de puerta?
3: Recibe salimos y la pista 1-3 para 380 Junín 50 Palomar y respondemos 0516. Cierre de puertas 1225. La Perú 2445.
5: Bueno, muy bien. A partir de las 12:30 se despegue cada 10 en Santiago de Chile. Confirmo si
3: me demora
5: un instante.
3: Ah, estamos atentos, gracias.
1: Arrobar 1268, 1528.
5: 1528, bueno, 17. Bueno, autorizado por Lima Alfa para 1-3 en el punto de espera 2875.
1: Lima Alfa 1-3, 2875 en el punto de espera 1-3, 2128.
0: Minuto 1-1 por Charlie y 21-9, buen día.
6: Marbar
0: 3049, ocupan y mantienen cabecera de pista 1-3.
6: Ocupamos y mantenemos cabecera 1-3, Marbar 3049.
7: Aeroparque Torres, ¿qué tal? Buenos días, Aeroparque Torres.
0: Lima Víctor Oscar Delta Golf, muy buenos días. Continúan para 050 y el XSLU pista 1-3, el QNH 1018, notifican 5 millas fuera.
7: Bueno, continuamos para 050 sobre 518 y va fuera volvemos.
0: Lima Víctor, Foxtrot y Info Charlie, cruzan pista, notifican liberando.
6: Cruzan pista, Foxtrot y Info Charlie, notificamos liberando.
0: Marbar 3049, mantienen en cabecero, va a haber tránsito remolcado cruzando pista.
6: Mantenemos cabecera 1-3, Marbar 3049, información.
7: Parque para el observador.
0: Sí, descenso según ILS Zulu, pista 1-3, notifican 5.
7: Bueno, descenso según procedimiento y notificamos 5 fuera.
6: Vaya nomás.

0: Sí, buenos días, Argentina 1450, en la 3, el listo para pusir la puerta.
1: Trenes por Charlie.
0: Adelante, otro por Charlie.
1: Le ceden el paso al 37 que va por Alfa, por favor.
0: Le cedemos el paso al semejante que viene a, por Alfa.

0: Muchas gracias.
1: Esa parte de la
2: Doctor 60 in Hooper, in my right side, it's 032.
3: 5 fuera, Oscar Delta Golf.
0: Oscar Delta Golf recibido, el viento 270 grados, 3 nudos, autorizado a aterrizar, piso 1-3.
3: Autorizado a aterrizar, piso 1-3.
0: Downwind 032, continue descent to 3,000 feet. From Mooper position, clear El Zulu, runway 13, unit 1018.
2: Unit 1018 to 3,000 feet, and INS 13, Zulu, 8032.
0: Marbar 3049, despegar minuto 16, contacto en Baires, 125, decimal 6, con vuelo.
4: Baires 256, buen turno, Marbar 3049.
0: Gracias.
1: 7650, approach Marbar.
0: Gol 7650, go sir, continue descent, fly level 050 and make a 360 over Banner position.
1: Roger, signing 050, we'll make a 360, turning right, go 7650.
5: Parque, buen día, gente, 158, punto de 013, me considero final de vista.
6: 5-0, ¿lo podremos hacer?
3: Ahora sí, joven.
5: De la tránsito al final ocupamos 1-3 y mantenemos 5-2-8.
6: Aeroparque Fortune Info Charlie, posición 9, finaliza maniobra, que sea muy buen día, gracias.
7: Parque Jai Perú 5811, puesto 5, información extra y plan de vuelo a Santiago.
8: Buenos días, señor Santiago. Tiene copiarlo por acá y después le confirmo la hora de despegue, que no me la han confirmado todavía.
7: Bueno, por acá está perfecto.
8: Bueno, Santiago 380 Sacunín, Palomar 9 Veneti, 50 Palomar, 0517 y ya le pasamos la hora de despegue.
7: Santiago 380 hasta Junín, Palomar 9 Veneti, 050 hasta Palomar. ¿Y me podrías repetir el transponder?
8: 0517.
7: 0517 y atentos a prevista de salida.
8: Bueno, una puesta más de 20 autorizado.

Muchas gracias, caballero. Vamos para la continuidad de...

0: Boy 7650, proceed direct to Banar position from Banar, clear ILS Solu, runway 13, QNH 1018.
1: Fly Banar, from Banar, clear for the ILS Solu.
2: Solar 14250. 1-0, gracias, buen día.
0: 0 degrees, 5 knots, 3 epsilon, runway 13. 0325, muy buenos días, continúan el descenso para 060. Hora prevista de aproximación 1225. Se incorporan a patrón de espera sobre Banner. Sí, mejor un 360 sobre Banar y prevean iniciar minuto 25. Correcto, mantiene 060. Argentina 1528, desear minuto 20, Aires 25-6, ¿cómo vola?
3: Vale, 25-6, adiós, gracias, Civita.

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1: Delta, Charlie. Delta, contact ground on 121, this is Malaya, 8032.
0: Directo a ANAR en 1-3, el QNH 1018.
2: Bueno, 50 y el SUDU 1018, 1-5.
1: Alpha, Foxtrot, and Reformat. Alpha, Foxtrot, 302, Alpha, SUDU.
2: Final Rosenic 650. Roger.
3: Lateral Torre por Espectro. Charlie Tango Delta.
4: 50, recibido. Atento si fuera posible.
5: Se adelanta el que está delante de tuyo, se adelanta usted.
4: Perfecto. ¿Qué, cuál sería el tránsito que está delante nuestro?
5: El LAN Perú 2445.
4: Entiendo, ya está listo también la remolque.
5: Y está llamándome ahora para iniciar el retroceso.
4: Ok, nosotros completamente listos.
5: 2445.
0: Adelante, 2445.
5: ¿Está para retroceder, señorita?
0: Negativo, 2445.
6: Yo vendí a Argentina, no 450. Pero
0: 1450 han recibido, van a mantener fuera de pista, tránsito próximo a final.
6: Mantenemos fuera, 1450.
0: Sí, correcto, 2515 de todos más.
5: ¿No te entiendo el horario?
0: Sí, correcto, 2445.
5: Bueno, ok, 12.50 va a ser su nueva hora, 12.40 le damos al 5.50.
0: Recibido, gracias, 2445, 1250 para nosotros.
5: Entonces, 2445, perdón,
4: 5811.
5: Adelante. Y el retroceso ahora, 5811 de las 5, su hora prevista de despegue va a ser 12.40.
4: Recibido, gracias.
0: Ingresando frecuencia, buen día.

0: Continúa 1450, posterior al tránsito de tránsito final, van a ocupar y mantener cabecera de pista 1-3 detrás.
1: Por detrás de tránsito final ocupamos, mantenemos pista 1-3 detrás.

0: Doctor Charlie, tengo delta avanzada en hacia el oeste, ascenso para 1000 pies. Siempre sin interferir, trayectoria de pista 1-3 y notifican próximos a la horqueta, el cuadrante 1-0-1-8 y el viento en parque 1-9-0 grados, 3 nuevos.
1: Sí, autorizados a llegar, 1000 pies al oeste, sin interferir, 1-0-1-8, la horqueta notificaremos, señor Charlie, tengo delta, siempre al oeste.

0: Listo, voy a cerrar, pero el personal que opera el tractor, al parecer no está, nos dicen que están llegando en un minuto, pero no llega.
1: Veo que no estoy bien,
0: se hace lo que se puede.
2: Ground Buenos Aires, 7650, ex Bravo.
1: 7650, Alfa, Lima, Alfa, 4.
2: Alfa Lima, position 4.

0: El parque, otro que ve Charlie. Muy buenos días, me encuentro en hangares de aerolíneas argentinas, necesito autorización para hacer un movimiento interno ocupando plataforma industrial. Y eso lo va a hacer más rápido que el cliente con la luz. Vamos a intentar hacerlo en breves minutos.
1: Bueno, ahora estoy.
0: Me queda un movimiento, gracias.
2: Ahora porque la probó 445, listo, ahora retroceso.
1: Bueno, el primero que sale, sale 10 minutos atrás del segundo, así que el listo autorizado que procese.
2: Recibido, autorizado, retroceso 2445.
1: Después lo arreglan todo en Santiago, usted.

0: Argentina 1450, desea minuto 30.5 decimal 6, con vuelo.
1: Baile 25.6, hasta la vuelta, gracias. 1450.
0: A ustedes, hasta la vuelta.

0: Argentina 1523, buen día.
1: Argentina 1523, muy buenos días. Continúan descenso para 050 desde Banaro, autorizados vielos de Celeste 13, QNH 1018, notifican 5 millas afuera.

0: día, señor Marcelo.
1: Buenos días, jovencito.
0: Muy buenas. Delta.

0: Lima 7, Alfa Lima y a las 6.
1: Alfa Lima y posición 7, Argentina 1, 7, 8. Adelante.
0: Está pasando un gol que va a la posición
1: 4.
0: Después de él puede hacer
1: un retroceso de la posición 4. Sí, acá lo estamos viendo otra vez. Esperamos que pase el gol y igual le confirmo cuando estamos con el operador de Chalcón.

0: Hola, Víctor. Bravo India Delta. Mantienen inicialmente en 2000 pies como información. Tránsito descendiendo para 3000 pies, aproximando a San Fernando. A las 10 de su posición, 7 millas.
1: Esta información de tránsito mantiene 2000 pies, gracias.

0: Silvia Víctor Sur, cliente por November, muy buenos días. Continúan para 050 desde Banar, inicia niveles de salud, pista 1-3. El QNH 1018 notifican 5 millas afuera. Directo Landa y contacto en Bomba Aires 125 de Smile. Sí,
1: Perú 5811 al paso de la Moda, ahora sí completamente listo. Autorizado, al parecer el colega de LAN Perú se llevó el mecánico.
2: Yo lo quise decir para no herir susceptibilidades, pero bueno, ¿cómo
1: lo hice? Yo lo llamo listo.
2: Como una anécdota.

0: Parque, buenos días, Argentina 1264, informar 1350 a Río.
1: Buenos días, joven. ¿A qué hora tiene el cierre de puerta?
2: Contrata 1345, muy buenos días, recibido. Mantienen fuera de pista, tránsito en final.
3: Mantienen fuera 2445.
4: Y a 90, 26, 1, 3 y 1, 8, 8, 5, deja de Perú, 5, 8, 1, 1, que tenga buen día, gracias por la buena onda.
1: Igualmente, buen vuelo, hasta la próxima.
4: Chao.
5: Buenos días, Penny de 129.
4: Buenos días. 129, 0, 2. Ya, estoy ready, stand by for the frequency de Puerto Rico.
5: Okay, clear, level 370, as you pop off, door 8 departure, initially climb to 550, to north of La Plata VOR, spot 0511, turn 8129.
1: Ready to push and start?
5: Yes, ready to push and start.
1: Okay. Ready to push and start. Back to the mic. 1523.
0: Parque Argentina 1264, en 15 minutos estaríamos cerrados. No, 15 de ahora.
1: Ahí está el servicio por el CD.
0: Gracias.

0: letra.
1: Autoridad de tráfico, posición de ser pista 1-3 de Granja Frío, Padrón.
2: Cerrando puertas en condiciones de retroceso.
3: Bueno, entramos en la 17,
2: colega, autorizado. Muy bien, Roder, vuelve en 1-4-4.
0: ¿Es factible chequear minuto 4-8? Por favor, prevean un 360 sobre Banar y ya les confirmo para el inicio del procedimiento. Lima Víctor Julio, Uniform November, aterrizar minuto 4-5, liberan por su derecha por India, 21-9, buen día.
4: 21-9, buen día.

0: Por favor, prevean un 360 sobre Banar y ya les confirmo para el inicio del procedimiento. Lima Víctor Julio, uniforme November, aterrizaron minuto 4-5, liberan por su derecha, por India, el 21-9, buen día.
1: 21-9, buen día.
2: Muy bien, tiramos para atrás para liberar por kilo 1-4.
0: El momento tiene el mismo destino.
1: Seguro que sale por la
0: sala. 01 recibido, notifican 360 sobre Banar.
2: Bueno.

0: Lamberu 2445, desear minuto 46, contacto en Baires 125, decimal 6, Juan Bola.
1: Con Baires 125, decimal 6, Lamberu 2445, buen día, gracias.
2: Wow. Tierra rompe.
3: Roger, thanks, 81, good night.
4: Aterriza piso 13, Argentina 16, 17.
5: Here, taxi via Mike, 12, and contact tower 12885.
3: Here, taxi Mike, Alpha, runway 13, and contact tower 2885, 81, 29.
5: ¿Autorizado la puesta en marcha o a rodar los cero? Cuando quiera le paso el camino.

Víctor Hotel Whiskey Bravo, muy buenos días. Bueno, corre directo al SOT, manteniendo 3.000 pies. Correcto, Iván, contactando ahora con Baires, 125, 6, con vuela. Ustedes.

0: Apenas 500 alrededor del río de la Plata, notifican lateral torre.
1: Estamos lateral torre, 500 pies, Kilo India Posta, gracias.
0: No hay nada como información, pista no son parque 1-3, siempre sin interferir trayectoria, con este 1-0-1-8.
1: 1-0-1-8 y sin interferir, vamos por el...

0: Tránsito a posición sobre el corredor de Río de la Plata, helicóptero con 500 pies, sin interferir ultrasectoria.
1: Información de tránsito, copia Marvar 3, 1, 0. Muy buenos días, Argentina 1201, 207 para 5-0, la prueba de Banana.
0: Continuando 5-0, desde Banana Club, pista 1-3, el QNH 1018.
1: Muy bien, continuamos para Banar 050, iniciamos procedimiento sobre 1018, la estamos haciendo.

0: 5 millas, 3101.
1: Marvar 3101, aliento 230 grados, 4 nudos autorizados a aterrizar, piso 1-3.
0: Aterrizamos piso 1-3, 3101.

0: consulta al CEFAR que el pushback, por la instrucción que nos diste, ¿era porque tenía que cumplimentar algún horario, eh? Claro, no, pero nosotros estamos en la 14 y no dijiste que teníamos hasta la 15, hasta aquí, fueron como 8 posiciones. Estamos por Lima, como que no se entendió.
1: No, yo recién acabo de relevar cuando yo no le dije que los dos estaban por Santa Cruz. Después que lo hice salir de Lima porque tenía una verdad que le di medio pajarito de kilo, no sabía si era por el
0: No, entonces era un poco más importante.

0: 0581, con el tránsito de un final corto a la vista.
1: Está 05811, recibido. Postero del tránsito en final corto, ocupan y mantienen cabecera de pista 1-3 detrás.
0: Tras el espacio en final corto, posición y mantener 1-3 detrás. Está 0581.

0: Tiene 1603, ¿me llamó?
1: Sí, ¿cómo le?
0: Muy buenos días, 1603. Continúa en descenso para 050, posterior Trini Banar, inicia el Sur, piso 13, QNH1018.
1: Muy bien, posterior Banar,
0: 1018, 1018. Marrón 301, 0057 por 3, liberan y 219, buen día.
1: Aceleramos, salimos por Bravo y 219,
0: bueno, por

0: ahora estilizando para liberar por Bravo y notifican liberando.
1: Agilizamos y liberamos.
2: Marque Kilo India Foxtrot, lateral suyo 500 pies por el este.
0: Lima Víctor, Kilo India Foxtrot, recibido. Van a realizar un 360 hacia su izquierda. Tengo tránsito próximo a salir. ¿Me confirma lo tienen a la vista en la cabecera de piso 1-3?
2: A la vista, estamos iniciando el 360 por izquierda, 500 pies.
0: Recibido. Posterior a la salida del tránsito, que está en cabecera de pista 1-3, previan continuar por el corredor del Río de la Plata.
2: Muy bien, con el colega a la vista, continuamos por el corredor Río de la Plata, Kilo India Foxtrot, 500 pies.
1: Salida, Maduro, 3-1-3.
0: 3-1-0-1, 21-9, su partido, buen día.
1: Buen día.
0: Callero 5811, viento 240 grados, 5 nudos autorizados a despegar de pista 1-3.
3: Autorizado a despegar pista 1-3, Callero 5811.

0: Сити, я второй второй по Краснодару.
1: Con el colega a la vista, continuamos 500 pies por el corredor Río Potro.
2: Y el Indio Potro, muy buenas, mantengan el corredor Río de la Plata, 500 pies y vuelvan a desembocadura.
1: Avisamos en desembocadura, kilo India Potro, 500 pies.

0: 35811, su despegue ha sido 1:00, continúa el descenso para 056, Iguaires 125, décimo al 6, apruebo.
1: 0, te confirma 050, Jai Perú 581.
0: Correcto, Iguaires 125, décimo al 6.
1: Recibido, 25-6 para 050, buen día.
2: Argentina 1-12-4 en la 1 para Pulso del 4 más.
3: 1-12-4,
2: volvemos a rodar 1-12-4.
0: Oscar Delta Gol, recibido, está para inmediato. ¿Sabe que usted empieza por teléfono?
1: Final de 5 millas para el 1-2-4-1.
0: Argentina 1241, recibido. Vista libre, viento en calma, autorizado para aterrizar en 1-3.
1: Viento en calma, aterriza en 1-3.
4: Mantiene el 2-0-2.
2: Siga postro entonces, 1-2-4.

0: India Foxtrot, mantengan entonces el corredor Río de la Plata, vuelvan lateral Quilmes.
1: Volvemos lateral Quilmes, 500 pies, kilo India Foxtrot, gracias.
0: Víctor Eco Lima, muy buenas, prosigo. Víctor Eco Lima, recibido. Mantenga prueba de 6 a 19, el descenso para 3.000 pies.

0: 403, muy buenos días. Directo a Banar para 050, procedimiento ILS Zulu al pistón 3, iniciando la técnica. Medi-129, clear takeoff, runway 13, calm.
1: Clear to takeoff, runway 13,
0: Argentina 1241, su arribo minuto 03, 121, decimal 9.
1: Pasa
0: 3110.0.0.3.3.3.1.1.0, muy buena. Sembrar 190 de final de pista 1-3, pasa de tránsito, rueda posición mantiene detrás.
1: Posterior del Embraer 190, ocupado mantenemos detrás. Marvel 3-1-1.
2: Parte, buen día, Argentina 1-3-8-3-0-7-5 para 7-0, Banner
0: 1383, muy buena señor. Continúa el descenso para 060 Banar, corporal en espera, hora prevista de aproximación 1308.
2: 060,
0: corporal 1303. Tinas 1603, calmo
3: 13,
0: autorizado para aterrizar.
3: Aterrizamos en 1-3, 1603.
4: Argentina 1264, listos a rodar.
5: Foxtrot
4: Alfa 1-3, 2865, gracias por la vuelta. Argentina 1264.
0: ¿Proceder por la ciudad o por el río? Recibido, señor. Tienen en final corta un tránsito ahora pasando al por encima. Es un Embraer 190. Pasó ese tránsito, tiene autorizado el cruce de la trayectoria por detrás.

0: profe aquí de Sierra ya despejada por la estación de pista, gracias.
1: Recibido. Directo entonces al peaje Avellaneda, por el oeste, apartado la trayectoria, 1000 pies, ajuste 1018, lateral torre, notifica.
0: No pasamos lateral torre, señor, vamos directo a esa posición.
1: Ok, recibido. 1603, su arribo al minuto 07, liberando 219.
2: 191603,
3: parque lateral 15, 500 pies, 1024.
1: Recibido, caballero. Hasta luego, ¿sabes? Continúa en visual y frecuencia. Hasta luego.
3: Visual y frecuencia. Hasta luego. Buen turno.
1: Okay. 1403, recibido. Te fijé 5, fue en el final. Tres, ocho, tres, notifique en pierna controlada para iniciar.
4: Mire, estamos por dar la vueltita y para ir a chequear Banner y terminar de incorporarnos y estaremos chequeando Banner 1307, si quiere iniciamos.
1: No, vuélveme iniciar, enfrentando a Banner nuevamente, por favor.
4: Sí.

0: Trujillo Sierra, ¿me repite el destino peaje?
1: Avenida de Lepiane, peaje Avellaneda, señor.
0: Ah, ok, recibido, recibido. Vuela con lugar de arriba a la vista.
1: Vuela con lugar de arriba a la vista.
0: Barber 3110, viento en calma, pista 13, autorizado para despegar. ¿1-4-4 es el que queda? 4-4 recibido, cabecera libre, rueda, posición mantiene.
2: La posición mantiene.

aproximación ILS, no te pique iniciando. Colima, notifique Telcom 2000. Telcom 2000.

0: Barbizol a pista 2-3. Entonces, autorizada la aproximación visual, vuelve al final 8 millas. Pista 2-3.
1: Parque de los Delta Golf. Tres correcciones.
0: Recibido Jorge Delta Golf, mantenga fuera de pista.
1: Pero fuera.
0: Marver 3110 en el aire, minuto 09, contacte Bayer 125, decimal 6.
1: Bayer 25, 6, otra vuelta, Marver 3110. Significa 5403.
2: Pero porque, bueno, si ya tengo el 5-2-10, pero que lo pinche de fondo.
0: La 5, muy buena. Mantenga rumbo de pista, el ascenso para 2000 pies y se le confirma para virar por derecha 6-19.
2: De pista hacia 2000 pies.
0: Yo lo espero para el regreso.
3: Volveré para el
0: regreso. Retinas 1-4-4, viento en calma, pista 1-3, autorizado para despegar.
1: Despega de 1-3-1-4.
0: Águila 5 por derecha. Prueba de banar el ascenso hasta 2000 pies y mantener.
1: A la derecha, después lo detecto banar.
0: Eso es correcto, señor.
1: Aquí lo tengo, 2000 pies.

0: Argentina 1403, tienen calmo, 1-3, autorizado para aterrizar.
1: Autorizado a aterrizar, Argentina 1403.
0: Quédate esto para... Lima, contacte San Fernando 119-0.
1: Baile 25-6, 1-3-4, gracias.
0: Lima Víctor Oscar, Delta Gol, pasado entre la receta 90 y final de 1-3, usted rueda por si no mantiene detrás.
2: Pasado el tránsito en final, ocupamos y mantenemos el tránsito.
0: Argentina es 1-3-8-3-5, fuera en final, notifica.
3: Volvemos a tiempo fuera, 1-3-8-3.
0: Águila 5 tiene a la vista el tránsito 737. A su derecha, a la una, arriba, liberando 3.000 pies.
1: Arriba.
0: Recibido por detrás del tránsito, continúen con la prueba de 6-19 y el ascenso hasta 050.
1: 0, Águila 5.
0: Correcto, y cruzando 3.000 pies, van a contactar en Baires 125, decimal 6.
1: Cruzando 3,

0: Librando 21-9 de Sobego.
1: 21-9.
0: Lima Víctor Oscar Delta Gol, calmo 1-3, autorizado para despegar.
1: Calmo 1-3, despegamos.
2: Marque buen día, Argentina 1-2, 4.013 en condiciones.
0: Argentina 1-2-4, muy buenos días, 737 en final 1-3, paso de tránsito, rueda, por si me mantiene detrás.
2: Paso de 37, rodamos posición y mantenemos 1-3 detrás, Argentina 1-2-4.
0: Charlie, Juliet, Juliet, muy buenas caballero, adopte radial 270 de San Fernando, el ascenso para 3010, vuelva al 5 fuera de San Fernando.
1: 270 para 3010,
0: vuelva 5 fuera.
3: Federal 1383.
0: Viento en calma, pista 1-3, autorizado para aterrizar.
3: Aterrizamos pista 1-3, Argentina 1383.

0: para 0 y bajes 25-6 hasta la vuelta. Muchas gracias, Flores de Golf.
1: Charlie Juliet Juliet, ahora sí, contacte Baires 125-6, siempre para terminar, hasta luego.
0: 25-6 Baires, gracias, buen día, saludos.

0: Argentinas 1383, su arribo ha sido al minuto 18, liberando 1-2-1, décima 9, hasta luego.
1: Liberando 21-9, no, 383.

0: Lima, Quebec, Sulu, Romeo Bravo, muy buenas.
1: Buenas, nosotros escuchamos 050. Ahora estamos en el 050.
0: Recibido, Sulu, Romeo Bravo. Continúa en el descenso para 3000 pies. La prueba de Bookme. El descenso para 3000 entonces, sobre 1018. Argentinas 1264, viento en calma, piso neutralizado 3A para despegar.
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4: ¿Me copia ahora?
5: Un poco más alto.
4: El 1670 en la 9, listo para retroceder.
5: 1670, recibido, de la 9 aprobado, con la retroceder.
4: Aprobado, volvemos a rodar 1670.
6: Parque superficie, muy buena, Marver 3, 923,
7: también.
6: Sí, estamos.
7: 3, 4, para el más 9, para el más 9, para el más 9,
6: para el más 9, para el más 9, para el más 9, para el más 9, para el más 9, para el más 9, para el más 9, para el más Palomar 933 Sorul, 050 Palomar y 1725 respondemos, 3923.
7: Correcto,
6: vuelvo.
0: Argentinas 1264, su despegue ha sido minuto, aire 125, decimal 6, adiós.
8: 25-6, compadre, muchas gracias por todo, buen turno. 1264.

0: lugar de...
1: Vos tranquilo, sí, error recibido. Vuelan para el regreso a Baires Madero. A Baires Núñez, disculpe.
0: Para el regreso, gracias.

0: Se sigue un buffer con 3000.
1: Tiro 9670, listo hasta rodar.
2: Michael.
1: Michael, bueno, 3275, gracias.
2: Lo único es que hay que activar para liberar por Michael con la temperatura.
1: Activamos.

0: Parque Argentina 167, próximo a 913.
1: Argentina 1670, muy buenos días. Mantenga fuera de pista.
0: Mantiene fuera de pista, no.

0: Marca autorizaciones, buen día, la Perú 2464, con información blanca a bordo, lista con la autorización.
1: 2464, muy buenas, 3-0 Saibala, Vivan 4 grados de salida, la reacción es
0: la Perú 2464, autorizado al forcejado, también la pista 13380 a Sugala, restricción 050 a Ezeiza 19, la Perú 2464.
1: Iván 4 grados de salida, 0523.
0: 0523 el código, la Perú 2464.
1: Iván 4 grados de salida.
0: Iván 4 grados de la salida, la Perú 2464.
1: Para
0: la Perú 2464.

0: Postro Kilo Sierra.
1: Sería
0: pensando recibido directo al Panamericano en General Paz. Un 1000 pies, ajuste 1018 y ahí le confirmaré para el cruce de trayectoria.
1: Muy bien, señor, le llamo General Paz y Panamericano. Gracias.

0: Parque Argentina 164. Lima Alfa, punto espera de 1-3, 2-7-5 de la cita 2. Chau.
1: Report 5 nautical miles, runway 2.

0: 3.
1: Señor, lo tengo a la vista.
0: Recibido, con el tránsito a la vista y por detrás del mismo tengo autorizado el ingreso a Baires Unión.
1: Muy bien, por detrás del tránsito al final, entonces empezamos a...
0: Clear to land, runway 13.
2: Clear to land, runway 13, 10819 or 2.
3: Parque, muy buenas, Argentina, 1634.
0: Argentina, 1634, muy buenas.
3: Próximo, puesto espera, 13, en posición.
0: Recibido, Argentina, 1634, pasador base 20, final de pista 13. Rueda, posición mantiene detrás.
3: Tras el tránsito en final, posición mantiene, 1634.

0: hasta el final de 1-3.
1: Señor, retengo la vista.
0: Recibido por el tránsito a la vista y por detrás del mismo tengo autorizado el ingreso a Baires Unión.
1: Muy bien, por detrás del tránsito al final, entonces ingresamos a
2: Clear to land, runway 13. Clear to land, runway 13, turnage 1-9-2.
3: Parque, muy buenas, Argentina 1634.
0: Argentina 1634, muy buenas.
3: Próximo puerto, espera 1-3, en posición.
0: Recibido, Argentina 1634, baja, pasador base 20, final de pista 1-3. Rueda, posición mantiene detrás.
3: Tras el tránsito final, posición mantiene, Argentina 1634.
0: Es 1489, muy buenas. Recibido, Argentina 1409, autorizado aproximación y le sustituyo a la pista 1-3, ajuste 0185, sin continuar notificación.
2: Ok, prefer faster. Gracias.
1: El software quiere hacerla con el tránsito final, corta la vista, autorizado.
0: Autorizado detrás del tránsito, señor.
1: Muy bien.
0: Confirme trayectoria libre, por favor.
1: Volveré con...
0: ahí no tengo la vista. Uno seis, despegue, ha sido minuto 34, va a volver.
3: 25, 6, por favor.

0: Argentina es 1634, en el aire minuto 38, contacte Baires 125, décimo 6, adiós.
1: Baires 156, Argentina 1634, chau.
0: Chau. Gol 7651.

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1: Uno, muy buenos días. Descienda para 050, dirección ILS Club a la pista 13, ajusten a 018, iniciando a notificar.
2: Ya estará autorizado a ILS Club 13, de 1018, voy a iniciar.
1: Correcto. 1489, calma 13, autorizados a aterrizaje.
3: Autorizados a aterrizar a pista 13, 1489.
4: Continue climb to flight level 050, contact Baddest Control 1256, Golf 7651, Buenos Dias.
1: Buenos Dias.
2: 881, ponemos la directa a
1: tiene autorizado el procedimiento, me sigue iniciando.
2: Autorizado, directo a

0: Mala Perú 2464 en la tomada 7, lista
1: Roque por plataforma, me están llamando a mí, la Perú 2464.
0: Superficie, la Perú 2464.
1: ¿De la 27 aprobado o una
0: retroceso? Aprobado, retroceso, digamos, retroceso en sentido en la Perú 2464 para la 1-3.
2: Final y por detrás del mismo tiene autorizado el cruce de la 3.

0: 803, muy buenas. Continúa el descenso para 050 Banar. Prevea ILS Zulu, la pista 13, con turno número 2.
1: Perdón, para 050, la pista
0: 13. Kilo Lima Extreme, muy buenas. Radial 270 de San Fernando. El ascenso para 3.000 pies de la presente. Vuelvan 8 fuera de San Fernando.
2: Para 3.000 pies, el Kilo Lima Extreme, vuelvo 8 fuera de San Fernando.

0: Argentina es 1489, minuto 44 su arribo.
1: Y mirando 219, en el soporte 1489.
0: Okay, Kilo Lima Extra, contacte Baires 125, decimal 6, hasta luego.
2: Cuatro
0: kilos tierra.
2: Señor, sin efecto, el traslado, estamos Panamericana y General Paz, ¿me autoriza el cruce para Baires Núñez?
0: Vuelve entonces recibido, activando ahora la transición del tránsito que los que sigue en la secuencia está llegando a San Fernando.
2: ¿Podría repetirme, por favor?
0: Que ha autorizado el cruce de la trayectoria nuevamente directo a Baires Núñez, el tránsito que el próximo que sigue en la secuencia está en San Fernando.
2: Muy bien, puedo cruzar en este momento entonces.
0: Autorizado.
2: Gracias. Iniciando con el 3881.
0: 803, recibido. Notifique 5000 se fueron, final 1018.
1: Perdón, ¿eh? Y ahora está iniciando por 50 el 1803.
0: 1803, sí, correcto. Vuelvo al 5 fuera en final. Tiene autorizado el procedimiento completo.

0: Mauro 3881.
1: Mauro 3881, recibido, tienen calma en 1-3, autorizado, autorización.
0: Autorizado, autorización 1-3, Mauro 3881.

0: la Perú 2464. Listo a rodar la Perú 2464.
1: Mike Alton, me presento.
0: Mike Alton, me confirma la frecuencia 188.
1: 6,
0: 85, la Perú 2464.
1: Argentina 1, cuando libre el excedente de la cámara de la rueda por el trato, probado de la 6.

0: librando 121, décimo 9, castigo.
1: Tiene rueda de Argentina 1414.
2: Argentina 1414, Vía Lima Alfa 1325.
1: Lima Alfa 1325, gracias, Aragón.
2: Parque Supercentro, Margaret 681, van a continuar rodando por Alfa, van a ver un error que libera por Lima, por prioridad de tránsito, Lima y Aracena.
3: Por Alfa, un embrador que libera por Lima, por prioridad de tránsito, Lima y Aracena.
2: Correcto. Y además de eso, 737 haciendo el recorrido de las 6, que lo van a tener en cuenta en el tema próximo, libre de Lima, continúa en Aracena.
3: Ok, libre de entrada de Lima, en este libre, libre 37,
1: podemos volar a Montserrat.
0: Recibido, autorizado, Montserrat.

0: 4 para 80 incorporando al Banar.
1: 3145, muy buena, continúe el descenso para 050, incorpora espera sobre Banar, me notifica en pierna controlada.
0: 050 Banar y pierna controlada volveré, 3145.
1: Cero tres, su arribo, minuto 52, liberando 219, eso lo digo.
2: Liberando 219.
3: En Argentina 1, a 03.
1: Muy buenos días,
3: buenos días, Argentina, 1.

0: Perú 2464 en frecuencia.
1: Adelante, la Perú 2464.
0: ¿Están en condiciones?
1: 3 minutos.
0: Recibido.

0: salida a la Perú 2464.
1: 2464, muy buenas. Viento calmo, pista 13, autorizado ingreso, posición y despegue.
0: Autorizada posición y despegue de la Perú 2464.
2: Tiene 146.
1: No, 1461, el descenso a 060, se incorporan en espera en Banar, no creo que sea más de una.
2: Ok, recibido, 60, incorporamos en espera en Banar.
1: Correcto, va el turno 2, el que les precede está a un minuto de bloquear Banar e iniciar.
2: Ok, recibido.
3: Bravo Whisky,

0: 3, autorizado aterrizar.
1: Buen día, autorizado aterrizar, pista 1.
0: Correcto. 4-5, buen día, notifique con eje libre 5-0, por favor.
2: Ahí dejamos 5-0 libre, 3-1, por favor.
0: Gracias.
1: 1-4-1-4, ahora quedó.
0: Buen día, 1-4-1-4, mantiene fuera, va a ser detrás de un arriba.
1: Muy bien.
0: Gracias. 1-4-6-1, ¿qué nivel libre dejó?
3: Al momento, libre 9-0 y próxima a cruzar 8-0.

Respecto a Baires, 1.5, decimal 6. Para la Perú 2464, 1.5,6. Correcto, Baires, 1.5, decimal 6. 1.5,6, la Perú 2464. Que tenga buen vuelo, buen día. Gracias.

0: Estamos travesuros 0 para los próximos a Banar.
1: 3040, se incorporan en espera sobre Banar, en descenso inicialmente a 090. Son turno 3, el que les presenta está haciendo esferas debajo suyo.
0: Muy bien, espera sobre Banar, 90, turno 3, gracias.
1: Corto, vamos a intentar que no sean más de dos patrones.
0: Recibido.
1: Gracias. No, 461 están en pierna de alejamiento, ¿no? Bueno, pueden interrumpir espera, volar por derecha directo a Banar en descenso para 50 e iniciar y el SSU.

0: 3, sobre 1018. Correcto, notifícame cuando deje 60 libre, por favor. 1414, ocupa y mantiene pista 13.
1: Ocupa y mantiene 13, 14.
0: Pero continúa el descenso para 070.
1: 70.
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0: Mina 1414, viento en superficie. Pista 1-3, autorizado a despegar.
1: Alfa Lima. La correcta.
0: Esmal 3145, viento calmo, autorizado a aterrizar.
2: Autorizado a aterrizar, Esmal 3145.
1: Marque, buen día.
0: 1778, buen día. Mantiene punto de espera. Mi papá Baires me solicita que vayas en el radial 270 San Fernando con 2000 y contactes con ellos en 25-6.
3: Hasta 2000 y 25-6, gracias.
0: Correcto, anda llamando ahora si podés, así te victoria. Chao, chao. Otro cero, ¿me notificas qué nivel de fase libre?
2: Estamos avanzando 060 al momento.
0: Bueno, gracias. ¿1778 le avisa el tránsito final? Detrás del Smart en final, ocupa mantiene 1-3 detrás.
1: Ponte el tránsito final, vamos a hacer a 1-3.
0: Corre. 1414 en el aire, minuto 01, contacta Baires, 125 decimal 6.
4: 25-6 Baires, gracias, hasta la vuelta.
0: Hasta la vuelta.

0: descenso 18.
1: Muy bien, 5-0 el descenso, un 3-6-0 en Manar e iniciaríamos para 1-3.
0: Correcto. Liberando 121 decimal.
1: 21-9, gracias. 3145.
0: Buen día.
1: Buen día.
2: Parque de superficie de Limadito,

0: Señorita, con 32 horas para traslado a la plataforma de rodaje, ¿puede ser?
1: ¿De qué posición?
0: Desde la 28, disculpe.
2: Superficie, media 145, liberando vía Bravo.
1: 145, muy buenos días, Alfa Lima, posición
2: 9. Alfa Lima, gracias.
3: Que superficie, buen día, Argentina 1890-26 para próximo esta parte.
1: 1890, buen día. Mantienen posición para coordinar por favor por tierra. Después pedido un tránsito Airbus 321, si no me equivoco, que va a ingresar vía Lima.
3: Bueno, posterior al 321 que ingresa a Lima, iniciamos Argentina 1890.
1: Correcto, va al área de su tránsito.
3: Copiado, gracias.
4: Otro Papá Romeo, buen día.
0: Otro Papá Romeo, por favor, Bukmi, para iniciar recepción.
4: Autorizado, directo a Bukmi, 3010. Perdón, manteneme 60, que te cruzo con un tránsito que tengo saliendo acá y ya te autorizo para mayor. Directo a Bukmi, 1018. Sí, perdón, ya te confirmo mayor, ¿eh? 461, viento calmo, piso 1-3, autorizado a aterrizar.
3: Aterriza en Argentina 1461,
4: piso 1-3. 3040, notifícame iniciando, por favor.

0: 1778, en el aire minuto 05. Dame un minuto y ya te paso con Maite.
1: Ok.
0: En la salida libre ascenso para 350.
1: Libre para 350, pasamos con Baires.
0: Pasen con Baires 25-6, chau chau.
1: Baires 25-6, saludos.
0: 1637, muy buenos días. Descenso a 060, se incorporan en Banar, en espera va a ser solo una.
2: Bueno, 60, Banar es una espera interna, te va a 637.
0: Correcto, ya te confirmo para iniciar.
2: Copiado.
1: Inicio desde Banar, 3040.
0: Copiado, notifica establecido final.
1: En final volvemos.
0: 1, perdón, Foxtrot Papá Romeo, el descenso a 3.000 pies.

0: porque está relacionado con eso.
1: Buenas tardes. Detrás del Embraer en final, ocupa mantiene 1-3, detrás.
0: Detrás del Embraer en final, ocupa 1-3, detrás, y se trata así de coordinar.
1: No creo que me dejen. Inicialmente en la salida y te paso por ti. Gracias.

0: Parque Foster Papá Romeo, autorizo directo hotel.
1: Autorizado.
0: Directo hotel Foster Papá Romeo.
1: Correcto, el deceso es un carta RNP de 23 sobre 1018, ya te había dicho, notifícame sobre hotel.
0: RNP de 23 sobre 1018 y notifico hotel.
1: Correcto, gracias. Okay.

0: parque de superficie para Lima.
1: Volar directo a Banar en descenso para 5-0 e iniciamiento 2018.
2: Bueno, por izquierda Banar 5-0.

0: 3 argentinos, 77 sobre 1017.
1: Correcto, notifica inicial.
0: Vale, hemos iniciado con 77.
1: Smart 3923, viento calmó, pista 1-3, autorizado de despegar. Gracias. 524, buen día, mantienen, sale máximo para iniciar.
2: Parque, superficie, muy buenos días, el 1461, liberado vía...
1: Muy buenos días, 1461, kilo a la 12.
2: Kilo a la 12, el 1461.
1: Correcto. Argentina 1524, parque.
3: Gracias.
1: De la 29 aprobado, nos invitan a rodar.
3: Bueno,

0: Mar 3923, en el aire, minuto 10, contacta a Aires 123.
1: 3923, salud.
0: Buen vuelo.
1: Al 5 millas, Mar 3040.
0: 3040, viento calmo, pista 13, autorizado a aterrizar.
1: Calmo, aterrizamos en 13, 3040. Próximos a TL, el Foxtro Papa Romeo.
0: Foxtro Papa Romeo, contacta San Fernando, 119 decimal 0.
1: 119 decimal 0, con San Fernando, Foxtro Papa Romeo, buen turno.
0: Gracias, buen arribo.
1: Super 6, Argentina 1, en condiciones de rodaje.
2: 1890, muy buenos días, rodaje por Lima. Alfa está a punto de espera de 1-3, tengo un nuevo código transponder para pasarle.
1: Le copio.
2: El permiso se mantiene igual, nuevo código transponder 1623.
1: Lima, Alfa, punto de espera 1-3, un pedido 3 transponder 1890.
2: Correcto, un punto de espera 1-8 decimal 8-5.
1: Punto de espera 128. 5, 1,

0: copia, notifica 5 pisos en final. 154, rodaje vía Mike, a espera de 1-3, en punto de espera comunican 128 decimal 85.
1: Mike Alfa, punto de espera 1-3, punto de espera 1735, 1-2-4-1-3.
0: Bueno, gracias.

0: van a proceder a la posición 39. Muy buenas, Alfa Lima posición 10.
1: Alfa Lima posición 10.

0: 1000, el 1890.
1: 1890, mire, 15 decimal 6.
0: Bomba, eres 1256, hasta luego, 1890.
1: Buen vuelo. Grados, me están finalizando, por favor. 5 minutos encima, ¿verdad?

0: Muy buenas, Argentina 154, punto de espera de 1-3, listo 4.
1: Ocupe, mantiene piso 1-3.
0: Ocupe, mantiene 1-3, Argentina 154.
1: Espera de 1-3, el punto de espera 128-80. Argentina 1-6-3-7, de resumen 1-9, liberando 1-2.
2: Liberamos 29.

0: Argentina 1637, aterrizó minuto 19, liberando 1...
1: Liberamos 29, gracias, buen día, Argentina 1637.
0: Buen día. Tiene 1524, viento calmo, piso 13, autorizado a despegar.
2: Autorizado a despegar
0: 1637, buenas. Alfa, posición 3 Bravo.
1: Alfa, Mike 3 Bravo, 1637.

0: 510, recibida por orden militar. Militar con señal de la vista, liberan frecuencia. Ingresan y recorren.
1: El puesto de Oscar.
0: Inician el retroceso, por favor, y me confirman para continuar.
1: Iniciamos el centro de plataforma, vuelve el puesto de Oscar.

0: Conter consulta. Gracias.
1: Tenemos sobre Mike.

Papá Alfa 401, Sierra Kilo. Copiado, Papa Alfa 4-0. Bueno, mantenete siempre por el oeste de la trayectoria 1-3, por favor. El ascenso puede ser para 1000 pies y te confirmo para cruzar trayectoria y volar a Puerto Nuevo, ¿sí? Correcto, notifícame cuando estés pasando por el río Chol.

0: Movistar Oscar, continúan el movimiento vía Alfa, ocupan calle Eco, mantienen fuera de pista, comunicar 1.28.5.
1: Continúa movimiento 4 Oscar a 90.

0: Aeroparque Papasa 4-0. Señorita 4-0, estamos con un 1000 pies sobre 1018, vertical Riachuelo, nos mantenemos en el oeste y vamos a probar para Puerto Nuevo.
1: Papasa 4-0, anda buscando un tránsito que acaba de despegar, está en ascenso, siempre por debajo del mismo tenés autorizado el cruce de la trayectoria.
0: Punto 013, 1-C-4-2.
1: Correcto, en punto 85, que tengamos vuelo.
0: Punto espera 2885, gracias, otra vuelta, 1-C-4-2, buen día. Ok, posterior al tránsito a la vista, vamos para arriba. Correcto, correcto, vamos descendiendo para el siguiente, 4-0.
1: Dale. Hola, 7, buen día. Desde Banar con 5-0, autorizada INS Zulu de pista 1-3, sobre 1018, turno 1, sin demora. Correcto, gracias.

0: Bravo Whiskey, Airborne Minute 3-1, contact Bites, 125.9ers.
1: 125.9ers, November 2, Bravo Whiskey. Hasta luego.
0: Bye-bye.
1: Buen día, estamos en la 9 con África 50 y Guatú.
0: En minutos sale paso por
1: ti. Gracias.
0: Foxtrot Víctor Oscar, buen día, cruce pista vía eco.
2: Cruza pista, Foxtrot Víctor Oscar.

0: Спасите Оли, я Марвер 3, Ургру.
1: Alfa 4 0, ya estamos sobre el río y...
2: Papá Alfa 4 0, autorizado el ingreso, notifícame y libre la frecuencia, por favor.
1: Vuelvo ingresado y liberado frecuencia, papá Alfa 4 0.
2: Ahí te tengo la vista, gracias.
1: 4 0.
2: Víctor Oscar, sin detenerse a la 39 Alfa y una vez estacionado, notifican 121 decimal 9.
3: Sin detenerse a la 39 y... Estacionado 121, 9 postro, Víctor.
2: Correcto.

0: Brown, Bruno Dias, Sandra Swan, Energy, Channel Bravo, Golf Mill, Sandra Zulu, e OBC 1445, por favor, para o Brasil. Summary
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2: Parque, buen día, Argentina 1748.
1: 1748, buenos días.
2: Con Zulu copiado para Corrientes 350, cerrando 1515.
1: Recibido, coordina 050.
2: Muchas gracias. ¿Hay demora para el despegue?
1: 5 minutos para.
2: Gracias.
1: Manuel 3140, parque.
3: Adelante.
1: Por favor, horario estimado del cierre de puerta.
3: A ver. La hora, 1500.
1: Bien, gracias.
0: Parque Torre Unida, esquina 1630 de 1-3.
1: 1642, buen día, completamente en condiciones.
0: Afirmativo.
1: 1642, viento calmo, pista 1-3, autorizo de ingreso, posición y FS.
0: Autorizo de ocupar y espiar 1-3-4.
1: Córdoba, con nivel de vuelo 380 a todo 4 grados la salida. Como restricción, deberán mantener nivel de vuelo 050 a 6 a 19. Responden el código 1534. Correcto.

0: llamada 3140, copien por favor.
1: Adelante.
0: 3140, están autorizados en el aeropuerto de Iguazú, con nivel de vuelo 350 hasta Gualeguaychú. Landa 4 Bravo en la salida. Como restricción, deberán mantener nivel de vuelo 050 hasta el 6-19. Responden en código 1505, prevean estar en el aire 1515.
1: Aterrizar Argentina.
0: Correcto, 15 minutos antes, notifican listo para iniciar.
2: Muy bien, quizás adelantamos unos minutitos, ¿se podría?
0: Se notifican, ahí cuando estén listos, se les confirma.
2: Gracias.
3: Para 5-0, bueno.
0: 1515, buen día. 50, tiene autorizado ahí el Zulu de pista 13 sobre QNH 1018, sin demora.
3: 50 y el este para 13, 1018, el altímetro, sin demora, 1515.
0: Correcto, notifique iniciando, por favor.
3: Por el momento estamos a una mitad iniciando procedimiento.
0: Gracias, lo espero al final. Argentina 1642, en el aire minuto 37, contacta Baires 125, decimal 9.
1: 25-9, otra vuelta, 1542.
0: Hasta la vuelta.
1: ¿Llamó el 748?
0: Correcto, copy por favor. 1748 autorizado, aeroparque a corriente. Con nivel de vuelo 350 hasta Gualeguaychú. Landa 4 Bravo en la salida. Como restricción, deberán mantener nivel de vuelo 050 hasta 6019. Responden en código 1572. Prevé avisar en el aire 1530.
1: Gualeguaychú.

0: izquierda, por favor.
1: Al momento estamos a una milla, iniciando procedimiento.
0: Gracias, lo espero final. Argentina 1642, en el aire minuto 37, contacta Baires 125, decimal 9.
2: 759, otra vuelta, 1542.
0: Hasta la vuelta.
3: Llamó al 748.
0: Correcto, copy por favor. 1748 autorizado, aeroparque a corriente. Con nivel de vuelo 350 hasta Gualeguaychú. Landa 4, Bravo la salida. Como restricción deberán mantener nivel de vuelo 050 hasta 6019. Responden en código 1572. Prevé aterrizar en el aire 1530.
3: Guareguaychú, 5072, respondemos y 1530 en el aire.
0: Correcto, 15 minutos antes, notificamiento para esta.
3: Volvemos.
0: Charlie, Delta Romeo, buen día.
4: Clear for taxiing via Mike Alpha into Hot Short Runway 13. Over there, 128 decimal 85. 8193.
5: Pegado de autocondiza para recorrido del licorredor en Riachuelo, Palermo, Madero, ¿se me autoriza?
0: Bueno, India Uniform Yankee, autorizado el licorredor Madero, Palermo, y después sigue para el lado de San Fernando o se vuelven.
5: No, mi retorno es nuevamente hacia el autódromo.
0: Bueno, ¿llegas hasta Lateral Torres?
5: Lateral Torres, exacto.
0: Dale, te espero Lateral Torres por el oeste para la vuelta.
5: Tú eres Lateral Torres, gracias.

0: Argentina 1515, viento calmo, pista 13, autorizado a aterrizar.
1: Aterriza en 1-3, 1-5, 1-5.
0: Delta Romeo, contacta Baires, 125, decimal 9.

0: Charlie Delta Romeo, ¿parque?
1: Adelante.
0: 125 decimal 9, Baile.
1: Perdón, 125 decimal 9, coma.
0: Correcto, buen vuelo.

0: Buen día, 1639. Banar, descenso 50, tiene un dorsal ILS 19, pista 13, sobre 1018, sin demora. Le voy a pedir por favor si por hoy pueden mantener Banar.
1: Clear line up and wait with 8193.
0: Una 515, minuto 46, 219.
2: 219, gracias. 1519. Buenos días, señor.
3: Alfa
2: Kilo,
3: posición
2: 26. Alfa Kilo, a la 26. Con
0: nosotros.
1: Okay, roger about this referee.
4: Tránsito para el India Jones Orsanki, mantengo al oeste, estoy lateral torre.
0: Correcto, gracias. Sam 8193, surface wind 310 degrees 5 knots, 713, clear for takeoff.
1: Sam 8193, clear for takeoff, runway
2: 13.
0: Foxtrot, eco, eco, buen día. Bueno, para el 270, siempre con 2010, ya te confirmo para más.
2: Aquí, ya todo.
0: India Uniform Sanky, ya te volvés por el corredores, ¿no?
4: ¿Sería factible el cruce de pista hacia el río y retornar por el río hasta desembocadura de Resuelo, por favor?
0: Sin ningún problema. Siempre detrás del tránsito que está en carrera, tenés autorizado el cruce del tráfico.
4: Tránsito en carrera despega a la vista y voy cruzando por detrás del mismo, gracias.
0: Uno, dos, ocho, uno, buen día. Banar, descenso para 050, tiene autorizado ILS Zulu de pista 13, UNH 1018. Desde Banar va a ser bien, sin demora.
1: Recibió Banar.
0: Correcto, notifícame iniciando, por favor.

0: Eco continúa el ascenso a 3.000 pies. Correcto.
1: Última el cruce de eje de pista, línea de Uniforme Yankee.
0: Bueno, línea de Uniforme Yankee, notificame trayectoria libre, por favor.
1: Notificaré trayectoria libre, gracias.
0: SAM 81903, Airborne Minute 48, contact virus 125.9R.
2: Contact virus on the frequency 125.9R, 8193. Shalom.
0: Bye bye.
2: Bye bye.
1: Liberó trayectoria el helicóptero de Uniforme Yankee, gracias.
0: Ah, India Uniforme Yankee, entonces vas a ir por el río ahora, ¿no?
1: El río hasta desembocar el resuelto.
0: Obvio, mantenete siempre sobre el río, paralelo a trayectoria 1-3 y notificame para la trayectoria, para el cruce de trayectoria de nuevo.
1: Notificaré el cruce de trayectoria por el sur.
0: Gracias. 1281, notifica final.

0: Foxtrot, Eco, Eco, Baires, 1-5, decimal 9.
1: Por Alfa.
2: Estamos en la posición 2 y estamos listos para ir hacia hangares. No sabemos la posición, pero estamos listos.
3: Bien, tenemos una la posición 47. De la 2,
2: Mike. Dale, perfecto, 47 y vamos para atrás con Arisa, Mike, y te llamo el otro uniforme Alfa.
4: Final, Argentina
0: 1639. 1639, viento en superficie, 330 grados 6 nudos, sitio 13, autorizado a aterrizar.
4: Autorizado a aterrizar
0: en
5: 1639.
0: Correcto.
5: Estoy para agarrar la nave número 51, contra 6 barras.
6: Tierra del suelo, con 500 pies.
0: India, y vienes por favor por el este, ya te confirmo para el cruce.
6: Mantengo por el este.
0: En menos de un minuto te estamos.
6: No hay problema, gracias.

0: Victoria, línea de Sorsan.
1: Gracias. Cano 34027, nudos, pista 1-3, autorizado a aterrizar.
2: Aterrizamos pista 1-3, 1-2-8.
3: Pero partió contra Unifor Alfa, salito para continuar.
1: Foxtro Unifor Alfa. Ya, Mike Alfa, hasta antes de Lima, por favor.
3: Listo, Mike Alfa, hasta antes de Lima, te llamo, el Foxtro Unifor Alfa.

0: Montevidéu, muy buenos días. Fly position and flight level.
1: Buen día, Tamir 193. Who are you trying to call? A 763 estamos, ¿no? Buen día, 50 Banar y el Zulu 13 1018.
0: Banar y el 13 1018.

0: que buenos días, nuevamente la 618, pero si se lo podemos.
1: 618, buenos días, mejor que en tránsito de traza de pago.
0: 8, 1, 6, 1. Muy buenas tardes.
1: 1, 8, 1, muy buenos días. Alfa, Kilo, manejar centro de plataforma, posición 1.
0: Alfa, Kilo y todo, plataforma la 1.
2: Parque Amado 3102 y Parada.
1: 3102, centro de plataforma Mike Alfa, a punto de espera de 1-3, en el punto de espera 1-2-8-5.
2: Centro de plataforma Mike Alfa, a punto de espera de 1-3, 1-2-8-8-5 a la tercera.
1: Fox de Unifor Alfa, ocupan caje ECO, mantienen fuera de pista y comunican 1-2-8-5.
0: Vamos a ECO fuera de pista, 28-75 de Fox de Unifor Alfa.
1: Argentina 1-6-1-8,
0: parque.
1: 1-6-1-8, coordinan con tierra, posterior al 37 de aerolínea, se les pasa por detrás, dicen y necesitan a rodar.
0: ¿Que nos pasa por detrás? ¿Cómo volveremos a rodar? 1-6-1-8.
1: Correcto. Marvel 3140.
0: Adelante.
1: Misma instrucción, coordinan con tierra posterior al 37 de aerolínea que pasa por detrás, que necesitan a rodar.
0: Posterior al 37, aterrizado de retroceso en sentido y volvemos a rodar. Llegamos por Lima, nos envío. Foxtrot Unifor Alfa,
1: Foxtrot, tu pista vía ECO.
0: ¿Cuál es la pista vía ECO del Foxtrot Unifor Alfa?

0: Adelante. Me parece que hay que dar vuelta el tractor. Si me espera 30 segundos, estamos.
1: Es una 3102, buen día.
2: Estamos fuera de pista, detrás de tráfico en final, ocupamos, la tenemos detrás, pista 13, 3102.
1: Correcto. Argentina 1763, buen día, 325, autorizados a aterrizar en 1-3.
3: Buen día, aterriza en pista 1-3, Argentina 1763.

0: próximo 40, Mike, le van a hacer el alto, van a tener rodando por Alfa y le siguen a punto de hacer el 3.
1: Muy bien, Mike, mantenemos, tenemos el paso de Embraer y 2765, gracias.
0: Correcto, asesino 1618, Lima, Alfa, punto de espera de 1-3, punto de espera 2885, que tengamos vuelo.
2: Lima, Alfa, 1-3, en el punto de espera 2885, muchas gracias, otra vuelta.
3: Fox 34, Fox 5, Kai, buen día. Recibido, Fox 34, Fox 0, ganar 5-0, procedimiento ILS Zulu para 1-3, autorizado 2018, bien corta notificado.

Foxtrot Union for Foxtrot, notifique liberando 060. Gracias.

0: Argentina 176315-05, liberando 21-9.
1: Liberando 21-9, muy buenos días, Argentina 176.
0: Chao, que sea.

0: que muy buenos días, Argentina 1763, liberando por Salta.
1: 1763, muy buena. Alfa Lima, posición
0: 6. Alfa Lima, posición 6. 1763.
1: Es 931202, 290028, a despegar de 13.
0: Buenas tardes, 21618, en el punto de espera de 13.
1: 1618, buenas, con cabecera libre ocupan y mantienen 13.

0: que muy buenos días, Argentina 1763, liberando por Salta.
1: 1763, muy buena. Alfa Lima, posición
0: 6. Alfa Lima, posición 6. 1763.
1: Es 931-02, 290-28, a despegar de 13.
0: Buenas tardes, 21-618, en el punto de espera de 1-3.
1: 1-6-1-8, buenas, con cabecera libre ocupan y mantienen 1-3.
0: Tenemos 1-3-1-3-1-8.
1: Flight level 050.
0: Roger, speed approach 1510, flight level 050.

0: Ecuador 3102, despegar un 1506, va a ir 15 decimal 9, hasta la vuelta.
1: Con va a ir 15 decimal 6, Ecuador 3102, hasta la vuelta.
0: 25-9.
1: 25-9, Ecuador 3102, gracias.

0: Porque, buenos días nuevamente, Juan Alfredo 140, punto de zona 3.
1: 3140, buen día, mantienen fuera.
0: Aquí ya mantenemos.

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1: Clear. Hold?
0: Yes, sir. Foxtrot, Unifor, Foxtrot, 340 grados 8 nudos, autorizados a aterrizar en 1-3.
1: Aterrizado, 8 nudos, 8 nudos.

0: Paquetorre, muy buenas, 75775, liberando 87 para 60 autorizados. Estamos a 4 millones de dólares.
1: Argentina 1775, buenas tardes. Bueno, hora estimada de inicio 1514. El descenso para 060 y le confirmaré si se adelanta.
0: 1514, hora de inicio desde Banar y 60 el descenso. 1775, quedamos atentos.
1: Argentina 1618, despegar.

0: Compañero, me entiendo.
1: ¿Cómo se va a hacer ahora?
0: Por Foxtrot aterrizaron 15-12, liberando 21-9. ¿Cómo estuvo el viento en final? Ok, muchas gracias. A usted.
2: Ponele el pin.
0: Argentina 1775, continúan el descenso 50 y 14 tienen autorizados a iniciar el procedimiento ILS Zulu para 13018 y en corta lo espero. Correcto, notifique liberando 060.
2: Libra en el momento, pero.
0: Gracias. Esmaver 3140327, autorizados a despegar de 13.
1: Despegar pista 13, Esmaver 3140.

0: Pakistan A1407, Alex 213.
1: Roger, continue final, I will confirm runway to vacate.
0: Continue on final, we'll wait, downway 1-4-0. No, pidió que le avisemos 15 antes del despegue, ya estaríamos en condiciones. Muy bien, a rodar llamo a Argentina 1748. 4-0, ¿puedes confirmar el wind?
1: Please, 8 knots.
0: 0-0 with 8, thank you.

0: Bravo, Yankee Julio, buenas. Julio, mantén por derecha, prueba de seguir. Manteniendo 2000 pies con H2018. Smart 3140, despegaron 15 minutos, aire 25-9, chau.
1: 25-9, gracias, 3140.

0: Listo, radar, una 748. Oye, Lima Alfa 1-3, 2885, gracias, motor.
1: A ver, ¿qué
2: copiar? Sam 8140, on ground, Lucky Runway, on the ground 121.9.
0: 1-219, Sam 8140, hasta luego.
2: Hasta luego.
1: Thank you.

0: Parque, buenos días, Argentina 1748.
1: Argentina 1748, buen día.
0: Entonces a punto de 1-3, no me tiras.
1: Recibido, pasado tránsito en corto, ocupan y mantienen detrás 1-3.
0: Muy bien, detrás tránsito, ¿qué ocupamos? Mantenemos 1-2. ¿Me adelantaría el viento?
1: 305 nudos.
0: Gracias.

0: Argentina 1775 a los 23 minutos, liberando 21-9.
1: Liberamos 21-9, gracias, 1775.
0: Chao, que son.
1: Igualmente, como sea. Chao, 1775, 21-9.

Recibido. Banar 50 y el S8 liberando 050 notifica. Banar y 50.

0: Arco 55, 330 grados 7, nudos autorizados a aterrizar en 1-3.
1: Autorizado a aterrizar en 1-3, 1-4, 5-5.
0: Probado movimiento 51 y estacionado 75.

0: Charlie Kilo Alfa, comunica en Baile 25-9, un vuelo.
1: Gracias
0: por la vuelta. Argentina 1455, aterrizaron 32 minutos, liberando 21-9.
1: Liberando 21-9, gracias.
0: Chao, que descanse.
2: Reguardia helicóptero, está en 4 kilos. Ahorita vamos abajo del Paraná por el oeste de Luna.
0: Recibido, Charlie Foxtrot Kilo, ¿ustedes se van a dirigir ahora hacia el río para hacer el helicorredor Río de la Plata?
2: Vamos por el oeste del suyo, lateral torre de vuelo si posible.
0: Muy bien, por el oeste con un 1010, 1018 y lateral torre notifica.
2: 018, al oeste 1000, lateral torre, volvemos Foxtrot Kilo, gracias.
0: De nada, activen por favor en 0044 que no los veo en representación.
2: Señorita, 0044, ¿qué pista tiene el uso?
0: 1-3.

0: Parque Argentina, Víctor Oscar. Por interna nos gestionaron posición 9.
1: Todavía no, a ver, mantenemos posición, está en vivo.
0: Mantenemos posición.

0: Gabriel, dijo Pedro Charlie Foxtrot Kilo.
1: Gracias. Ahora tienen autorizado el cruce de 500 pies en mi corredor Río de la Plata, libre trayectoria notifica 1018.
0: 018, cruza Foxtrot Kilo. ¿Podemos ir detrás de cabecera en diagonal?
1: Pues sí.

0: 160, aprobado, nos invitan a rodar.
1: Rodar.
0: En San Fernando, 1900, otra vuelta.
1: Superficie Argentina,
0: 1804, buenos días.
1: Buen día, ahí tenemos el permiso. Entiendo 16:30, tenemos demoras, ¿no?
0: No, tienen un plan para 16:30.
1: Ah, de precisión aérea. Está bien, listo. Sí, no era para hacer, siempre íbamos demoras. Gracias.
0: No por el momento, para ese sector.
1: Gracias.

0: Title Park Tower, go 7216, established on final approach ILS Zulu.
1: One 7216, Russia, wind 270 degrees, 6 knots, clear to land, runway 13.
0: Clear to land, runway 13, go 7216.
1: Inicia la aproximación, siempre bien reducido y notifique liberando 060.
2: Bueno, reducido y ya estamos liberando 60.
1: Gracias, notifique liberando 050, por favor.
2: Volveré.

0: 1-3-6. Superficie Argentina 1-3-6-0, listo a rodar.
1: 1-3-6-0, el rodaje vía Kilo Alfa hasta punto de espera de pista 1-3.
0: Kilo Alfa hasta 90-1-3, 1-3-6-0.
1: Correcto, punto de espera 1-3-6-4-5.
0: Punto de espera 28-25, hasta la vuelta.

0: tardes, Mike India Alfa.
1: Mike India Alfa, buen día, ¿con cuánto se encuentra?
0: 35 a prueba, Banar.
1: Banar, 2010 o 2018 y le confirmaré para una básica de 2-3.
0: 2018 para...
1: Me habían informado que querían ir visual ustedes.
0: No, no, veníamos a descansar.
1: Y visual. 3.000 y hora Bookme, 1018.
0: Parque, buenas tardes, Parque Encina. 3 con mi colega, corta la vida.
1: 1360, buenas. Bueno, mantengan fuera de pista. Y ahora pueden ocupar y mantener una red.
0: Ocupe y mantiene una red, no perfecto.
2: ¿Qué torre? Buenas tardes, de Marvel 3017, chequeando Banar, alcanzando 70 y incorporándose a la espera.
1: 3017, recibido el descenso para 050 y le confirmaré para iniciar la ILS Zulu para 13018.
2: Sin problema, recibido 50 presencia para ILS Zulu 13018, Marvel 3017.
1: Correcto, notifique liberando 070.

0: Bueno, mantengan fuera de pista y ahora pueden ocupar y mantener una red.
1: Ocupe y mantiene una red, no perfecto.
2: ¿Qué torre? Buenas tardes, de Marvel 3017, chequeando Banar, alcanzando 70 y propándose la espera.
0: 3017, recibido el descenso para 050 y le confirmaré para iniciar la ILS Zulu para 13018.
2: Sin problema, recibido 50 para ILS Zulu 13018, Marvel 3017.
0: Correcto, notifique liberando 070.

0: 839.
1: 839, buenos días. Alfa a la 21.
0: Alfa a la 21, 1839.
2: India Alfa, Bogmi notifica, tienen autorizar 3018.

0: 136, el viento de los 340 grados 10 nudos, autorizados a despegar de 1-3.
1: Parque Torre, buenas tardes, 3882.01.
0: 3882, buenas tardes, mantienen fuera.
1: Mantienen fuera.
0: Smarter 3017, ¿con cuánto se encuentra el momento? Recibido 3017, tienen autorizadas la INS Zulu para 1-3018, iniciando notificación.

0: Recibido, 3017, Mooper notifica.
1: No, Mooper, 3017.
0: Smaller 3111.
2: Adelante para el Smaller 3111.
0: 3111, tienen autorizado el descenso para 050, notifique liberando 060. Hora estimada de inicio de procedimiento es 1559.
2: Ok, notificamos liberando 60 y el inicio 1559 para el Smaller 311.
0: Correcto. ¿Quién llamó?
3: Al Romeo.
0: Hotel Romeo, Quebec. Bien, dígame en qué está respondiendo y su destino, por favor. Ah, están en Trini. Bien, no me habían pasado la transferencia a usted. Y él es... a ver, Trini, se encuentran con 2000.
2: Liberando 60, el
0: desmano del 3111, recibido, gracias.

0: especial de 2-3 que tiene 2018.
1: Para de 2-3.
0: Correcto. 7640 on ground 57 mini contact ground 121.9.
1: Contact ground 121.9 and 7640.
0: Argentina 1437, buen día, prosiga. Buena. Bueno, Banar se van a incorporar en espera el descenso para 060 y su inicio de procedimiento va a ser 1603.

0: Autorizado, 3111. Mach India, Alfa, comunican San Fernando en 19-0, buen arribo.
1: San Fernando, gracias, Raúl.
0: Ver 3882, 340 grados 8 nudos, autorizados a despegar de 1-3.
1: Autorizado a ocupar y despegar pista 1-3, 3882.
0: Correcto.
2: Marque el Hotel Romeo Quebec a 5 millas de Fernando, comprando una revista.
0: Recibido, Hotel Romeo Quebec. Bueno, bien, San Fernando no lo quiere en una inicial de 2-3. Vamos a hacer una cosa, manteniendo 2000 pies por izquierda con la proa a Banar, 1018.
1: No, par en 1-3.
3: Podemos ver 3017.
2: No. Confirma posterior.
0: Es 93882, lo ocupo, ¿verdad?
1: No, tiene la sopa prendida.
0: Bien, mantengan fuera de pista ahora, por favor.
1: Sí, mantengan fuera.
0: Es Maver 3017290 grados 5 nudos, autorizados a aterrizar en 1-3.
3: Autorizado a aterrizar en pista 1-3, es Maver 3017.
2: No, autorizó el inicio del procedimiento a pista 1-3.
0: 3111. Van a mantener 5-0 y le confirmaré para iniciar.
2: Pero, ¿continuamos a Mooper con 5-0?
0: Inician ahora, Banar e inician 3-1-1-5-9.
2: Ok, Banar e iniciamos, y entiendo que el descenso para 3100.
0: Correcto, para 3000.

0: Bravo, India Delta, buenas tardes. Recibido, Book me notifica RNP para 23, autorizado 2017. Correcto. Smaller 3882, posterior a tránsito en corta, ocupan y mantienen 1-3.
1: Recibido, posterior a tráfico en final, ocupa y mantiene 1-3 detrás.
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0: 300 grados, 622.
3: Alquiló Hotel Romeo Quebec, próximo ganar.
0: Hotel Romeo Quebec, recibido. Pulsa ID, que no lo tengo en representación aún.
3: Pulsa ID.

0: Recibido. Bug mi notifica RNP para 23, autorizado 2017. Correcto. Smaver 3882, posterior a tránsito en corta, ocupan y mantienen 1-3.
1: Recibido, posterior a tráfico en final, ocupa y mantiene 1-3 detrás.
2: Windcheck 3017.
0: 300 grados, 62.
3: Arquil, Hotel Romeo Quebec, próximo ganar.
0: Hotel Romeo Quebec, recibido. Pulsa ID, que no lo tengo en representación aún.
3: Pulsa ID.

0: 1473 se mantiene con 060, ¿verdad? Recibido. Recibido. 1473 notifica.
1: Ganar.
2: Aeroparque Marvel 3017 realizando el café.

0: 3017, buen día. Bueno, motivo de la
1: frustración. Parque, buenas tardes, Lima Victoria, Inés Sierra Alfa.
0: Tiene Juan Sierra Alfa, buen día.
1: Buen día, helicóptero Romero 44, despegado del autódromo, destino final de autódromo referido por Ezeiza, pasado con un 1010 Fuente Alsina por el corredor Riachuelo, respondiendo 0044, intenciones posterior Madero, Palermo y regreso por Río de la Plata.
0: Copiado, siempre por el oeste y atento.
1: Por el oeste, vuelvo lateral torre con un 1000 por el oeste.
0: 3017, pasen con Baires, 25 decimal 9.
2: 25
1: decimal 9, 31.
0: Correcto,
1: Vera. Sí, vale.
0: Hotel Romeo Quebec, ¿me confirma qué está haciendo? Banar Bookling era inicialmente el ejercicio. Por favor,
1: ya
0: coordinamos con Sanfer. 3882, inicialmente hasta 2000 pies en la salida, 330 grados 813, autorizado a despegar.
2: Recibido para 2000 en la salida y autorizado al despegue 813 para 3882.
0: Correcto.
1: Park.
2: Park el Smart Rover 3111, pasado Mupel.
1: Tiene de retroceso en sitio.
0: 4,
1: muy buenas, de la 19 aprobada, notificamos aprobada.
0: Iniciamos a Barro, volver a 1804. Iniciar desde Banar con 50 sobre 1017.
1: No, no la copio. Banar 50, autorizamos al frente.
0: Correcto, inicia Niel Sesulú 13, 1017, notificación final. Niel
1: Sesulú 13 sobre 1017, volveremos sobre 1017.
0: Correcto. Hotel Romeo Quebec. Bueno, la intención es que ingresen a San Fernando turno 2 detrás de un tránsito que está en el hotel con 2000 pies, ¿sí? Para que tengan en cuenta.
1: Bueno, copio del tránsito, vamos Bukdik en hotel.
0: Correcto. Siempre atento al tránsito que no está en frecuencia conmigo, ¿eh? Lo tienen de frente.
1: Sí, sí, es factible y vamos para...
0: Ya te pregunto, le pregunto a San Fernando.
1: Gracias.
0: 3882, si están en condiciones, mantengan rumbo de pista, por favor.
2: Al momento vamos a mantener rumbo 131, afirma.
0: Bueno, no hay problema. Con este rumbo, ascenso a 3000 pies y contacto a Baires 125 decimal 9, chau.
2: Para 3000 y con Baires 25 9, hasta la vuelta, con la 3882.
0: 3111, 320 grados 5 nudos, pista 13, autorizado a aterrizar.
1: Autorizado a aterrizar en pista 11, el Smart Rover. Perdón.

0: Center en la mano del 311.
1: Correcto. 1437, muy buenas. Descenso a 50 y se incorpora en espera sobre Banner. Va a ser probablemente una sola espera.
0: 50 y espera Banner. 1437.
1: Romeo, ¿me confirmas tipo de aeronave, por favor?
2: Tierra Romeo 22.
1: ¿Y procedencia?
2: De Rodríguez.

0: Romeo, creo que ya se cruzó con el tránsito que te había dicho, ¿no? Bueno, Sanfer me pide que inicies desde Entel. Entel, RNP de 23 y notifícame iniciando. Correcto, la altitud según carta.
1: Lista rodar a
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0: 473, continúa y me notifica mi C5.
1: A ver, Parque Torre, Argentina 1227, muy buena, muy buen día. Mantenemos 080, estamos a 5 de ganar.
0: 1227, buen día. Copio el descenso para 070 y se incorpora en espera sobre Banar como turno 3.
1: Muy bien, 070, nos encontramos en espera en Banar por con turno 3, Argentina 1227.
0: Correcto. Hotel Romeo Quebec, bueno, para que tengas como información de tránsito, de frente hay un PA28 con un 1000 pies en ascenso que no está conmigo frecuente.
2: Ok, ya estaría para.
0: ¿Cuánto está ahora? 119 decimal 0, chau.
2: Chau.
0: Perdón, ¿y en el informe Sierra del Paso por acá?
3: Sí, señora, estoy próximo a los 1000 pies por el lateral torre.
0: Bueno, copiado, ¿qué vas a hacer?
3: Sí, autoriza cuando usted disponga, cruce por la vertical, descenso para 500 y retorno por el Río de la Plata hasta Riachuelo.
0: Copiado, mantenete por el oeste, va a ser detrás de un arribo que tengo con 2000 pies.
3: Ningún problema, mantengo y atento cuando autorice.
0: Gracias. 1473, como información de tránsito, a tu derecha, por el oeste, tránsito sobre las ciudades, un helicóptero, viento calmo, piso 13, autorizado a aterrizar.
4: Información de tránsito copiada y autorizado el aterrizaje para piso 13, Argentina 1473.
0: 1437, puede interrumpir, espera, Banar 50, inicia nivel de su 13017.
4: Banar 50.
0: Correcto. Tengo 60 libre, ¿no? Uno, dos, dos, siete, continúa el descenso para 060.
1: 060, 1, 2, 7.
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0: 3001, salida Iván 4 Bravo,
1: mantiene 669, código 1541.

0: 473, minuto 12, 219 superficie. Chau, chau.
1: Parque, buenas tardes, Argentina 1804, punta 013.
0: 1804, muy buenas. Ocupa y mantiene piso 13.
1: Ocupa y mantiene 13, 1804.
2: Alfa, Kilo, Indio, Norte.
0: Juliet Zulukebeck, puedes volar directo a Vivam.
3: Mantenimiento 12.
0: Sigue afirmativo. ¿Para dónde va?
3: Voy para Helicorrada hacia Riachuelo.
0: Copiado. Siempre paralelo a la trayectoria que tengo un tránsito próximo a salir y mantenerte por debajo. Si puede ser el descenso para 200 pesos.
3: Para 200, mantengo paralelo y atento para el cruce.
0: Correcto. Argentina 1804, información de tránsito esencial por el río con 200 pies. Vas a tener un helicóptero, no te interfiere en la salida. Viento de ahora está de los 270, cruzado 10 nudos, pista 1-3, autorizado a despegar.
1: Despega, pista 1-3, 1-8-0-4.
0: Paso 7, Banar 5-0, pueden iniciar, y el SSL 1-3, en 17.
4: Muy bien, sobre 27, Banar 5-0, iniciamos procedimiento y el SSL, sobre 27, lo repito, 1-2-2-7, Argentina 1-2-2-7.
0: Correcto.

0: Request taxi sound.
1: C-033.
0: Runway 033, taxi by Yamaha, South Park, runway 12, frequency 13685.
1: Okay.
0: Mike and all short, tower 12828,
2: 1559, que tengas
3: buen vuelo. Unifor Sierra Alfa 200 pies, darse la norte, tránsito despegado cruzado sin autorizar cruce hacia Riachuelo.
2: Cruce de inmediato.
3: Ya mismo vuelvo lateral, no vuelvo Puente Alsina con un mil.
2: Notifícame trayectoria libre, por favor.
3: Listo.

0: Adelante.
1: Historia liberada con 500 pies, vuelvo 1000 y puente Alcina.
0: Lo espero sobre Alcina, gracias.
2: Gracias, repito, 1804.
0: 1804, minuto 14, 259, Baires.
2: 259, 1804.
0: 1437, 300 grados 9 nudos, pista 3, autorizado a aterrizar.
2: Aterrizado 3.
0: Buen día nuevamente. Copiado desde Banar con 50, autorizada ILS Zulu de pista 1-3 sobre 1017. Turno 3, el que te precede está en la misa 4 de San Francisco. Lo que necesitan.

0: Embarque, buenas tardes.
1: Argentina 1227, viento en superficie de los 320 grados, 7 nudos, pista 1-3, autorizado a aterrizar.
2: Autorizado a aterrizar en pista 1-3, Argentina 1227.
1: 3017, me confirma 6-0 libre, ¿no? Gracias. 1451, buen día, continúa el descenso para 060 y se incorpora en espera sobre Bernard.
0: Bueno, para 060 nos ponemos en espera. ¿Me podrá pasar el horario de aproximación? Porque no se cumple lo de baile.
1: No, ya lo sé. Mira, sos turno 2 y el que te precede está abajo, próximo a iniciar. Va a ser 4 minutos atrás de ese.
0: Bueno, no hay problema, pero para avisarte, no se cumplen los horarios.
1: Gracias, sí, ya les aviso. Pasa que no quieren pasar a revisar si no son más de 5 minutos y ahí se desfasa todo.
0: Está bien, gracias.
3: Parque Uniform Sierra Alfa, un minuto de cuenta al final para el cruce con Ezeiza.
1: Uniform Sierra Alfa, Ezeiza 118, decimal 05.
3: Muchas gracias, buen turno.
1: Chao, buen día.

0: 1513, buen día. Copiado, 1513. El descenso para 080 se incorpora en espera sobre Banar como turno 3. Va a ser en 8 minutos la aproximación.
1: Bueno, Banar espera, turno 3.
0: Correcto. 1451, vayan regulando. Solamente una espera va a ser sobre Banar y en 4 minutos de
1: inicio. Muy bien, regulamos una espera sobre Banar y una vez chequeado Banar y ya.
0: Te vuelvo a llamar, el descenso para 060.
1: 060.
0: Fíjame 70 libre, por favor, para el que está arriba. Gracias. 1513, continúa el descenso para 070. 1227, aterrizo minuto 21, liberando 121 decimal 9.
2: Liberando 121 decimal 9, argentino, muchas gracias, buen día.
0: Igualmente.

0: Te vuelvo a llamar, el descenso para 060. Dígame 70 libre, por favor, para el que está arriba. Gracias. 1513, continúa el descenso para 070. 1227, aterriza minuto 21, liberando 121 decimal 9.
1: Liberando 121 decimal 9, sentido 97, muchas gracias, buen día.
0: Igualmente.

0: Notch, 4113, clear to line up and take off.
1: Okay, clear.
2: Muy buen día, acá la 26.
0: Argentina 1, ¿cómo están? Muy buenas. ¿Están listos para el pulso?
2: Sí, para el pulso de la puerta marca.
0: Corrigan por tierra, libres del tren de este, te deben ingresar ahora por línea, ingresan de la 26 y notifican listo de error.
2: Muy bien, libre 37, colega, ingresando por Lima y llamo a la 25, 8, 2, 8.

0: Porque su permiso, muy buena semana, referencia 590 en horario de posiciones, retroceso 5 Camacho, 154.
1: 150. No, muchas gracias. Entonces, lo que van a dar es iniciar el índice de salud de 1-3 sobre 1017.
0: Ya.
1: Lo espero en final.

0: 513, me confirma 70 libre, ¿no? Argentina 1513.
1: Sí, adelante.
0: 70 libre, ¿no? Prueba Habana, se incorpora embarque.
2: 770 y...
0: Correcto, 1.69, el momento es en turno 4. Cero 451, están iniciando, ¿no?
1: Al momento inicia.
0: Notifícame 50 libre, por favor.
1: Gracias. Cero libre, iniciando el destino 451.
0: Muchas gracias.

9, Ignición EH 10, 17 para 50. Para el 1513. Termina la espera, bloquean manada e inician ILS Zulu 13 sobre 1017.

0: MH033 at 1:24, contact Pyrus 125, decimal 9R.
1: Okay, now Pyrus 125, decimal 9R, 8033. Gracias, buenos días.
0: Bye bye. Programa 99, pista 13, autorizado a aterrizar.
2: Autorizado a aterrizar, Mar 3017. ¿Me confirma el viento, por favor?
0: Está cruzado de los 270 de 7 a 10 nudos.

0: Hizo rodar 1-2-8-2-8.
1: 8-2-8, Banco Lima, Alfa 013, principal 1-2-8-0-5, Banco Lima.
0: Lima, Alfa, punto 013, en punto de espera con torre 2880.
1: Por favor. Y la firma de un carta.
0: Rodadores por el 3700.
1: Mapiro va a ir por más, se le el paso al 37 y va a probar para continuar detrás. Punto extra 1-3 y principal 1-2-8 de 5-5.
0: Y a Mike le dio el paso al 37, Mike Alfa, punto extra 1-3 de 5-5, recibe el turno.
1: Gracias. Rápido, se incorpora en espera sobre Banar con 5 al momento.
0: Será Banar, 0-8.
1: Correcto. 1513, tengo 60 libre, ¿no?
0: 60 libre y al casi al momento 50.
1: Bueno, gracias. Los 05 misas al final.
0: Final de 2.
1: 1669, continúa el descenso para 060.
0: 060.
1: Correcto. Va a ser probablemente una espera más y ya les llamo para iniciar.
2: Al 1669, entiendo que incorporamos una vuelta y tenemos 30
1: segundos. Sí, así. Igual queden atentos y los llamamos si hay algún cambio.

0: 03, continúa el descenso para 070, notifique 80 libre, por favor.
1: Para 70, dejando libre a momento, 70, 80, 1-2, por aquí.
0: Gracias. 1451, viento de los 280 grados 9 nudos, pista 13, autorizado a aterrizar.
1: Aterrizamos por 1-3, 1451.
2: Para 5-0 y lo tengo banal iniciado,
0: 5-0. Correcto, notifícame 060 libre para el colega que está arriba, por favor.
2: Libera de media 3-0.
0: Gracias.

0: 943, continúa el descenso para 060.
1: 060, 1243.
0: Correcto. Bueno, 818, ¿lo viste el tránsito en final?
1: Ahí.
0: Copio, detrás del Embraer en final, ocupa Mantino 1-3, detrás.
1: Detrás del Embraer en final, ocupa 1-3 y mantiene detrás 1-8-2-8.
0: Correcto.

0: 451, tercer minuto 33, liberando 121 decimal 9.
1: Liberando 121, 451, gracias.
0: Chao, chao. Charlie Kilo Alfa, buenas tardes.
1: Argentina 1451, buenas tardes.
2: Por Alfa Fostro y a la posición 33 grados.
1: Alfa Fostro 33 grados, 1-4-5.
0: 1-2-4-3, tengo 7-0.
3: Con 6-0, trabajo de
4: Iniciando 1-6-9.
0: Gracias, 1-6-9. Bueno, 1-2-4-3. Te voy a pedir un 360 sobre Banner, no hace falta que hagas la espera completa. Un 360 y vamos a estar bien detrás del que precede.
5: Bueno, un 360 sobre Banner, 2-4. Podemos ir reduciendo igual.
0: Y pasa que ya estás muy cerca, me piden más espaciamiento. Un 360, el descenso para 5-0 y cuando lo terminen inician y les hizo el 1-3 sobre 1017.
5: Bueno, 360, el descenso para 5-0 sobre 1017 inicial.
0: Muchas gracias. Argentina 1513, viento ahora de los 290 grados 8 nudos, pista 13, autorizado a aterrizar.
6: Aterriza Argentina 1513.
0: Correcto. Es más 3790, muy buena. Se mantiene fuera de pista.

0: descenso para
1: siete. Bravo, X-Ray Delta, muy buenas. Descenso para 070 y se incorpora en espera sobre Banar.
0: 070, espera publicado para siete.
1: Correcto.
2: 188.
1: 1828, minuto 34, Baires 15, decimal 9, que tenga bómbolo.
2: 25, 9, chao, gracias.
1: Smart 3790, detrás del colega en final, ocupa, mantiene 1-3 detrás.

0: Parque Superficie Argentina 1674, estamos en la 7, listo para retroceder y cuatro marchas.
1: 674, muy buenas, le dan 7, aprobado, necesitan listo para rodar.
0: Vuelve a rodar Argentina 1674, gracias.

0: 1513, minuto 36, liberando 121 decimal 9. Chao, que tenga buen día.
1: Por Alfa y a la 19.

0: Bravo, X-Ray Delta, por control en descenso para 50, Bremen 17.
1: Para 050, bloqueamos ganar, 360 por derecha. Y una vez que bloqueamos nuevamente, iniciamos un procedimiento de IDS en Zulu para pitón 3.
0: Correcto, gracias. 3790 en el aire, minuto 38, contacta Baires 125, decimal 9.
2: Baires 159, hasta la vuelta.
0: Hasta la vuelta. Charlie, uniforme, muy bueno, muy buenas. Por derecha, directo a todos, siempre con 2000 pies. Correcto. Bravo, X-Ray Delta, notificame cuando deje 6-0 libres. Gracias. SAM 8142, continue descent to flight level 060.
2: 060.

0: Kobe Oil, gracias. Charlie Kilo Alfa, San Fernando, 119 decimal 0. Buen día. 1669, minuto 40, 219 superficie.
1: 219, hasta la vuelta.
0: Hasta la vuelta.
1: 169, minuto por 0.
0: 1669, muy buena. Continuamos por Alfa Lima y previa en la 28.
1: Alfa Lima, la 28169.
0: Y en el eco continúa el ascenso para 3000 pies.

0: Perry, entendiendo el Bravo Rialto.
1: El descenso hacia un carta, notifica 5 misas hasta el final.
0: 5 misas de la moverse.
1: Argentina 1243, 300 grados, 6 nudos, pista 1-3, autorizado a aterrizar.
0: Aterriza 1-3, 1-2-4-3.
1: Buenas tardes, descenso para 070 y se incorpora en espera sobre Banat.
0: Descenso para 70 y se espera sobre Banat.
2: Parque Torres, de 4 aproximando a punta espera, pito.
1: 1674, muy buenas, mantiene fuera de pista.
2: Gracias, por su
1: que mantenga la salida inicialmente, por favor.
0: Autorizados a destino vía ruta plan de vuelo, nivel 340, límite de permiso de GEU, pista 1-3, salida San Medina de la Plata 8, transición Belgrano, nivel 050 de restricción al borde La Plata, código transponder 1517, Smart, 3031.
1: Correcto, gracias.
0: Parque Smart 3031, de casualidad, ¿prevemos alguna demora para nuestra salida?
1: No, por el momento sin demora.
0: Copia, ahora se hace Smart 3031.
3: Summit 142, continue descent at 05 to approach for runway 13, unit 1017, and report your final 5 miles out.
1: Aprobado, gira 6, modificando
3: Argentina 1674, detrás del canal, rueda posición 1-3 y mantiene.
2: Gracias, es una corta, rodamos posición 1-3 y mantiene.

0: 1, 2, 4, 3, 45 minutos arribo, abandonando pista 121-9, contacta en superficie. Buenas tardes.
1: Abandonando 21-9, 2-4-3-3-3.
0: Charlie Unifor Eco, manteniendo 3000 pies, 125-6, contacta Baires para instrucciones. Buen vuelo. Superficie 300, pista 1-3, autorizado el despegue.
2: Le vamos a pistar 300.

0: 1645 Parque, buenas tardes. Perfecto, se incorpora en espera manteniendo 080, atento a instrucciones.
1: 1495.
0: Argentina 1674, 46 en el aire, 1259, contacte Baires. Juan, bueno.
1: 259, un turno, gracias, 1674.
0: 3162, notifique por favor abandonando 070.
2: Abandonando 070 al momento, 3162.
0: Recibido.

0: flight level 050 is into 3,081 for two.
1: 81 for two, roger. We push your final 5 miles out.
0: 34 Savage to 81 for two.
1: Marvel 3162, descienda 050.
2: Descenso para 50.
3: Para 76. Para 76,
0: 149. Pero el permiso por ahí, claro.
3: Recibido con código P11, 300 fiscal, 350 al Palomar. Ahí, Palomar no era sería, pero 1, 6, 4, 6.
1: Correcto, gracias.
3: Ustedes.

3162, vuela a Banar, autorizada la aproximación y el establecido nacional 5 millas, notifica 1017, ajuste con H. Correcto, notifica por favor abandonando 050.

0: pista, contacte 121-9 superficie. Muy buenas tardes.
1: Superficie, 21-9, gracias por tu comunica.
0: Argentina 1495, descienda 060. Atento. Argentina 1495, descienda 060. 1875, buenas tardes, descenso 080, vuela a Banar, se incorpora en espera, atento instrucciones.
2: So 8142 establish ILS running 13. Push and start, go 7641.
0: At 05 knots, runway 13, clear.
2: Clear to land on 13, runway 13, 8142.
3: A ver, para que torre, buenas tardes, Argentina 1732.
0: 1732, buenas tardes, mantiene fuera de pista.
3: Mantiene fuera.
0: Cinco cero.

0: Desean autorizar su aproximación y el sub 017 ajusten con NH 5 millas establecidos en final notifican. Correcto, 1495 y notifique por favor una vez abandonando nivel 050. Argentina 1732, detrás del Airbus en final, rueda posición 13 y mantiene.
1: Detrás del Airbus en final, ocupa mantiene 13, Argentina 1732.
0: Correcto. Silo Schleslu, muy buenas tardes. Pista 23, autorizada la aproximación de RNP, el QNH es 1017, y 5 millas establecido en final, notifique. Perfecto, no hay problema.

0: Sim, pode sim. Para que saber.
1: Tame 142, continue via Lima, gate number 04.
0: Lima for gate 04, so 814.
2: Puse en el CONEH y 5 millas establecidos en final notificante.
3: Continuamos el viraje, van a dar, descendió para 3.000
2: pies y volvemos a su SmartBird 3162, 330 grados 05 nodos, pista 1-3. Autorizado a aterrizar, en caso de frustrada, mantiene el rumbo de pista y asciende para 3.000 pies.
4: Autorizado a aterrizar pista 1-3, en caso de frustrada, mantenemos el eje de pista y 3.000 pies, vamos a ver, 3162.
2: Correcto. Argentina 1732. En el aire de 54 minutos, 125 a 9, contacten Baires. Que tengan buen vuelo.
5: 25 a 9, gracias, hasta la vuelta.

0: 3162, el arribo a los 57 minutos. ¿El viento final les pareció bien orientado o tuvieron algunos inconvenientes?
1: Teníamos en final corta, 7 de cola y a 300 pies casi 15 nudos.
0: 15 nudos de cola.
1: Correcto.
0: Ah, bueno, gracias por la información. Contacten 219 con superficie para instrucciones.
1: 219 con superficie, a ver. 3162, motor.
0: Argentina 1495 en superficie, 310 grados, 05 nudos. Pista 13, autorizado a aterrizar.
2: Aterriza 13.
1: A las 7, a ver, 316.
3: ¿Qué es? Vale.

0: Parque Torres, muy buenas tardes.
1: 1445, Parque, muy buenas tardes. Autoriza la aproximación ILS Zulu Pista 13, ajuste 1017 QNH y establecido en final 5 millas notificado.

0: Argentina 1495, 1700 arribo, abandonando pista, si es posible vía Bravo, 219 superficie contacto.
1: Vía Bravo, 219, se da vuelta, gracias.
0: Gracias, muy amable. 1875, continúa en aproximación anteponiendo una salida previa al arribo, notifico pista libre en 10 segundos.
2: Copiado, 1875.
0: Call 7641, 30 swing, 300 degrees at 05 knots, runway 13, clear for takeoff. 1875, confirme en viento por favor en esa posición.
2: Al momento tengo de los 316.
1: Ah, y a la 20.
3: Alfa, y a la 20.
1: 944, buenas tardes.
0: 944, buen luz.
1: Estoy dejando libre 1810 para 2000 pies.
0: Recibido, 944, manteniendo 2000 pies y atento a instrucciones.
1: Recibido 2010 y atento a instrucciones 944. Voy tanto por derecha para el
0: 944, vuelve directo a Landa, atento para mayor ascenso.
1: Recibido directo a Landa y estoy atento a mayor ascenso 944.
0: Argentina 1875, 300 grados, 05 nudos en superficie, pista 13, autorizado a aterrizar.
2: Autorizado el aterrizaje, 1875.
1: No hay problema, pueden salir por Lima.
3: Salimos por Lima, Maro, 303.
0: X-Ray 944, continúe 3000 pies el ascenso.
1: 3000 pies el 44.

0: Lima Héctor, X-Ray 944, autorizado el ascenso hasta 3.000 pies y contacten 125.9 con Baires para mayor ascenso e instrucciones. Buen vuelo.
1: Recibido, ascenso para 3.000 pies y me repetí.
0: Correcto.
1: Buen turno, gracias.

0: Abandonando el 19 de superficie. Gracias, muy amable.
1: Muy buenas, van en por Alfa Kilo y a la el 320 que está en centro plataforma.
2: Alfa Kilo la 26, Kilo el 320.

0: Francisco Barrodar, Smarver 3031.
1: 031, May Alfa 13 y 2075, punto de espera, Guambalé.
0: ¿Se confirma, rodaríamos por Lima o por Mike Smarver 3031?
1: Disculpa, la costumbre. Lima Alfa 13 y 2075.
0: No hay problema, Lima Alfa, punto de espera, Tijuana 3, torre 18985, buenas tardes, Smarver 3031, gracias.
1: Buenas tardes.
2: 353 Parque, buenas tardes, continúen, empieza a autorizar la aproximación y el S Zulu a 1-3, notifique establecido 5 millas en final, 1-0-1-7, ajuste en QNH.
0: Autorizado 340, transitar la salida Palomar 950 al Palomar, 1645 respondemos, 3043.
1: Correcto, señor, al retraso se le espera.
2: Pista 1-3, autorizado a aterrizar.
0: No, 4-4-5.
2: Correcto, 4-5. Y si pueden, por favor, chequen el viento en final, a ver qué les parece, si habría complicaciones para 1-3, si tienen viento de cola y demás.
0: Ahí informamos.
2: Gracias.

0: 3031 Aeroparque, buenas tardes. ¿Está listo para la salida?
1: Mal punto, tiene para la salida.
0: Posición 1-3, si mantiene y prepare salida sin demora.
1: Posición 1-3, perdón, es Mare 3031.
0: Correcto, agilizando. 1445, arribo 109 minutos, abandonando pista, contacte 121-9 superficie.
1: 21-9 superficie y a los mismos 9 nudos de cola.
0: Bueno, excelente. Y ahí lo tenemos en cuenta entonces para la pista. Muchas gracias, ¿eh?
1: No, por favor.
0: Marvel 3031, 300 grados, 05 nudos, pista 1-3, autorizado despegue, sin demoras, tránsito 6 millas en final.
1: Márquez, promuevas 1-4-4-5, libre de
2: 1-4-4-5, alfa kilo y a la 14, 1-4.
1: Alfa kilo 14.
0: Tránsito 5 millas en final.
1: Llegamos a
0: 653, continúa aproximación, confirmo pista libre en 10 segundos.
3: Continuamos, quedamos atentos.
0: Correcto, 1653, y en caso de aproximación frustrada, mantenga rumbo de pista y ascienda a 3000 pies.
3: Recibido, 1653.
2: Sí, está ahí, recién llamé a plan de vuelo, lo están programando ahora y me dijeron que tenía su salida, ¿no?
0: Aproximación y el S Zulu a pista 1-3, 1017, ajuste en final 5 millas notificadas. Argentina 1653, en superficie 300 grados, 05 nudos de la intensidad y tienen autorizado el aterrizaje en pista 1-3.
3: Aterrizaje 1-3, 1653.

0: No 653, 12 minutos arribo, abandonando pista 219, contacto en superficie. Muchas gracias, ¿eh? Hasta la próxima. Ah, bueno, pero ¿les parece bien orientado para el 1-3 o debería ser la 3-1 en la pista?
1: Y 9 con la pista para la 3-1.
0: Bueno, ahí coordinamos con Baira. Muy amable.
2: Muy buenas, va por Alfa, Lima y a las 6.
1: Alfa, Lima y a las 6.

0: parte, bueno, que el 1646.
1: 1646, muy buena, adelante.
0: La 30 para el Cuba.
1: Está detrás, una marcha para una estrella, rodando
0: después, si es el más, sí, vamos a 1646.

0: Aldo 760 Niner, buenas, request 02.
1: Tommy 760 Niner, to Afton Star, pushback and set up approved runway 13, report reach taxi.
0: Pushback and start approved runway 13, we report ready for taxi, go 760 Niner.
2: El arribo fue a los 19 minutos y bueno, después rueden a su sector asignado. Cualquier requerimiento, 121.9 es la secuencia de superficie.
3: De la plataforma militar, 121.9 es la superficie, agradecido.
2: ¿A 1253?
4: No, no,
1: no. Ok, bueno, necesito que den la vuelta, van a por Mike, Alfa y mantienen antes de Lima.
4: Alfa, Santos, 1-3-5-0. Otra vez, 8-6 para
2: 5-0.
4: Va a ganar información
2: del 3-0-5-0, muy buenas tardes. Autoriza la aproximación y el de su loop pista 1-3. 1-0-1-6, ajuste en QNH. 5 millas establecidos, final notificación.
4: Y el de su loop pista 1-3, ganar,

Para Barreta, muy buena. Tenemos Salta, Super 3-0, límite Fugala. La salida Viván 4 Bravo. La restricción mantiene 50 de nivel hasta 6-19. Y aquí van unos 6-4-0.

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0: Parque, buenas tardes, Lima Victor Uniforme Sierra Alfa.
1: Buenas tardes.
0: Buenas tardes, transferido por el 6, son mis pies, Puente Alsina por el corredor Rechuelo, respondiendo en 0044, despegado de autódromo, destino final autódromo, para ir hasta la zona de Dársena Norte y regreso sin interferir.
1: Uniforme Sierra Alfa, excelente. El QNS 1016, cuando estén finalizando el sobrevuelo y vuelvan para el autódromo, estoy atenta.
0: 1016, retornando sin interferir con un 1000 Notifico Uniforme Sierra Alfa.
1: Marvel 3050, en superficie 330 grados 05 nudos, 1-3, autorizado a aterrizar. Y estén atentos en final, posible viento de cola hasta 8 nudos.
2: Recibido, autorizados a aterrizar, pista 1-3. Marvel 3050, información recibida.

0: Report that.
1: Call 7609, 90 Foxtrot Alpha, runway 13, point contact at upper Foxtrot, approach on frequency 128, Spanish.
0: Próxima ruta, mantenemos 43, no, 643.
1: 043, aprobado de la DIP y a rodar.
2: Pero que está volando con Nimbus en el sector de incorpora en lo que sería el oeste, ahí el sector de retiro, el lateral de torre. Es decir, a la derecha de su salida para que tengan en cuenta la posición de esa aeronave.
0: Ok, recibe información de tránsito. Muchas gracias. 1046.

0: Pero le pida que llame a plan de vuelo, así reclaman, porque no.
1: ...3050, 28 minutos, autopista, contacto 121.9, frecuencia superficie.
2: Abandonando 21.9, para información, a 1.100 tenemos 16 nudos de los 300 y en la final corta 100 pies teníamos entre 10 y 11 nudos.
1: Perfecto, ahí vamos a poner pista 3-1, gracias.
2: No, ¿por qué?
1: Unifor Sierra Alfa, manténganse atentos, por favor, próximo a la salida 1737-D13, para no interferir con esa aeronave, por favor, ¿eh?
3: Atento al mismo, estoy recién ingresando al corredor Madero y mantengo ahí atento.
1: Gracias, muy amable. 1646, 330 grados, 06 nudos. Pista 1-3, autorizado despegue.
4: Despegamos, 1-3. 1-6, 4-6.
0: Por Alfa Fuxtel, la 32 Alfa.
1: ¿Pacha?
2: Por 3.
1: Line up on grid, runway 13.
2: Line up 3, go 7609.

0: 043, Juan Molina. No, yo, Juan Molina. Continúen hasta lateral posición 5.
1: Hasta lateral de 5, otro 0. Retornando hacia el oeste con un MIG.
2: Exacto.
1: Puente Alsina con un MIG notifico y Unifor Sierra Alta.
2: 1646-330 grados, 06 nudos en superficie. ¿Ustedes en la salida cuánto tuvieron de viento?
3: 1646, estábamos con 8 nuditos de cola.
2: Ah, bueno, bueno, gracias, muy amable, ¿eh? En el aire 29 minutos, 25-9 contacten con Baires. Que tengan muy buen vuelo.
3: Bueno, 25-9 me dijiste.
2: Sí, sí, 25-9 están hoy.
3: Bueno, nos vemos, chau chau.
2: Chau chau. Call 7609 surface wind 330 degrees at 206 knots. 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
0: Va Mike 13 y Mike 13, 28.

0: The city side with 1,000 feet, with heading south wind 330 degrees at 06 knots. 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
1: Okay, clear for takeoff. I acknowledge all the traffic. Go 7609.
0: Thank you. Volkswagen Delta, perfecto. ¿Tienen a la vista el 737 de Gol próximo a la salida de 1-3? Perfecto. Una vez que cruza el 737 de Gol, vía Julie tienen autorizado el ingreso a pista y después ruedan hasta...

La Volkswagen Lenta, perfecto. ¿Tienen a la vista el 737 de Gol próximo a la salida de 1-3? Perfecto. Una vez que cruza el 737 de Gol, vía Julie tienen autorizado el ingreso a pista y después ruedan hasta la cabecera 1-3, 180 para la salida y listo, notificado.

0: Parque Unifor Sierra Alfa, próximo 1010, puente Alsina para el cruce con el 6.
1: Unifor Sierra Alfa, excelente, 118.05, contacta en la torre, que tengan muy buen vuelo.
0: Muchas gracias, buen turno.
1: 4769er, Airborne 32 Munich, contact white is on 125.9er.
2: 259, have a good day.
1: Thank you. Bravo, India Delta, contacta 125.9 Baires para mayor, que tengan muy buen vuelo.
0: Ahora acabo el turno.

3043 para Parque, buenas tardes, rueda posición 1-3 y mantiene. Correcto, solo para información, sale muy muy bajita en la transmisión. Ahí un poquito mejor.

0: Bueno, está listo, copé. Perfecto, bueno, 1884, Ushuaia autorizado, 340, límite GG. La sala de La Plata 8, General Belgrano. La restricción mantiene 50 niveles hasta La Plata. Y aquí van unos 513.
1: Bueno, 340. Belgrano, 50 hasta Belgrano, 1-3.
0: Perfecto, señor, listo, retroceso, le espero.

0: En Chile 455, información de tránsito, aeropuerto y desplazándose hacia la derecha en el sector oeste de la ciudad, helicóptero, volando con 1000 pies hacia el sur, solamente para que lo tengan en cuenta a la posición de la aeronave. El viento en superficie es de los 330 grados, 05 nudos. Pista 1-3, autorizado a aterrizar.
1: Autorizado a aterrizar pista 1-3, en Chile 455.
0: Correcto.

0: Chile 455, 52 minutos arriba y abandonando pista, la frecuencia de superficie es 121.9.
1: 121.9, abandonando pista, Chile 455.
0: Correcto. Gracias, muy amable.
2: Parque Charlie Maquila, buenas tardes.
0: Un segundito, por favor.
1: 455, buenas tardes. Alfa Mike, a la vez, 455.
0: Nerva.
2: Recibo 4 kilos, estamos allá casi de Alcina.
0: Perfecto, estoy atenta en Monte Alcina. Charlie Lima Kilo Aeroparque, muy buenas tardes. Continúe en el Radial 270 de San Fernando y autorizado 3.000 pies el ascenso. Correcto, Charlie Lima Kilo, 125.9, contacte ahora Aires Control para confirmar mayor ascenso. Buen vuelo.
2: 25.9, Aires.
0: Correcto, sí, 25.9.
2: Saludos, gracias.
3: Tango 10, rueda industrial, Juliet, 90 de Juliet, 28.

0: Fausto. Kilo 20 a Fausto, recibido. ¿Está activado en algún código? Kilo 20 a Fausto, recibido. Me dijo que está en lateral Quilmes. Pulsen ahí, en favor, y procedan por el oeste con 1000 pies, con NH1016.
1: 20, 50, 18, 40. Recibido, señor, y todavía no tengo su plan. Ahí le pido el estatus. Recibido.

0: Superficie Marder 3074.
1: 3074, adelante.
0: Ahí ya reclamamos hace un ratito. ¿Alguna novedad nos
1: Negativo, todavía no lo tengo. Atento, cuando el nivel lo tengo se lo paso.
0: Copia, gracias.

0: Embarque, buenas tardes, Smart 3103.
1: Smart 3103, buenas tardes, continúen la prueba de Quilmes, el descenso a 3000 pies y autorizado RNP para pista 31, QNH 1016.
0: Sobre 1016, descenso para 3000 pies, prueba Quilmes, autorizado RNP 31, 3103, gracias.
1: Correcto.
2: Y aquí van unos 763.
0: 2 a nivel de vuelo 360 hasta Junín, salida piso 1-3, Palomar 9 en EPI, restricción, mantiene nivel de vuelo 5-0 hasta Palomar, responde 1-7-6-3, Marbert 3-0-7-4.
2: Correcto, señor, indica el retroceso y puesta marcha meta.
0: Para puesta marcha y retroceso indica Marbert 3-0-7-4.
2: LAN 454, listo, copia, permiso. LAN 454 Aeroparque.
1: Buen vuelo.
3: 1, 2, 5, decimal 9.

0: Parque, Faro 3103.
1: 3103, adelante.
0: No sé si tenemos una aeronave que nos preceda, pero estamos en condiciones visuales y necesita que entremos antes.
1: Embarbar 3103, recibo, continúen a Fusca, el descenso para 2500 pies y procedimiento RNP.
0: Bueno, Fusca, 2500 pies, RNP 3103.
1: Correcto.
2: Baires, Tango 10, Bastard.
1: Tango 10, volví a parque, contacte con Baires en 125 decimal 9.
2: 125 decimal 9, Tango 10.

0: 车上的如果你要你要不要不得讲吗a 324 parque adelante
1: aprobado retroceso de 20 tiene que ser para robar 3054

0: John Seacal, Mauro 3103.
1: 310 grados, 9 nudos, autorizado a aterrizar en 3-1.
0: Autorizado a aterrizar en 3-1, Mauro 3103.

0: Parque, buenas tardes, Marbor 3924. Estamos volando mínima limpia a Empit en descenso para 3000.
1: Marbar 3924, buenas tardes, continúa en Quilmes, 3000 pies, RNP para pista 31, QNH 1016.
0: 1016, nos habían dado vía Empit, cambiamos a Quilmes.
1: Quilmes, correcto.
2: Bueno, yo te saludo. Charlie Eco Victor en la 39, frecuencia.
1: Consulta al aire, yo le digo.

0: Quiero subir a Zulú, la frecuencia de Montevideo, 126. Charlie Quebec Víctor, muy buenas tardes. Continúen al 270 de San Fernando y el ascenso hasta 3.000 pies.
1: Marque el helicóptero Quirina Foster, la orquesta con 1.000 pies.
0: Quirina Foster, San Fernando, 120, decimal 05, buen arribo.
1: Fernando, 120, decimal 05, gracias.

0: 3103, minuto 11 del arribo, liberan por Alfa y Super.
1: Por Alfa, 121, decimal 931, 03, gracias.
0: Hasta luego.
2: No, 31 en una zona, 31 con viento. Adiós.
1: Parque, Mauro 31, 03, buenas tardes, liberando por Alfa.
2: Alfa 3, Parque, buenas tardes, Alfa Foxtrot 32 Bravo, y que tenga buen descanso.
1: Alfa Foxtrot 32 Bravo, 31, 03, gracias.

0: 340 grados, 12 nudos, sobre 3.
1: Parque, buenas tardes, 1619.
0: 1619, buenas tardes. Continúa la prueba de Quilmes, 3000 pies y RNP para 3-1 autorizado. QNH 1016.
1: 1016, 3000 Quilmes. No habían dado en pit, pero les quería avisar que estamos en condición de víctima de Charlie. Si podemos acordar por el río.
0: Bueno, ahora continúe con procedimiento desde Quilmes, RNP para 31.
1: Desde Quilmes, entonces, estamos en 1619.

0: Es Marvel 3924, enfrente en Foxtrot. Móviles que están terminando de liberar la plataforma vía Foxtrot y después continúan detrás de los mismos por Alfa y antes de Mike mantiene. Superficie 121 decimal 9.
1: Muy bien, enfrentamos Foxtrot, vamos a pasar los móviles, seguimos por Alfa, antes de Mike y 219.
0: Corre.
2: Muy buenas tardes, Marvel 3074, punto entera 31, listos.
0: Es Marvel 3074, muy buenas tardes. Ocupen y despeguen, pista 31, viento de los 350 grados, 10 nudos.
2: Autorizados a ocupar y despegar pista 31, Marvel 3074. Topar.
3: Buenas tardes, ¿cómo le va? Alfa Lima 10, que tenga buen descanso.
1: Alfa Lima 10, que tenga buen descanso.
3: Listo. 788, consulta caballero. Tengo la recorrida de pista, están haciendo los móviles. La recorrida es un poquito más larga que la demás, tarda entre 10 y 12 minutos. ¿Quieren hacer de todas maneras la puesta en marcha y esperar en el punto de espera o quieren que lo llamen 5 minutos y hacen la push, se puse puesta en marcha a 15?
1: Y nosotros tenemos 10 minutos desde que iniciamos, así que si quieren esos minutos, hacemos y iniciamos.
3: Como ustedes creen, chicos, lo dejo a su discreción. Están robando los móviles por Alfa. Una vez libre de los móviles fuera, se inicia el 21 cuando listo. No sé si te dice robar a 30.
1: Bueno, muy bien. Yo lo llamo a si quieren. 2 minutos para iniciar.
4: Arque Argentina 1-8-9-1-8-4-8. Buenas tardes, en la 20 para retroceso y puesta en marcha.
3: 8 parque de Pomona, como le hablé, le dije a su colega, tengo la recorrida de pista ahora, ya tardamos unos 12 minutos. Tienen espera en posición, ¿se pegamos?
4: Iniciando despacito.
3: La 20, ¿no? Bueno, inician en la 20 entonces, notifico listo.
4: Recibe, iniciamos de la 20 y listo a rodar vuelvo.
5: Aeroparque
3: Superficie, Sonor 3814,
5: muy buen día.
3: 3814, parque, buenas tardes,
5: adelante. Sonor 3814, posición 32, Bravo, a Río 353, información Foxtrot.
3: Acusado parque de Río, vía Ruta Plan, 350 el ascenso hasta Pavot, Torbo 8 la salida, inicialmente 050 hasta el norte de La Plata, con transpondedor 0571.
5: Marvel 3814, autorizado 350, límite para vos, Torbo 8, la salida 50 hasta el norte de La Plata, 0571.
3: Correcto.
4: Marque el 1848, salimos por Kilo.
3: Sí.
4: Ah, pero, copia, gracias.
1: Para el 88 no lo interfiere, el colega de la 20 que se inicia ahora, para iniciar un puesto de 021.
3: Él no es un más rápido, así que apenas se va el colega, ni ustedes.

0: Argentina 1619, minuto 23, el arribo, libera amplia 121, decimal 9. Buenas tardes.
1: Por Fox, permitir 1619. De superficie, buenas tardes, Argentina 1619. Por Fox.
2: Alfa de Lima. Ya en la 21 que tú estás ocupada.

0: Parque Argentina 1848, listo radar.
1: Muy bien, Rubén, por Kilo Alfa a 31 y así con torre comunique 128-85.
0: Kilo Alfa 31-28-85, hasta la vuelta, gracias.
1: Adiós.
2: Parque 1884.
1: 104, parque, muy buenas, muy bien, acabado la 8, no sé si Cristo. 88, líder de su colega, inicia la 21 con la prueba hacia 31.
3: Estamos en la 21, bueno, en la 30 de 98.
1: Vale.

0: 4 parque, muy buenas, muy bien, acabado la 8, no sé si Cristo. 8-8, líder de su colega, iniciando la 21 con la prueba hacia 31.
1: Estamos en la 21, bueno, la gente de
0: 98. Perfecto. Vamos a la ala, la salida va a ser vía Vigam 4 Bravo. Inicialmente 050, masa de 6 a 19, con transpondedor 1746.
1: ¿31
0: en uso? Sí, 31 en uso, viento de los 330 hasta 15 grados.

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1: Charlie, soy Golf, parque en Antemano.
0: Muy buenas, con información fotocopiada en la posición 50 con un plancito de Laguna del Sauce, listo a copiar con dicha posición.
1: Bueno, pues tengo por acá. Puesta en marcha esta discreción, ficha en 31, acreditado parque Sauce, vía Zaplan. 190 el ascenso hasta Carrasco. Sorbo 8 la salida. Inicialmente 50 hasta el norte de La Plata. Contraspondedor 0566.
0: Muy bien, a Laguna, vía ruta plan, 190 Carrasco, Sorbo 8 la salida, restricción 50 norte de La Plata, 0566, dame su respuesta.
1: Correcto. Bravo, Yankee, May Parque.
2: Parque, muy buenas tardes, Argentina, su próximo al punto de espera de la 3. Tenemos punto de espera 31.

0: Zulu Papa, Bravo, Gol, Víctor, ¿no? Zulu Papa, Bravo, Gol, Víctor, recibió. Continúe la prueba de Bookmi 3000 pies con EH1016 y autorizado RNP para pista 23.
1: Parque, buenas tardes, en la Argentina, Gol, Víctor, Delta.
2: Delta, Parque, adelante.
1: ¿Cómo le va? Buenas tardes. Estoy en la posición 41 a la 20.

0: hasta 41 a la 20, me dijo.
1: Correcto.
0: Bueno, perfecto. Rueden hasta India y notifiquen India.
1: Hasta India y vuelvo en posición con Víctor Delta.

0: 1779, muy buenas tardes. Continúe la prueba de PIS, 3000 pies, 1015 el ajuste.
1: Hasta Chilo, cuando vean la 21 libre.
2: Vencedor Rafa, Argentina 1884.
1: 804, bueno, Michael, antes de Chilo.
2: Maya, Francisco.
1: 88. 88, señor Alfa a 31. Y así con torre comunique 128-85,
2: Chilo, bueno. Alfa 31 y con la torre de 785, buen día, 1-7-8.

0: 1779, muy buenas tardes. Continúe la prueba de Empir, 3000 pies, 1015 el ajuste.
1: Hasta Kilo, cuando vean la 21 libre.
2: Argentina
1: 1884. 804, bueno, Michael, antes de Kilo.
2: Maya, antes
1: de Kilo. 88, mi señor. Alfa a 31, y así con torre comunique 128-85, tiene vuelo.
2: Alfa 31, y con la torre de 755, buen día, 1784.

0: 179, autorizada RNP para pista 31, notifica.
1: Aparte, cerramos en Argentina 1788.
0: Argentina 1788, buenas tardes.
1: Buenas tardes, próximos al punto de espera 31, Alfa, listos a la salida.

0: Colby, se mantienen en India.
1: A ver, muchas gracias.

0: Argentina 1848 en el aire, minuto 32, Parimán 9, buen vuelo.
1: Aire 25-9, salud, alta, gracias.
0: Adiós.
1: General 1-5-0, parque, buenas tardes, antes. Puesto más a esa discreción, van para punta X, ¿no? No sé, acá tengo su plan de vuelo, ¿ya lo tienen pasado plan de vuelo o no? O saldo de longa para copiar.
0: Ya estoy de 3-1.
2: Utilizado el despegue 53 en Argentina 1. Parque, buenas tardes, Argentina 1884, punto de espera de 1-3. 81.
0: Argentina 1884, buenas tardes. Ocupa mantiene 3-1.
2: Ocupa mantiene 31, 8-4.
1: Ya ruta plan, 380 al ascenso, está visión Nepis. Inicialmente 050 hasta el borde de Palomar, con transpondedor 0564. Correcto, ustedes ya van a completar estar en el aire 1850.

de golf, muy plataforma, hasta hotel y 128.85.

0: Argentina 1884, 130 grados, 13 nudos, autorizó despegue de 3-1.
1: Despega de 31, Argentina 1884.
2: Muy buenas tardes, Argentina 1749 en Cucay, lateral al suyo, 57 para 3000.
0: 1749, buenas tardes, autorizado Quilmes, 3000 pies, RNP para pista 31, QNH 1016.
2: Muy bien, Quilmes 3000, RNP para 31 y 1016.
0: Correcto.
2: Aeroparque, buenas tardes, Lima Víctor Charlie, Juliet Golf.
0: Argentina 1779, 330 grados, 12 nudos, autorizado a aterrizar en 3-1. Argentina 1779, autorizado a aterrizar en 3-1, 330 grados, 11 nudos.
2: Autorizado a aterrizar en 31, Argentina 1779.
0: Charlie Juliet Golf, buenas tardes, mantienen punto de espera de hotel.
2: Mantenemos un hotel, Charlie Juliet Golf.

0: Argentina 1884 en el aire minuto 37, Baires 125, decimal 9, buen vuelo.
1: A 9, 1884, chao chao.
2: Confirma el viento para el 1779.
0: En superficie 330 grados 10 nudos, máxima de ráfagas 16 nudos.
2: Copiado.

0: Charlie 3 Gol, ocupa mantiene 3-1.
1: Ocupa mantiene 3-1, Charlie 3 Gol.
0: Hotel Whisky Bravo, buenas tardes. Book me 3000 pies, QNH 1016, RNP para pista 23. Salud. 1779-39 el arribo, Foxtrot Alfa, mantengan antes de acceso a Mike, superficie 121, decimal 9, hasta luego.

0: Charlie Sierra Gol, ocupa Martínez 3-1.
1: Ocupa Martínez 3-1, Charlie Sierra Gol.
0: Hotel Whisky Bravo, buenas tardes. Book me 3000 pies, Cunecho 0016, RNP para pista 23. Salud. 1779-39 del arribo, Foxtro, Galfa, mantengan antes de acceso May, superficie 121, decimal 9, hasta luego.
1: Mira,
0: 1779, ¿me recibe bien? 1779, ¿me copia?
1: Ahora.
0: 1779-219, contacto.
1: Vamos por aquí.

0: Delhi, copia 0.
1: Correcto, Charlie 3 de Gol y contacte Baires en 125 decimal 9. En el aire fue minuto 4-1.
0: 1-2-5-9, compadre, gracias, chao, chao.
1: Adiós.
2: Sin confinar, 1749.
1: 1749, 330 grados 10 nudos, autorizado a aterrizar en 3-1.
2: Aterrizamos 3-1, 1749.
0: No. Se pueden comunicar ahora con Torre 128.
3: Que
0: sumo sistema, buenas tardes, 3814
3: Alfa, condiciones
0: de
3: retro,
0: 60 sentidos. 3814 Parque, buenas tardes, ¿cómo le va? Bueno, coordinado con el equipo de tierra, hay un colega, es un 37 de las líneas, lateral la 1. Sí, coordinado con el equipo de tierra, si tiene lugar, inician también de la 32 Alfa, con aprobado hacia Michael, y Pizarro.
3: Copiado, aprobado. Con precaución del tránsito de aerolíneas y listo a rodar notificado. Maniobra 3814.
0: Maniobra 3814, parque listo. Bueno, tengo justo un colega iniciando. Coordinado con el equipo de la tierra también. Con el colega que está ahí en la lateral de la posición 1, es un 37 en plataforma. Coordinado con su equipo de tierra, si tiene lugar, inician de la 3, notifique el error. Correcto, gracias.

0: Autorizado Parque, muy buenas. Autorizado Parque Córdoba, vía Ruta Plan, 380 el ascenso hasta Rosario, a Togo 4 Bravo la salida, 50 hasta Ezeiza 19, transpondedor 1647.
1: Autorizado Parque Córdoba, 380 de Rosario, Togo 4 Bravo la salida, posición 050 hasta Ezeiza 19, respondemos 1647,
0: correcto. Con precaución con el ATAM que está haciendo de retroceso, Mike Alfa 31, de Chico Torre, comunique 128.85.
2: Con el ATAM y a Mike Alfa, punta espera que se presione. Buenas tardes,
0: adiós. Tengan en cuenta, yo creo que no va a ser, pero justo ahora está con un tránsito, comunicado, ahora está en delta, se va a la 20 a la 12, no se va a tener, pero por la duda tengan presión ahí con Segna.
2: Bueno, precaución de remontado. No, perdón.
3: Continúa a la 20 y continuamos en frecuencia.
4: 50, muy buenas tardes. Autorizado posición y despegue, pista 31340 grados 92.
5: Autorizado posición y despegue de una base.
4: Correcto.
0: Gracias.

0: 1877, buenas tardes, 10, RNP para pista 31, QNH 1015.
1: Autorizado RNP 31, sobre 1015, 1875. Marque Golf Víctor Delta, estacionado con 20 libras frecuencia, buenas tardes, gracias.
0: Golf Víctor Delta, frecuencia, gracias.
1: De nada, usted.

0: 16 parque con una
1: parada. Posición 1-7, listo, el remolque encendido.
0: Buena, por ahora 17, notifica para rodar.
1: Autorizado, notifica para rodar, si quiere no 16.

0: Roland, Chile 454.
1: Chile 454, muy bien, rueden por Mike Paz a 31 y aquí con Torre comunique 128.85.
0: Mike Alfa, la lista 3-1 y Chile 4-5-4.

0: Tango Delta, Parque, buenas tardes, ¿cómo le va?
1: Están en el río con 500, ¿no? Ya tenemos sentido con 500, ponemos el 152. Bueno, David, ¿cuál es la tengo en representación? Continúe con el río con 500 pies, ajuste 1016, viento de los 300 grados 3 nudos. Siempre en lo posible alejado hacia el río, tengo salidas y arribos de pista 31. Gracias, chicos.
2: Chiquete argentino, los 643.
1: 643, muy bien. Viento de los 300 grados 6 nudos, pista libre, autorizado a aterrizar en 31. Información de tránsito, helicóptero en la costa, en lo que sería ahora San Isidro. Sentido opuesto a usted. En caso de escape, va a ser siempre en el rumbo de pista.
2: Ok, entonces autorizado a aterrizar en 31, tránsito copiado, Argentina 1643, escapamos, mantenemos rumbo de pista.
1: Agradecido.
3: Parque, muy buenas, Argentina 1805.
1: 1805, buenas tardes, ¿cómo le va? La prueba de Quilmes, 3000 pies, autorizada RNP para pista 31, ajuste 1016, notifiquen si quieres.
3: Para pista 31, 1016, si quieres volver. 1805.
1: Correcto.
3: Parque Lima
1: Victoria. Foto Romeo Parque, buenas tardes. Rumbo de pista, ascenso para 3000 pies.
3: Parque Lima

0: Parque 1805. El tránsito que nos precede está a la vista. Si nos autoriza, prueba si quedo a cortar.
1: Por ahora le puedo decir que vaya a Fuca. Fuca 2500 pies.
0: Fuca, recibido.
2: General Torres, Salitano Delta. Si te parece, vamos ingresando por detrás del tránsito. Que está próximo a tocar al canal.
1: Bueno, le debo decir que una vez que el tránsito toque pista, van a cruzar vía la vertical del aeroparque al oeste con un mil pie y se van a poner en espera en el oeste de la ciudad con un mil pie.
3: Okay,
1: ¿no? Se pueden comunicar entonces con San Fernando en 119.0, que tenga buen arribo. Adiós, chicos. Arriba del minuto 24, se pueden comunicar con superficie 121 décimal 9, que tenga buen descanso.
4: 1219, pero seguimos, nosotros escuchamos un ratito,
1: esperamos.

0: 3-4, le informo un tránsito. El helicóptero está ahora a su izquierda, en el oeste de la ciudad con un 1000 pies, alejado, pista libre en 5 segundos. Ya le confirmo.
1: Quedo atento y a la vista del Panther.
0: Y ahora sigo en 364, pista libre de su colega, viento de los 333, autorizados a despegar a 31.
1: Pega 3-1, Argentina 1, 364.
0: Ya está, en vuelta a la vista, el tránsito está por despegar a 31.
2: Afirmativo.
0: Entonces, siempre por detrás, autorizado el ingreso a la Nari, viento de los 297.
1: Información copiada, por detrás, ingreso más a la Nari, Charlie Tango Delta.
0: Pongan ya a tener un tránsito de helicóptero a su izquierda, que está ingresando la Nari, ahí la que sería cabecera 31.
3: Copia, estamos por prueba justo en Fusca ahora, así que...
4: Parque, buenas tardes, Argentina 1-2-6-5-7-7 para 5-0, próximos a Palomar, información hotel.
0: 265, buenas tardes, ¿cómo le va? La

0: A de Quilmes, 3000 pies, autorizado RNP para pista 31, ajuste 1016.
1: Quilmes, 3000, autorizado RNP 31 sobre 1016,
0: repito, 965. Correcto.
1: Ahorita.
0: Vale. 05, ya el helicóptero ya está posado en el helipunto, viento de los 338, autorizado a aterrizar en 31.
2: Aterriza en cabecera 31, Argentina 1805.

Alfa 1-0, muy bien. Va a ingresar un Francis 2015.

0: 744, próximo al punto de espera de final, la vista en condición.
1: 744, buenas tardes caballero. Muy bien, detrás de tránsito usted en final corta, van a ocupar 31 detrás.
0: Detrás de tránsito en final corta, mantenemos pista 3-1, en 1744 detrás.
1: Correcto.

0: 8-3-4,
1: buenas tardes.
0: Permiso, tenemos Comodoro Rivadavia, como
1: muy bien, tienen autorizado 340 con límite GGS, salida La Plata 8 Belgrano, van a mantener 050 La Plata y 1765 al Cobre.
0: 1268,
1: prosiga.
0: En la 26, ¿qué condiciones?
1: Mantiene, tiene tránsito de tránsito.
2: Un servicio para el 3010, ¿se da, mantiene que ir para atrás para salir por Lima?
1: Sin problema.

0: Baratá para Lima, 3010.
1: Recibe.
0: Recibe.
1: 1805, buena. Alfa Chino y a la 2.
0: Alfa Chino a la 2, gracias.
2: Con U2 autorizados a despegar de 31.
0: Autorizado.
2: Repetir 95. Cualquier cosa me llama por acá, pronto.

Atentos, tengo un tránsito en verde próximo a ingresar a la 12, que es Bucay. Libre del mismo, coordinen con tierra, pueden ingresar a la rodada.

0: Muy bien, November 605 Romeo Bravo. Contienen en el rumbo 050. El ascenso va a ser siempre para 3.000 pies.
1: Para el rumbo 05, ya autorizó el ascenso para 3.000 pies en el 605 Romeo
0: Bravo. Correcto.
2: Uno, 7, 9, 0.

0: El 1673.
1: Muy bien, continúen, chaleco.
0: Quedamos atentos a pista libre.
2: Parque, buenas tardes, Manuel 379-155 para 50.
1: Manuel, puede ser 3791.
2: Afirma 3791,
1: buenas tardes, ¿cómo le va? La prueba de Quilmes 3000 pies, autorizado RMP para pista 31, ajuste 1016, notifique en Siquén.
2: 2016, autorizado RMP para pista 31, volumen 1016. Manuel 3791.
1: Correcto. Así 1673, viento de los 300 grados, 8 nudos, pista libre, autorizado a aterrizar en 31.
0: Aterriza en 31, 1673, gracias.

0: Alfa Victor Oscar Parque, muy buenas, ¿cómo le va? Mantenga fuera de pista.
1: Víctor Rodar en la Argentina, 1268.
2: 1265
3: y a 90 22, 22, 22, 22.
2: Lima Alfa 31 y 2765,
3: contalo. 1265
2: le cede el paso a Max, que libera por Lima, libre, Lima y a la 31.
3: Bueno, siguiendo el paso, Lima y a la 31, Argentina 1265.

0: 1673, arriba de metro 42.
1: ¿Se puede? Turno, 1673.
0: Agradecido.
1: Gracias. Gran Perú 2381, solicita remolque y en seguido. Atento.
2: Gracias, superficie. Muy buenas noches.
3: Gracias. 1673. Van a continuar por Alfa y mantengan antes de Lima.

0: para el ingreso a la plataforma?
1: Sí, vamos a activarlo.
0: Muy bien, si están en condiciones de activar, pueden continuar por Lima la 28.
1: Bueno, vamos activando Lima la 28, perfecto. Superficie 1834 en condiciones de curso de condiciones.
0: De la 33 alfa aprobado, notifica para rodar.
1: Para rodar, 1834.

0: Bueno,
1: un rodaje por plataforma, Mike, mantenemos, tenemos el paso, posteriores trans, encontramos Alfa para punto 0.39 y con torre 1.5.
2: Correcto.

0: Parque de Modo, buenas tardes, Enfadero 3165. Buenas tardes, información hotel y 340 Nuque.
1: Autorizado 340, identificar salida Palomar de Colombia. Van a mantener 050 Palomar con los 6751.
2: Que es Maror 3791.
0: Muy bien,
2: continúo, 371.
0: 71, para el 3165.

0: Esmada 1391, viento a los 300 grados, se va a aterrizar en 31.
1: Aterriza piso 31, joder, 3791.
0: Correcto. Parque Arquero de Quilmes 3000, autorizado RNP para pista 31, ajuste 1016, notifiquen si quieres.
2: Bueno, sí que entonces ha autorizado RNP de pista 31513.
0: Correcto. Superficie Argentina 1834. Para el rodaje, Mike, con vosotros.
3: De la 36 Alfa, siempre por
0: favor. 4, un 36 Alfa.

0: 268, en el aire fuera minuto 47, se pueden comunicar con 9, lindo vuelo.
1: 259, saludos, gracias.
0: 7-9-0, Parque Muy Buenas, autorizado a ocupar y mantener 31.
1: Ocupar y mantener 31.
0: Correcto.
2: La Perú 251, por mi hijo Sierra, libre del R5, puede irse el test.
3: Al paso de la nave TAM, autorizados al remolque y encendido y vais a rodar la Perú 251.
0: Comunicar con superficie 121 9, que tenga buena
4: superficie 121 9.

0: Aeroparque Superficie Argentina 1.
1: A la atención.

0: 1531, viento los 300 grados, autorizado a aterrizar en 31.
1: Pueden aterrizar en 31, 1531.
2: Adelante.
0: 5 Parque, muy buenas tardes, la prueba de Quilmes, 3000 pies, autopista 31, perdón, RNP, perdón, 31, perdón, chicos, RNP 31, ajuste 1016, notifiquen si quieren.
3: Autorizado aproximación a RNP, pista 311016, si quieren notificar, Marvel 3155.
0: Todo recto. 1790, en el aire, aproximadamente 50, se pueden comunicar con Baires en 259, lindo vuelo.
4: Baires 259, muchas gracias, buenas tardes.
0: Adiós.
4: Foxtrot, Alfa, Foxtrot 2785, 0 a 31, 8.

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2: Aeroparque de Superficie, muy buenas tardes, Argentina 1758.
1: 1758,
2: muy buenas tardes, estamos completamente listos, hay una posibilidad de adelantar unos minutos.
1: En

Gracias.

0: Ecco.
1: Roca, capitano, si dica più danno.
0: Por favor.
2: Roque Torres, muy buenas tardes, un 834, llegando a punto de espera de 31 en posición.
0: 834, porque me buenas, mantenga fuera de pista.
2: Tiene fuera.
3: Noche 70 para 4000 con...
0: 783, parqueme buenas, la prueba de Quilmes 3010, autorizada RNP para pista 31, ajuste 1016, notifique sobre SOPE, perdón, Siquer.
3: Recibido, descenso para 3000 sobre 1016, autorizada RNP, Zulu de la 31 y Siquer vuelve, más 383.
0: Correcto.
4: Buenas tardes, va el traje colega de NAPI a Sensor Line, Mike, alto para pista 31 y el centro de espera contacta 2885.
5: Detrás de la cama tenemos Mike Alfa, el centro de espera de 31, la torre 12885 en el centro de espera.
4: Sensor, buenas tardes.
6: Aeroparque, la Perú 2381, listo rodando.
4: La Perú 2381, rueda pía Mike, alfa para pista 31 y en el punto de espera contacta 2875.
0: 100 grados, 8 nudos, pista libre, autorizado a aterrizar en 30.

0: Traductor, ojo de esta frecuencia. Pues van a ingresar por Lima, por favor, Lima la 1.
1: Lima la 1.
0: No, 718, buenas tardes.
1: Bravo.
0: 1718, mantiene posición tránsito por detrás.
1: Bueno,
0: 1424, bueno, mantiene posición, sale con 1 rodas.
1: No queremos.

0: 1834 detrás del tránsito en final corta, 320 de Sherman, ocupa detrás.
1: Detrás del tránsito en final, ocupa y mantiene pista 31 detrás, 1834.

0: Transit 7 de la compañía, continúa a la pista 3-1 y en el punto de espera contacta 1-2-8-5.
1: Posteo del segundo tránsito por Kilo y Alfa, punto 031, 1-2-8-5.
0: Correcto, Lino, bueno.

0: 1758, si no me olvide ustedes. Atentos, hay tránsito próximo a pasar por detrás, un 37. Libre el mismo, inician de la 27 y a rodar notificar.
1: Bueno,
0: correcto. Argentina 1718, de posición número 11, coordinado con Sierra Inicia, notifica, listo, Robert.

0: Mar 3155, arribado 20 por Foxtrot 219.
1: Foxtrot 219, Mar 3155, perdón. Chao.

0: Patricio, Smartbar 3155, liberado en Foxtrot.
1: Smartbar 3155, muy buenas tardes. Van a comer el rodaje por Alfa, no tiene antes de mi
0: Alfa, Alfa, autorizado el despegue, pista 31, Argentina 1834.
2: Aeropark Tower, Dominic 081, buenas tardes, holding point 1831, ready.
3: Dominic 081, good afternoon sir, hold short runway 21.
2: Hold short runway 21, Dominic 081.

0: Aeroparque Argentina 1400, buenas tardes.
1: 1400, buenas tardes.
0: ¿Cómo le va información? Hotel 1800 a Mendoza.
1: 1400, muy bien. Todavía no tengo el plan, ni en salga los llamaré con personal de regulación de
0: Bueno, gracias.

0: segundo Lima.
1: ¿Quién está listo a rodar?
0: El Smartware 3155 está alcanzando Lima.
1: Ok, mantiene el tanto de Lima, por favor.
0: Mantenemos el Lima, por favor, 3155.
1: 718, rueda pulida Lima, alfa para pista 31 y en el punto de espera contacta 2885, Lima, bueno.
0: Alfa 31,

0: runway 081. After the traffic is short final, Airbus 1 or Sherman, clear line up and wait runway 21 behind.
1: Behind Airbus 321, short final, line up and hold runway 21 behind, downway 081.
0: Correct.
2: Parque Torres, muy buenas tardes, el Lanchile 429, 7100 pies en descenso, RNP, pista 3-1.
0: LAN 429, muy buenas noches, o tardes. Continúa el descenso para 3000 pies Quilmes, sobre 1016 el ajuste, autorizado RNP, pista 31.
2: Para 3000 pies en Quilmes y autorizado RNP, pista 3-1, Lanchile 429.
0: Correcto, notifican 5 millas en final.
2: Notificaremos 5 final, Lanchile 429.

0: Marbert 3883, arribado 05 de la hora, llegan Libera Foxtrot.
1: Afirma, envía Foxtrot.
0: Recibo Foxtrot 219.
1: Foxtrot 219, está en vuelta, muy turno.
2: Lima a la posición 6, Marbert 3155.
0: Tema y 219.
3: El Marbert 38, buenas tardes. Bueno, mantienen bastantes de maíz, por favor, alfa bastantes de maíz.
1: Alfa bastantes de maíz.
0: ¿Qué es autorizado RNP pista 23 sobre 1000 dirigibles establecidos?
4: Correcto. Tame 1801, wind 330 degrees, and not clear for takeoff runway 31.
5: Clear for takeoff runway 31, Tame 081.
1: 1, 3, 4, 6. Muy bien, la 33, pero entonces va a pasar más, notifica listo radar, pero ya salir
3: vía Fox. Pues volvemos para el Fox 1.
1: Teniendo antes de
3: Mike, 3883. 3883, eso es correcto. Bueno, mantiene instante más, tenían la usted la 33 alfa, que me figura acá ocupada. Así que mantiene un estatus
1: telecomunicado. Ok, recibido.

0: Aeroparque Torre, muy buenas tardes. La Perú 231 a la salida.
1: La Perú 2381, muy buenas. ¿En condiciones de inmediato?
0: En condiciones.
1: Bueno, por ahora ocupan y mantienen cabecera 32.
0: Rueda posición y mantiene piso 31.
1: Bueno, de vuelta, nosotros teníamos salida 20, era nuestra salida. Cambiamos de equipo, no sé si mantenemos el permiso o vamos a necesitar otro permiso.
2: 2544, bueno, iniciate porque aún tengo el plan vencido. A ver si se ha actualizado o empieza.
1: Dale, consulto con la empresa, pero ya no quiero plan de vuelo todo.
2: Ok, quédate.
3: 0-3-5-3 to Guarulhos, Information Ninja, UBC 2120, pushback and start up.
1: Adelante, línea de Fox.
2: 0-3-5, good afternoon, sir.
3: Maintain position, turn 0-3-5, good afternoon.

0: Aeroparque Torre, buenas tardes. Argentina 15731.
1: Perdón, Argentina 1500, muy buenas. Detrás del tránsito en final corta, 320 de Lanchile, ocupa y mantiene pista 31 detrás.
0: Detrás del LATAM, ocupa y mantiene 31, Argentina 1500 detrás.
1: Correcto. LAN 429, viento 340 grados, 11 nudos, autorizado a aterrizar pista 31.
2: Autorizado para aterrizar pista 31, Lanchile 429.
1: Hotel Foxtrot, ¿me confirma qué prueba está, qué rumbo tiene el momento?
3: Parque, buenas tardes, Argentina 1622. Parque, buenas tardes, Argentina 1622.
4: Bueno, van a ingresar por plataforma, van a tener el rodaje vía MAI. Mantienen lateral, posición número 2, por favor.
5: Estamos vía 2 y mantenemos lateral, posición 2.
3: Parque, buenas tardes, Argentina 1622.
4: 1622, ¿me copian?
3: Sí, la estamos llamando recién, no sé si no recibía o es un problema en el equipo.
4: Sí, sí, yo lo estaba copiando, pero usted no me escuchó.
3: Ah, no, no salió, ahora sale perfecto. Bueno, estamos en la 22 de destino Bahía Blanca, hicimos pedido por Icar, pero nos dio error.
4: 1622. Bueno, aún no está el plancito, ni bien salga lo llamo, y por data link no me llevo el permiso.
3: Ok, quedamos de todo, perfecto.

0: 2-4, muy buenas. Por ahora mantienen punto de espera de 31. Por última y 21-9, hasta luego.
1: 21-9, 4-2-9.
0: C47, mantenga la carta, tengo un par de salidas. Me llama 5 final.
2: Recibido, mantengo la carta y volvemos 5 final, 1-0-4-7.
3: C83 continúa a 33 grados, ahí me cajero para ustedes.
4: A 33 grados, 1-3-4-7.

0: Parque Terrestre, muy buenas tardes, 4 Alfa.
1: Cambien 21-9. Argentina 1500, viento 330 grados, 10 nudos, despegan de pista 31.
2: Despega de 3-1, Argentina 1500.
3: Ya, correcto, ¿están en condiciones de iniciar?
4: Bueno, quería escuchar si mantenimos el permiso, todavía no tenemos embarcado el tiempo.
3: Ah, ok. Sí, sí, por ahora mantiene el mismo permiso con el mismo código. Cualquier diferencia lo son.
4: Gracias.
1: Una 718, muy buenas, pero 1-3.
2: Correcto, 31.
5: Push back number three, report taxi 0-8-0-3-5.
3: Si me da un instante, se lo paso vía Natalia.
4: No necesita funcionando, pero eso no está. Bueno, lo hacemos un ratito.
3: Ah, bueno, no hay problema. Si quieres, se lo paso por acá, Neder.
4: Bueno.
3: Bueno, 1400, están autorizados de Aeroparque a Mendoza, nivel de vuelo 380 hasta Junín. Salida Paloma 9, transición de X, transición de 350 hasta Palomar. Responde en código 1535.
2: 9 Argentina 1500, hasta luego.
4: Despita, salida 50 para tomar 1500.
3: No, no, te sigue con el
4: 0. El 0, volvemos.

0: Roger Argentina 1647, próximo Siquedo, 5 afuera.
1: 1647, viento de los 340 grados 10 nudos, autorizado a aterrizar pista 31.
0: Autorizado a aterrizar 31, Argentina 1647.
1: Argentina 1718, detrás del tránsito en final corta, 37 de aerolíneas, ocupan y mantiene pista 31 detrás.
2: Bueno, posterior a tránsito en final corto, ocupamos y mantenemos detrás, 1718. Correcto.

0: 1-622, parque, listo, copiar.
1: 622.
0: 1-622,
1: autorizados a Bahía, 10 de vuelo 3-4 de Plata, 8 de Verano,
0: 0-0 de Plata, responden 1-6-7-3.

0: 1622, parque.
1: Sí, la recibimos, usted no lo tiene.
0: No sale de su población.
1: No, es que no copiamos nada, no tengo nada.
2: Taxi 10-8035,
0: taxi by Mike, Alpha, Romeo, 31, manifolding post contact, West to 8, Discord 85, goodbye.
2: Mike Alpha, holding point 1831, 128-85, 10-8035, why not?
0: Bueno, 546, muy buenas tardes, muy bien a Córdoba, listo a copiar. 1546, autorizados de Aeroparque Córdoba, nivel de vuelo 380 hasta Rosario, la salida Togo 4 Bravo, posición mantener 0506 a 19, responde 1572.
3: Bueno, 3000 Quilmes, 31 y estamos en condiciones de aproximar visual, si autoriza.
1: Bueno, atende y ya le confío.
3: Bueno.
0: Muy bien, de posición número 8, coordinado con tierra inicia y demolición de luz. Acá me juro que está vencido el plancito. A ver, demos un instante y ya le confío, señor.
1: Parque 1622, atento para el plancito.
0: 1622, ahí me copia bien.
1: Sí.
0: Bueno, 1622, autorizado a Bahía, nivel de vuelo 340 a Tandil, salía La Plata 8 Belgrano, mantiene 050 La Plata, responde 1673.
1: Bueno, estamos autorizados a Bahía Blanca, 340 hasta Monkton, para La Plata 8 Belgrano, 050 La Plata, 1673, responde 1672.
0: Correcto, límite de Tandil.
1: Límite de Tandil.
4: 2031.
1: Bueno, atenta y ya le confirmo para el inicio.
5: Buenas noches, Argentina 1647, libera presencia por alta.
0: 1647, buenas tardes, van a continuar vía Alfa Mike, posición 2.
5: Alfa Mike a la 2, 1647.
0: 3165, parque, como información no tengo la DLA correcta, ¿podrían checarlo ahí con Héroe?
5: Dale, ahí llegamos y estamos.
0: Gracias.
5: Hay una DLA para 21 y para el 3165.
0: Ok, aún no salió la DLA y la busca el sistema y no está. Si podrían ahí reclamar con plan o con el despachante.
5: Ok.
1: Descripción y en final corta a los espectros.
3: Descripción, descripción y final corta, 1829.
5: 1645 por Mike, ¿no? A la 2.
0: Correcto, vía Mike.
5: Vía Mike a la 2.
1: Maquila, muy buenas, pueden continuar 3000 directo a RNP de pista 23, el ajuste 1015 y los espero establecidos. Siete 18 despegado 22 minutos, 25-9 Bairis, hasta la vuelta.
3: 25-9 compadre, 1-8, chau.

0: Argentina 758, mantienen 3.000 en la salida, por transición en el río, 330-10, despegan de 31.
1: Despegamos de 31 y 3.000 en la salida, Argentina 1758.
0: Correcto. Salida y maquila, adelante. Le confirmo.

0: 1-8-2-9-340-10-9, autorizado a aterrizar pista 31.
1: Autorizado a aterrizar en 31, 1-8-2-9.
0: Charlie Lima Kilo, puede continuar el descenso para 2010 y una básica de 23.
2: 1-8-1-4, para esta preámbula. Espacio 9-3-1-6-5, ¿puede ser Charlie Kilo la DLA?
0: 3-1-6-5, ahora el pisante. Pista 31 detrás.
2: Detrás de 37.

0: Parque, buenas tardes. 829.
1: 1829, arriba de 26 minutos, liberan última y 219.
2: Por última y 219, buenas noches. 1829.
1: ¿Quién llamó antes?
0: El 1729. Tenemos 50 y llegando sobre Palomar.
1: Perfecto, 1729, muy buenas. 3000 kilómetros, RNP pista 31 autorizado. El ajuste 1015, los espero 5 al final.
0: 3000 kilómetros, RNP 31.

0: Parque de superficie, buenas noches, Argentina 1829, liberando.
1: 1829, buenas noches. Bueno, inicialmente continúan a su frente y mantienen hasta antes de mayo.
0: Frente y mantenemos antes de mayo, 1829.

0: Tower 1080, 8035, buenas noches, holding point runway 31, righty.
1: Madres 165, parque.
2: Adelante, pasaje.
1: Recién ahora está la avenida correspondiente, lista de posición número 8, notifica listo, Robert. Por ahora mantiene el mismo código, el mismo permiso.
2: Autorizado, retrocedo con esa marcha del 8, volvemos a rodar.
1: Correcto.
3: A rodar 1814.
1: 1814, rueda vía May, caso para pista 31 y en el punto de espera constata 18085, línea buena.
3: May Alfa 31 y 285, gracias, buen turno, 1814.
1: Pista y el ascenso para 3010.
4: Pista y ascenso.

0: November 49, November, November, alcanzado 3010, viran por izquierda, Palomar, Quilmes, Torbo.
1: Posterior a Palomar.
2: Martín, ¿para ti, señor?
0: Por ahora sí. Argentina 1346, despegado 28 minutos, 25-9, aires, hasta la vuelta.
3: 25-9, hasta la vuelta, gracias.

0: 1-8,
1: bueno, fue encontrado hasta antes de Lima, inicialmente primera posición número 8 que estaba recién ahora liberándose.
0: Ah, ok, bueno, continuamos, mantenemos antes de Lima, 1-8-9.
1: Correcto.
2: Mica Ambaires en 25-9.
3: 5-9.
0: ¿La 8 me dijo?
1: Correcto.
0: ¿Era Lima o por acá por más?
1: No, no, por eso le digo a ustedes que vayan hasta antes de Lima porque el colega va a salir por más.
0: Ah, ok, no, pero...
2: TAM 035, wind 320 degrees, stand up runway 21.
4: Clear takeoff runway 31, stand 8035.

0: 4.
1: Aquí tengo un 814, muy buenas. Ocupan y mantienen cabecera 31.
0: Ocupamos y mantenemos 31, Argentina 1814.
2: Listo, radar, sonar 3165.
3: 31, Mike, Alfa para pista 31, y repito, espera, contacta 187485, vamos a vuelo.
2: Mike, Alfa 31 y 2885 con torre, muchas gracias, hasta la vuelta, sonar 3165.
3: Argentino 829, continúan por Lima, la 8.
0: Por Lima, la 8, 1829.

0: 1814, van a mantener 3000 en la salida por tránsito, viento 330 grados, 10 nudos, autorizado despegar de pista 31.
1: Argentina 1814, despega de 31 y 3000 en la salida.
0: Correcto.

0: debajo de nivel ángulo. Está fea órbita 31, para el 316.
1: Pero parque superficie, muy buena, Simón, el 3080. Copio, menos. Manuel 3080, tenemos utilizado Mendoza 380, Tascunín, sería pista 31, Palomar 9, transición NEPI, 50 de Palomar, 1710 el código.
2: ¿Qué
1: condiciones? 1 3 0 8 0.

0: Parque Buenanote, no sé si es.
1: 75, ¿llamó?
0: Afirmativo, señor.
1: Muy buenas. Bueno, pueden continuar 3000 y Quilmes, RNP, pista 31 autorizado, 1016, y los espero en final.
0: Ok, RNP 31, posibilidad de cortar.
1: Sí, si tienen visual, 3000 hasta Riachuelo, posibilidad de discreción y final corta, los espero para visual de 31.
0: Sí, 3000 a discreción y final corta, Riachuelo, volvemos, 167.
1: Marvel 3165, despegado 39 minutos, 25-9 Baires, hasta la vuelta.
2: 25-9 con Baires, Marvel 3165.

0: Cooper, el 16650.
1: 16650, adelante.
0: Escuchame, yo había pedido por Acar, me llegó y ahora me está diciendo que hay como standby, que va a venir otro, ¿puede ser? ¿O me desentiendo y acepto el que llegó?
1: Por ahora no paro, no recibí nada.
0: Sí,
1: código 1666.
0: Sí, por supuesto, listo, gracias.
1: Para las informaciones está presentado 21:35, así que hasta las 22:05 estaría en condiciones todavía aptas.
0: Sí, igual creo que ya los chicos me emitieron un TLA, ¿eh?
1: Ah, bueno, listo, quedo atento.
2: Cooper, el argentino 1544.
1: 1544, adelante.
2: Bueno, de las 24 en condiciones de retroceso.
1: Pues inician a rodar notifica.
0: A rodar, volvemos. Ingresa a la 11, el 1729.
1: Recibe.

Foxtrot, que es Charlie. Buenas tardes, buenas noches. Juan Lenares a las 50. Pero bueno, notifique estacionado a las 50.

0: Valor 3173, posición 6, información diaria. Recibamos el pito
1: 31, y por favor, mande el código 536.
0: Vamos por favor, 3173.
1: 3173, si le decía que no tengo el plancito.
2: Buenas tardes, estamos próximo a Palomar con alcanzando.
3: 1891, muy buenas, continúen 3000 kilómetros, RNP pista 31 autorizado, 1016, se los espero sin cocina.
2: Pista RNP pista 31, 1016, vuelvo.
3: Tengo vuelta, muy buenas, adelante. Perfecto, Charlie Tango Delta, posterior al tránsito que está al arribo, es un 37 aerolíneas, detrás del mismo salen 1000 al oeste y lateral gasómetro con 1000 mesón, 1016 será justo.

0: Aeroparque Argentino 612. ¿Y tendrán nuestro plan de vuelo para Mar del Plata 230 nivel?
1: 1612. A ver, demuéstrate.

0: 3173. No, no hay novedades todavía del permiso, pues no tengo el plan. ¿Podrían ahí chequearlo con despachante?
1: Ya le avisamos
0: si lo dejamos. Bueno, ahí llego con Aerois. Si llegó, los.
1: Muy amable, gracias. Oficial Argentina 1622 de la posición 29 de San Mauricio para retroceso de Petarán.
0: Argentina 1622, muy bien, de posición número 29, podría continuar aprobado retroceso puesto en marcha, notifica listo a rodar.
1: Iniciamos de la 29 y volvemos a rodar, Argentina 1622. 01544. Buena.
2: Tienen cabecera 31.
1: Oficial 1544.
0: Plata, activa en código 1563.
3: De Plata 230 hasta Botro, La Plata 8, transcendencia de Gabriel Grano. Código 1560 y 050 hasta, me dijo.
0: Hasta La Plata.
3: Hasta La Plata, gracias. Yo no tengo más.
0: Mira, consigo rodar, pero ya saldría.
4: Parque, buenas noches, que tiene 675, liberó por última.

0: Sì, buona notte, l'autorizzazione, buona notte, la file 4 d'Ostocio.
1: La file 4 d'Ostocio. A Santiago, listo copiar.
0: A Santiago, listo copiar.
1: La file 4 d'Ostocio, utilizado desde el Parque Santiago de Chile, en el vuelo 380 Cajunín. La salida es Palomar 9, transición NEPI. La instrucción mantener el nivel de vuelo 050 hasta Palomar, responden 0323.
0: Lanchile 428, autorizado Aeroparque Santiago, nivel 380 hasta Junín, la salida Palomar 9, transición NEPIS, restricción 050 hasta el Palomar, respondemos 0323.
1: ¿Está correcto? ¿Me coge la posición 5?
0: Afirmativo.
1: Gracias.
2: Superficie, buenas noches, Argentino 1448.
1: 1448, San Juan, ¿listo copiar?
2: Copiamos.
1: 1448, autorizado desde Aeroparque a San Juan, y el de vuelo 400 hasta Rosario, salida a Togo 4 Bravo. La restricción va a ser nivel de vuelo 050 hasta 6A19. Responde en código 1722.
2: 400 hasta Rosario, a Togo 4 Bravo, 50 a 6A19, 1722.
1: Correcto, ¿me confirma posición?
2: 14.
1: Ok, gracias.
3: Superficie, muy buenas noches, señor. 286 en la 31 para Puyo y Potomac.
1: 1286 de la 31 mantiene tránsito próximo a radar por detrás.
3: Veamos atentos.
1: ¿Qué es Charlie? Buenas noches.
4: Hasta luego.

0: superficie, Lima Victor, Hotel Charlie.
1: Hotel Red Charlie, para que adelante, buenas tardes.
0: ¿Qué tal? Buenas tardes, señor. Estamos en un
1: puesto para puesta en marcha, Bueno, pues tomate aprobada, notifique finalizado.
0: Notifica finalizado, Lima Victor.
2: Super, muy buena, 01650 en la 9, posiciones de restricción, puesto más.
1: Pero porque me bueno, aprobado a la 9, notifique el error.
2: A la 9 y saliendo por Mai.
1: Dale Lima, o como quieran.
2: Bueno, si podemos ir para atrás para Lima, salimos por Lima, 1650.
1: Dale.

0: Parque Torre, Argentina 1600. Noches.
1: Buenas noches, con cabecera libre ocupan y mantienen 3-1.
0: Con libre ocupamos 3-1, Argentina 1600.
1: Argentina 1286, viento 320 grados 7 nudos, autorizado despegue, pista 3-1.
2: Despegamos de 3-1, Argentina 1286.

0: Parque Argentina 1484, posición cuidada, estamos listos en el retraso de Tucumán.
1: 1484, Parque, buenas tardes, aprobado de la 1, con la prueba hacia Mike, no sé si querés robar.
0: Aprobado el retraso de Tucumán de la 1, prueba Mike, y vuelve a robar.

0: Aeroparque Torre, buenas noches. Es Marver 3032, volando a posición Quilmes, desautorizado a 3000 pies.
1: 3032, buenas noches. Autorizado Quilmes y 3000 pies. RNP Zulu para pista 3131 con H1016. Notifican sobre ticket.
0: Autorizado procedimiento RNP pista 31, con H1016. Ticket notificar es Marver 3032. Parque Torre, Marver 3173, punto espera de pista 31.
1: 3173, buenas noches. Ocupan y mantienen 3.
0: Ocupamos y mantenemos pista 31.

0: 3.73.
1: Transpondedor, C15.
0: Y 1561 y 1560 el transponder, 112. 112.
1: Impecable.

0: El 1650, listo a rodar.
1: 650, muy bien, Lima, Alfa 31, y así con torre, comunique 128.85, listo, bueno.
0: Lima, Alfa 31, 28.5, gracias, muy amable, buenas noches.

0: 3173, viento 330 grados 10 nudos, de pista 31.
1: Autorizado el despegue de pista 31, forward 3173.
0: Papá Bravo 884, buenas tardes.
2: Hola, buenas noches, Papá Bravo 884, que con la policía, el lado de la plata, el momento de un puerto de con este, y encima con el puerto de la
0: No le copié la última parte, ¿me repite?
2: Estoy vertical, sí, con el puerto de vista de Paz.
0: Por el QNS 1-0, ingreso notificado.

0: 3032, el viento 330 grados, 10 nudos, pista libre, autorizado a aterrizar en 3.
1: Autorizado aterrizaje, pista 31, Marvel 3032.
2: Paires 15 9173.

0: Ahí va.
1: Que viene a la vía Lima a la 10, detrás de ellos Alfa a 31 y el Chino Torre comunique 128.85.
2: Bueno, entonces pondría el tránsito por Lima a la 10, Lima Alfa, perfecto, 31.85, muy buena, gracias.
1: Adiós.

0: Transport Mike, Alfa Sunset, paso a un 37, detrás de 37, Alfa 31, y allí con torre comunique 128.80.
1: Mike, Alfa Sunset de Lima, le damos el paso 37, continuamos, lo seguimos a punto de hacer
0: al 31 y ahí en 37. Perfecto. 428, líder de un 37 detrás, inician del 5.
1: Conmigo después de la aerolínea se ha aplicado el remolque de
2: 4.2. Vengan y ya les confirmo, tiene un tránsito ahí próximo a pasar por arriba de ustedes.

0: Bravo Yankee Mike, para información hay un tránsito helicóptero sobre de Marchi, todavía no despegaron, no salieron, así que tiene el transponder prendido, pero no están en el aire, ¿sí?
1: Copiado, estamos aquí sobre el Bravo Yankee Mike, próximo sitio.
0: Recibido, ya le confirmo pista. Argentina 1650 en el aire, minuto 1-3. Pueden continuar el ascenso para 090 en la salida. Si pueden, un buen régimen de ascenso para cruzar 050. Baires 25-9, hasta luego.
2: Muy bien, Baires 25-9, mejor régimen, 1650.

0: El ascenso en la salida, viento 322, autorizados despegue de pista 3-1.
1: Autorizados despegue de pista 3-1, el ascenso en la salida 3010, Argentina 1484.
2: Alfa con la prueba hacia Fox, Mike.
1: ¿Me confirma con la prueba hacia Fox o hacia Mike?
2: Sale la retiene los chicos. Si quieren cuatro Mike, así que lo que ustedes quieran.
1: Recibido, vamos a un día Mike entonces con el 3080, volvemos a informar.
0: Viendo para 050, tengo tránsito en la salida a Palomar 9 que están en ascenso para cruzarlos a ustedes el nivel. Correcto, pueden continuar ahora el descenso para 3000 pies a Palomar.
2: Con el pico de tierra, que tiene lugar detrás del planeta que está en plataforma ahora, inician de la 28, y ahora esperamos.
1: Estamos representando por la marcha de la

0: llegando a la tierra, a la nave.
1: Correcto.
2: Aterrizar en pista 3, ¿no?

0: 7, pueden continuar. 050, Baires 25-9.
1: 050, el ascenso 25-9, gracias, buenas noches.
2: Parque Superficie, Parque Top. Buenas noches. De Argentina, 1448.
0: 1448, buenas noches. Posterior a tránsito en final corta de 3-1, ocupan y mantienen de tránsito.
2: Bueno, posterior a tráfico en final corta, ocupamos, mantenemos.

0: Así les puede informar en Caruno, y aquí con Torre comunique 128.86.
1: Michael para Pérez 1, 4328, 85, 94, 283.

0: Buenas noches, ¿cómo le va? Alfa Tandem Mike.
1: Alfa Tandem Mike,
0: ¿cómo le va? Alfa Tandem Mike. Correcto.
2: Vuelos autorizados el despegue de pista 3 sur.
0: Complementario. No, 4-4.
3: Parque, muy buenas, Argentina 1400, llegando a 3-1.
2: 1400, muy buenas, con cabecera libre, ocupan y mantienen 3-1.
3: Con cabecera libre, vamos a ocupar y mantener 3-1. ¿Me puede gestionar Fernando Neri?
2: No estamos dando directos por el momento por el cambio de sistema hasta que nos adecuemos.
3: Copia.
0: Parque, muy buenas noches, 25153.
2: 5153, buenas noches.
0: Mike Alfa a 3 Torres, 128-85.
4: Recibido Mike Alfa detrás del metro, 128-85.

Recibe. ¿Me confirma estima de arribo y dónde lo van a notificar? Muy bien, ¿en qué horario? 240 notifican por Tango Eco acá, recibido, hasta luego. Bravo Yankee Mike, muy bien. Activando, autorizados el cruce de pista, notifican liberando.

0: 1448 en el aire 19, Baires 125, decimal 9, hasta luego.
1: 259, buenas noches, 1448.
0: Liberando el país. Turi frecuencia, hasta luego.
2: Próximo a Quilmes, Tower 3109.
1: Perdón, que descansa yo.

0: T6, notifiquen sobre Siquén.
1: Y autorizado RNB31, hablemos Siquén sobre 1016, 3109.
2: 85, listo, bueno.
3: ¿Está en casa 31 o 87?
2: Tiene 16.
3: No, bien.
0: 1400, el viento 7 nudos, tienen autorizado despegue de pista 3-1.
4: Autorizado despegar de 31, Argentina 1400.

0: Cooper, Cien Lima Víctor, Fostro, Kevin Charlie, finalizada prueba, motores.
1: Lo que ya le he recibido, que descanse.
0: Igualmente, saludos.
2: Bueno, compañero, hasta la vuelta, gracias, Argentina 1400.
3: Marvel 3109.
4: 3109, muy bien. El viento 330 grados 6 nudos. Tienen autorizado aterrizar en pista 31.
3: Autorizado aterrizar pista 31, Marvel 3109.

0: Del Marketing autorizado desde Quilmes, RNP Surupa 16.
1: Ok, autorizado 3000, desde Quilmes, RNP a la 31-2016.
2: Torre muy buena, semana 3080.
0: 080, muy buena.
2: Muy buena, turno 12, punto de espera de 31, vamos a explicar, sería posible para llegar con un par.
0: Por el momento no estamos dando directos, estamos con un sistema nuevo y hasta que no nos adecuemos a él, estamos haciendo todo estandarizado.
2: Ajá, pues sí, gracias.
3: 112, posición 23 grados para el retroceso puesta en marcha.
4: 23 grados aprobado, no sé si se
3: roba. No, retroceso puesta en marcha, rodar vuelo, semana 3.
4: 112.
5: Buenas noches, LAN Chile 428, listo hacia el extremo fuera de pista.
0: LAN Chile 428, buenas noches. Tránsito Herbas en final de pista 31. Detrás del mismo ocupan y mantienen detrás.
5: Detrás de Herbas en final 31, ocupan y mantienen detrás LAN Chile 428.

0: Hola, hola.
1: Gol 7606. Buenas noches. Continuo descend flight level 050 Banas.
2: 050 Banas, 7606 Banas.

0: 3109, arriba 2028, liberan 219, hasta luego.
1: Liberamos 219.
0: Say level 050, QNH 1016.
2: Sí, Hermana, Palomar, yes. 1016, go 7606.
0: That's correct.
1: Parque Superficie, muy buenas noches, Mado 3109.
3: Parque, buenas tardes. Alfa, Lima, la 9, que tenga buena.
1: Alfa.
0: La Chile 428, viento 330 grados 7.
1: Oficial de Piquetita 31, la Chile 428.
0: Correcto, 3080 con cabecera libre, ocupan y mantienen 31.
1: Cabecera libre, ocupamos y mantenemos 31, 308. Libre.
3: Parque, buenas noches, Argentina 1612.0 de 31.
0: 1612, buenas noches, mantiene la 90.
3: Tenemos la 90, Argentina 1612.
1: Lanza 4 Bravo, la salida 0 a 6 a 19, con transpondedor 1570.

0: correcto.
1: Superficie Oxmoor 3, 1, 1, 2, en condiciones de rodar.
0: 1, 2, muy bien, Fosfos Alfa a 31, y aquí con torre, 128, 85,
1: Fosfos Alfa 3, 1 y 28, 85 con torre, hasta la vuelta.

0: 425, muy buenas. Mantengan espera sobre Banar y el descenso hasta 060.
1: Mantenemos la espera sobre Banar, el descenso a 060 en la Chile 425.
0: 3080, viento 330 grados, 6 nudos, autorizados de C, de pista 31 hasta 050.
1: Espera, 93, 060.

0: Misagón 5153.
1: 5153, 340 grados 7 nudos, autorizado a aterrizar en pista 31.
0: Aterriza en 31, 5153.
1: 3080 hasta 050 el ascenso, en el aire minuto 34, Baires 25.9, perdón, hasta luego.
2: Baires 25.9, 3080.
1: Golf 7606, continue descent 3000 feet, Palomar, then Kilmer.

0: debemos ingresar posterior a que se encuentra en corte, Argentina 1612.
1: 1612, correcto, detrás del tránsito 737 en final corta, ocupan y mantienen detrás.
0: Detrás del tránsito en final corta, ocupamos y mantenemos detrás, Argentina 1612 detrás.
1: Chile 425, manteniendo la espera, continúen el descenso para 050.
2: La espera, encontramos descenso para 050, la Chile 425.

0: nosotros y parte, buenas noches, Alfa Lima 31, que tenga buena instrucción.
1: Alfa Lima 31 y nos esperamos en un cruce, gracias.
2: Seven 6 0 6 0 clear Quilmes 3000 RMP solution.

0: runway 31, GNH 1016, report commencing procedure over Kilmer.
1: Runway 31, 2000, we report
0: LAN Chile 425, pueden abandonar la espera por derecha, Banar, Palomar, Quilmes, 050 por ahora.
2: Vamos a abandonar la derecha por derecha, junto a Banar, Palomar, 425, manteniendo
0: 050. Correcto.
3: Parque Faber 3112, punto espera de 31.
0: 3112, buenas noches, ocupan y mantienen 31.
3: Buenas noches, ocupamos y mantenemos 31, Faber 3112.

0: 3-3, hasta luego.
1: Comisionador. Aquí 1833, buenas noches.
0: 1833, buenas noches. Continúen el descenso para 060 y mantienen la espera sobre Banas.
1: 60, espera Banas.

0: 3112, el viento 330 grados 6 nudos, autorizados despegue pista 31.
1: Autorizado despegar pista 31 para 3112.

0: Plan Chile 425, continúa en el descenso para 3010, Palomar, Quilmes.
1: Continuamos el descenso para 3010, Palomar, Plan Chile 425.
0: Van a continuar el descenso por ahora para 080.
1: 080, ¿una vuelta más?
0: Sí, prevean espera sobre Banar, el que le precede está sobre Banar todavía.
1: Sí, sí, estamos haciendo la espera, por eso le pregunto. Hasta ahora era 4-2 inicialmente, tenemos una vuelta más.
0: Bueno, mantienen espera sobre Banar y cuando puedan continuar le confirmaré.
1: Bueno, estamos así.
0: Argentina 1833, manteniendo la espera, pueden continuar para 050.
1: 50, 1833.
0: Gol 7606, Roger, report over ticket.
2: We report ticket
3: 3112.
0: 3112, en el aire 40, aire 125, decimal 9, hasta luego.
3: Vale, 25-9, hasta la vuelta.

0: todo por aquí, adelante, buenas tardes.
1: Muy buenas, en posición 9, Julio, el copiado, por favor, si me puede gestionar a Cataratas con 350.
0: Bien, autorizado por acá, Cataratas, vía ruta plan, 350 el ascenso, hasta Guale, Guaychú, Landa 4 Bravo, la salida. Permite 050 hasta el 619 con transpondedor 1563.
1: Recibido, autorizado Catarata 350 hasta Gualeguaychú, Landa 4 Bravo, la salida, restricción 050 619. Respondemos 1563, Marver 3, 1 2.

0: Argentina 1833. Continuar el descenso para 050 Banar Palomar Quilmes sobre 1016. Golf 7606, wind from 330 degrees, 10 knots, clear to land runway 31.
1: Clear to land runway 31, Golf 7606.
2: Volvemos a rodar unos 6-3.
0: ¿A nivel libre? Recibido. Argentina 1421, pueden continuar para 070.
2: 070, 1421.

0: Chile 45 desde Quilmes, tienen autorizado RNP Zulu para pista 31 sobre 1016, iniciando en Quilmes, notifica.
1: Estamos autorizados.

0: 1833, tienen reautorizado el descenso para 3000 pies, Palomar, Quilmes, y desde Quilmes autorizado CRNP Zulu para pista 31.
1: 3000 pies, Palomar, Quilmes, y autorizado RNP 31 de Quilmes. Venimos muy lento de velocidad, ¿podemos acelerar o vamos bien así?
2: Rodar Argentina 1630.
3: Muy bien. Lima Alfa 31 y Asima Torres 128.85.
2: Lima Alfa y punto para 31, 28.85, gracias, buenas noches.
0: No, no,
1: 0 pierna controlada, señor.
0: 1421, continúen para 060 el descenso.
1: 060, ¿tiene algún horario para nosotros o cuántas vueltas?

0: 421, finalizando la espera en Banar, pueden continuar Banar, Palomar, Quilmes, siempre manteniendo 050.
1: 0-5-0, terminamos la espera, Banar, Palomar, Quilmes, manteniendo 050.

0: Argentina 1630, están autorizados ingreso, despegue, pista 31, 320 grados 6.
1: Autorizados a ocupar y despegar pista 31, 1630.

0: La Chile 425, viento 320 grados 5 nudos, autorizado a aterrizar en pista 31.
1: Autorizado a aterrizar pista 31, LAN Chile 425.

0: 4, Baires 125. Decimal 9, cambien código 1734, por favor.
1: 1734259, hasta luego.
0: Hasta luego.

0: 3 mil pies. 3 mil pies, 4.
1: Parque en la Argentina 1-2, CUS en la 2.
0: Parque, muy buena comunidad. 2, aprobado, noticia, Cristo.
1: Pablo, listo. Por mal, ¿no?

0: Chile 425, arriba 2 minutos 56, liberando 21-9, hasta luego.
1: Liberando 21-9, la Chile 425. Argentina 1390. 19, condiciones de retroceso,
2: por ahora 19, nos dice Cristo.
1: Cristo, hablamos de eso.

0: 7425, Parque, buenas tardes. Rueden por Alfa Lima al Puente 5.
1: Vamos vía Alfa Lima al Puente 5. 7425.

0: 50, habla Maximiliano Angelo y ven a un 37 en el...
1: Perdón, me repetí porque sería muy entrecortado.
0: Cuando lleguen a Kilo van a ver quizás un 37 de su compañía, les tienen de paso.
1: Vamos a girar en esta posición si nos deja, podemos agarrar, virar alfa.
0: Sí, lo digo. Ahora vayan por Mike Alfa, pero cuando lleguen a Kilo, ahí se pita de 31, a lo mejor van a ver un 37 de su compañía, que estén en el paso.
2: Ajusten QNH y en Siket notifican.
3: P31, Siket, volvemos.
0: Ah, sí, no, esto es para los 40, usted para el 1.30, me van como turno 1, sí, para el 3.90, como turno 1, Alfa 36.
1: Listo, vamos entonces, Argentina 1.390, gracias.
0: Decía al 240, 140, y cuando van a narrar por alfa, cuando lleguen a Kilo, les den el paso 37.
1: Que hay recibido, cuando llegamos a Kilo, les llevamos el paso 37, 1, 2, 4, 0.

0: Buenas tardes, Argentina 1390, próximo punto de espera de 31.
1: 1390, parque, buenas noches. Detrás del embrague en final, rueda posición 31 y mantiene.
0: Interior del tránsito, ocupamos y mantenemos, Argentina 1390.

0: Summit 138, continue descent at 3,000 feet, QNH 1017, Palomar, Quilmes for ILS, I'm sorry, RNP approach for runway 31.
1: Clear flight level, clear 3,000 feet to RNP approach runway 31, turn 8138.
0: Correct. 183303. Minutos para arriba. Abandonando pista 21 de contacto en superficie. Chau, chau. Cero Parque, buenas noches, ¿listo para la salida?
2: El 1240, estamos listos para la salida, sí, estamos.
0: 1240, perfecto. Cabecera libre del 37 ahora, rueda posición 31 y mantiene.
2: En la cabecera libre del 37 ocupamos y mantenemos 31, 1240.
3: Muy buenas, va por Alfa Matín antes de Kilo.
2: Alfa y mantener antes.

0: Argentina 1421, 320 grados, 08 nudos. Pista 31, autorizado aterrizar.
1: Aterrizamos, 1421.
0: Correcto, 1421, ¿y me podrían confirmar viento en esa posición?
1: En esta posición, 310-15.

0: 3054 Lima Alfa 31 2885, punto acera, buen valor.
1: Perdón, había caso de Lima Alfa, punto acera, pista 3, motor 1, 8, 9, 8, 5, 9, 8, 5, 4.

0: 421, muy buena. Alfa Lima y a las 6.
1: Alfa Lima a las 6.
2: Marque, muy buenas noches. 690 a las 7 para retroceso y puesto a marcha.
0: Inicia retroceso, puesta en marcha para pista 1-3 y a rodar noticias.
2: Bueno, tenemos retroceso, puesta en marcha, se confirma pista 1-3.
1: Perdón, 31, 10.
2: Ok, perfecto.
0: Argentina 1421, van a mantener antes de Lima. Necesitamos sacar el tránsito ahí que está recogiendo el momento, por favor.
1: Antes de Lima, vamos a tener.

0: 421, bueno, ahí nada que libere el MAX en Central Line. Continúan Lima y Alaska.
1: Vale, el MAX en Central Line, Lima y Alaska. 4, quiere que le tomamos Lima por ahora.
0: No, no, no, va a estar ingresando, no hay problema.
1: Gracias.
2: El Airbus en final, rueda posición 3-1, Iman.
3: Tránsito en final, ocupamos y mantenemos pista 3-1, Marvel 3064.

0: Marca superficie, Smaver 3152.
1: Atento, Hunter, de FC. 3152, muy buenas, adelante.
0: Muy buenas noches, posición número 9. Estamos con 16 años, nosotros 7 personas.
1: Bueno, le pido que van a tener una demora de 10 minutos para el retroceso que tenemos recorrido aquí hasta ahora.
0: 10 minutos de demora recibido 3152.

0: Super, muy buenas, Lima Víctor, Kilo Yuri Delta.
1: Contacte, por favor.
0: Disculpe. Super, muy buenas noches, Lima Víctor, Kilo Yuri Delta.
2: Adelante.
0: Muy buenas, 43. Para el cruce a Ezeiza.
2: Ok, recibe, señor. ¿Me confirma una estima en el aire?
0: 15 estaríamos en condiciones de encendido.
2: Ok, recibido, ahí coordino con Baires y sale de paso.
0: Quedo muy atento, recibe.

0: Conte Torre.
1: 431 en descenso a discreción. Ajusten 1017, notifican.
0: Bueno, sobre 1017 vamos con descenso a discreción y visual 31. El 1019.
1: Correcto.

0: 690. Bueno, ahí me piden de Baires, van a mandar en Mai, van a hacer el recorrido de pista, va a ser de 8 minutos porque tengo tránsito, estación de espera en Banal.
1: Copiado, mantenemos entonces en Mai, atento.
0: Hunter, continúan hasta punto de espera de 31 y 28.5.
1: Superficie sonando el 3152.
0: Adelante, 3152.
1: Señor, vamos a pedir dos mediciones de retroceso y puesta en marcha. Más que nada porque tengo el horario medio justo para el retorno.
0: Bueno, recibidos. Tienen ahora si aprobó el retroceso, puesta en marcha para pista 31 y agarrando a Tejica. Atento que van a tener que hacer una espera
1: de... Sí, no hay problema. Iniciamos entonces el retroceso, puesta en marcha punto de posición número 9 para 3. 3, 1, 2, 3.

737, ya tuvo un cronómetro, ya fue Klein, fue de los 370, anticipador poquito, departure, turbo 8, restriction, maintain flight level 050 until ready, al 005, papá tango alfa, you are, walk, 0330.

0: hasta la lateral posición entre 2 y 3 estaría bien, 3 y 1, 5, 2, 3.
1: Ok, está bien, igual nosotros ya estamos próximos al rodaje, en 2 minutos.
0: Ok, recibe.
2: Descenso para 050 inicial.
3: 0, el 1767.
2: Correcto, para su información, en final tránsito Incucay, detrás de esa aeronave van a ingresar los móviles para la inspección de pista, aproximadamente van a ser 6 o 7 minutos el chequeo de los móviles y después le confirmo para iniciar la aproximación. Estén atentos a nuevas instrucciones.
3: Copio, quede atento del 1767.
2: Argentina 1719, 330 grados, 08 nudos, pista 31, autorizado a aterrizar.
4: Autorizado a aterrizar en pista 31, 1719.
5: Vamos en 6 a 50 Upoma, la salida Trinity, Tarso, Trinity, Gesta, Upoma, 1544 en el respondedor para el Lima Víctor Kilo Juliet.
0: Correcto,
5: a la puesta máxima. Listo, para la puesta máxima el Kilo Juliet.
1: Listo, rodado 3152.
0: 3152, Lima Alfa 31 y 2725.0.
1: Lima Alfa, porque sale 31 y 1275.0.

0: Parque el Kilo Julieta, posición 4-3 para Puente Martín.
1: Muy Kilo Julieta, como información, no hay recorrida de pista y va a estar turno 3 para la salida. Van a tener más o menos 10 a 15 minutos quizás para espera para salir, no tienen inconvenientes.
0: Mantenemos entonces para la Puente Martín, Kilo Julieta.
1: Ok, perfecto. Tienen aprobada discreción en 5 minutos, ya pueden poner en marcha.
0: Muy bien, la discreción en 5, el Kilo Julieta, el tema es que no queremos gastar mucho tiempo.
1: Ok, recibido, bueno, entonces yo le aviso.
0: Ok, quédate en tantito.
2: Contra torre, ingresan y recorren pista 3-1.

0: El descenso a 3000.
1: 1690 para el pista.
0: Torre Argentina 1767.
1: Adelante.
0: ¿Podrá continuar el descenso a 3000 en 1767?
1: 1767, desciendan 3000 pies, ajusten 1017 el QNH y ya están ingresando los móviles para la inspección. En un minuto y medio, atentos a instrucciones.
0: 3000-1017 QNH, 1767.
1: 1719, 26 minutos arriba, abandonando pista, contacte 219 superficie. Chau, chau.

1690, parque, copia en cambio de salida de 31, Fernando Turul, inicial 050 el ascenso.

768, autorizado Posadas, en el centro 350, límite Oregoitú, la salida de Landa 4 Bravo, la restricción mantiene 50 niveles 36 19, y aquí van unos 745.

0: 745, correcto, retroceso del estero. Al destino no hay demora, puede haber demora ahora por una cuestión de recorrido de pista, no habría...
1: Estamos estimando 3-5 al toque.
2: 170 móviles finalizan la inspección para confirmarme sin novedad la pista y ahí le autorizo la aproximación. Estén atentos, los móviles ya recorrieron la mitad.
1: ¿Para continuar a Fusca, aunque sea en 177 para holding?
2: Vuelve a Fusca, mantiene holding, todavía no está autorizada la aproximación, necesito esperar confirmación de los móviles, disculpen.
1: Continúa Fusca 1767.

0: Marvel 3150 Aeroparque.
1: Adelante para el 3152.
0: 3152, buenas noches. Copia en cambio de salida de 31 Fernando Landa, ascenso inicial 050.
1: Recibido Fernando Landa, ascenso inicial 503152. Muchas gracias.
0: Grupo Payán, Quiero Parque, buenas noches. Huele a UCME en descenso 3000 pies. Autorizada la aproximación RNP, pista 23 San Fernando. Ajuste 1017 el QNH. Notifica en el CEL.

0: así como empieza.
1: Noches, mantenga espera y atento a una instrucción, lo llamo en 2 minutos.
0: Mantenga espera y atento a 2 minutos, nos cae 05.
2: Argentina 1767, incorporación de espera en Fusca con 3000.
1: Recibido. Conter adelante.

0: Gracias, 21 de superficie. 67, en condiciones de abandonar la esfera y proceder, si les parece, a la final de pista 3-1 en aproximación visual.
1: Sí, correcto, buena visual para 3-1, 1767.
0: 1767, perfecto, muchas gracias. Autorizar la aproximación visual en corta notifica, el descenso es a discreción.
1: Visual corta notifica, descenso a discreción, 1767.
0: Argentina 1690, viento 330 grados, 06 nudos, pista 3-1, autorizado el despegue.
2: Ocupamos, llegamos 3-1, Argentina 1690.
0: Grupo Payanqui, contacte Fernando en 119.

0: 315, rueda posición 31 y mantiene.
1: 3152, ¿dónde estamos listos?
0: 3152, recibido, mantiene fuera de pista.
1: Mantenemos fuera de pista, gracias.
0: Sky 535, descienda 40 nivel de transición.
2: Descenso 40 nivel de transición en Sky 5.

0: 1690, 33 minutos en el aire. Continúa entonces en rumbo de pista, 050 la SEN.
1: Continúa rumbo de pista y 050. ¿Qué pasa con Baires o nos quedamos en esta frecuencia?
0: Un segundito y ya les confirmo.

0: 1690, ¿podrían agilizar hasta cruzar 3.000 pies? Que tengo tránsito en final de pista 23 San Fernando a la derecha.
1: Ya cruzamos 3.000 pies, señorita.
0: Perfecto, en un segundito lo contacto con Bayer.
2: Ya el hotel y a 90 con 28 chips.
0: Pista 3-1 autorizado a aterrizar.
3: Pista 3-1, 1767.
4: Porque 3152, estamos con el tránsito final a la vista y condiciones.
0: 3152 recibido, mantiene fuera.
4: Mantenemos fuera.
0: Sky 535, descienda a 3.000 pies, de la presente abandona espera, vuele directo a Quilmes o en Pit, según le resulte más conveniente. Están autorizados la aproximación de RNP Zulu a 3-1 y notifican establecidos en final, posición si quieren.
4: Descenso 3.000 pies y... un directo en Pit, el Sky 535.
0: Perfecto.

0: 1767, el arribo 37 minutos, abandonando aquí 19, contacten superficie. Que tengan buen descanso y muchas gracias.
1: Abandonando 219, pero...

0: Barber 3152, 320 grados 081, pista 31, autorizado SP.
1: Autorizado SP, pista 31, Barber 3152.
2: Parque Superficie, muy buenas noches, Parque 617.
3: Parque 617, muy buenas, continúan por Alfa, Kilo y a la 17.
2: Alfa, Kilo y a la 17, 17, 17.

0: Kilo Juliet Delta, la salida entonces de 3-1 es vía Trini, Arzot para posteriores Seiza. 320 grados 06 nudos, pista 3-1 autorizado a FE.
1: Confirmación.

0: 5, viento 3, nuevo, pista 3, 1.
1: Autorizado, autorizado, pista 3, 1, Aerosky 535.
2: 0-0-0, estaría bien o tendríamos alguna demora.
3: Bueno, ¿te estoy lo corrido con Baires? ¿Ese es tu estima en el aire?
2: No, la estima para el remolque.
3: Ok, bueno, ahí le coordino 0010 en el aire y ya yo le paso todo.
2: Copiado, muy mal, muchas
0: gracias.
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0: Go 7607.
3: That's correct, have a good flight.

Que Argentina 1550. El mismo, le informo que somos 5K y llevamos un riñón a Córdoba. Estamos atentos al permiso. Bueno, 550 tiene autorizado 380 Córdoba, límite Rosario, a todo 4 grados la salida, 50 niveles 669 y 1565. Autorizado nivel de vuelo 3-0, no recuerdo el... A Rosario me dicen acá, a todo 4 Bravo, 050-619-1565. Listo, y somos, y Kilo, la última información que tenemos, y estamos próximos al embarque. Ok, me estaba listo el retroceso. Bueno, listo.

0: Arsky 535 arriba a los 46 minutos a su derecha vía Foxtrot. Contacte de 121.9 superficie para instrucciones, por favor.
1: Abandonamos el piso para Foxtrot y 121.9 la superficie de Arsky 535.
0: Buenas noches.
2: Aeropark Tower, receiving the 7607, holding short runway 31.
0: Call 7607 Aeroparque, line up and wait, runway 13, I'm sorry, 31.
2: Line up and wait, 31, call 7607.
1: Qué buena noche, Rosa 731, en descenso para 50 a 3 millas de veras.
0: Proxmar 731 Aeroparque, buenas noches, descienda a 3000 pies, ajuste 1017 el QNH. Cuando considere posible, abandone la espera, vuele directo a posición en Pido Quilmes para la aproximación RNP Zulu a la pista 31 que están autorizados y establecidos en final, posición SICKET notifiquen.
1: Veo el descenso para 3000 pies. Cuando listo, vamos, volamos en PID, empieza la aproximación y volvemos en SICKET 731.
0: Correcto. Call 7607. Departure of runway 31 will be runway heading and climb initially at 2050. Surface wind 330 degrees at 28 knots, runway 31, clear for takeoff.
2: Here's the takeoff for runway 31, climb initially 5000, or 7607.
0: 7607, correct, and maintain runway heading, please.
2: Maintain runway heading, go 7607.
1: Parque Roxmar 731, en este momento volando el 120 para posterior volar en pit.
0: 737, corrijo, 731 recibido, ningún inconveniente, a discreción la aproximación, notifiquen en SICKET.
1: A discreción la aproximación, volvemos SICKET 731.

1768 Lima Alfa 39, 28, 85, bomba.

0: 4 y 4 y 4. Para ver.
1: Sí, 4-2-4, por aquí, buenas tardes, comunidad. Aprobado el pulso y puesto en marcha, nos dice instalador.